0: de semana, pero con esta nota, oiga, de la cadena Teleamazonas completa, ¿no?
1: Completa, es que la periodista ha tenido todo el material para hacer una cronología de todas las muertes al estilo sicariato que han sucedido acá en la provincia de Santa Elena. Sí, vio que las imágenes también de la muerte de cómo mataron ese señor en las playas de Salinas.
0: Así es.
1: Todo eso estaba en su archivo, mira.
0: Así es. Y la alerta de los Estados Unidos también.
1: La alerta,
0: ¿no?,
1: de los Estados Unidos.
0: Sí, entonces ahí completa esa nota de la cadena Teleamazonas ahí, que nos da una promoción turística, pero increíble, pues, ¿no? ¿Ah? Increíble esa promoción turística que le hacen a la provincia de Santa Elena estos hechos violentos, ¿no? Estas muertes al estilo sicariato, que los recoge la prensa a nivel nacional, los da a conocer los canales de televisión, los noticieros a nivel nacional y también en los diferentes portales. Esa es la promoción que se le dio este fin de semana a la provincia de Santa Elena, y no solamente el fin de semana, sino que arrancando esta semana, ya día lunes, en horas de la mañana, también otro hecho violento se dio a conocer en el balneario, en la parroquia, mejor dicho, Anconcito. Más los que también ya se han mencionado el fin de semana acá en sectores barriales del Cantón La Libertad, balaceras y todo eso. Y no solamente eso, ¿no? Hoy el fin de semana... no sé si decirlo, nombrarlo, pero bueno, ¿no? Me dio tristeza, oiga, porque me escribe un oyente, me dice: abogado, a mi hija, dice, quisieron robarle, quisieron asaltarle, y como no cargaba teléfono celular, se enojaron y le cortaron la cara. ¿Ah? Estos infelices malnacidos le cortaron la cara a una chica joven, bonita, guapa. Le cortaron la cara porque se enojaron porque no llevaba teléfono celular. ¿Sí? Por robarle, por asaltarle. Y ahí me envió la foto, ¿eh? Entonces, una oyente que siempre se reporta, que siempre se conecta. Aquí escucha La Verdad Sin Mordaza, se escucha la 91.7 FM. Y me envió el fin de semana la fotografía, ¿no? No sé, por aquí debo tenerla. Sí. Ella herida, bañada en sangre. Y después está buscando un cirujano ahí, porque en el hospital lo único que hacen es suturarle. Pero ya ella se requiere un especialista, ¿no? Sí, licenciada.
1: Ay, Dios mío.
0: Bonita, la chica, guapa.
1: Joven, guapa.
0: Es más, reina de su sector. Sí, le cortaron la cara solamente por robarle, por asaltarle. Esto fue en el sector Velasco Ibarra.
1: ¿Pero ella se resistió o realmente no cargaba teléfono?
0: Es que no cargaba, dice, teléfono. Es que
1: sí, la mayoría de las personas, abogados, ahora optan por mejor salir así, claro, sin nada.
0: Claro. Ayer tuvimos una reunión familiar en un sector acá en La Libertad, no digo dónde. Ya, me tocó ir a ver a mi hermana para llevarla. Uh-huh. Y cuando dice, ya va a ser en tal sector, entonces no bajo el teléfono. Ya, lo dejó en el carro, en el vehículo. Y así la gente, mi mamá cuando sale no lleva su teléfono, sí, celular. Y así mucha gente está tomando por costumbre, cuando sale, mejor no llevar teléfono celular. Entonces estos infelices... creen que se les está negando el teléfono, no sé, ¿no? ¿Qué pensarán? Y se indignan, ¿ya? Y se vuelven más irracionales y más animales de lo que ya son. Y le cortaron la cara, oiga, a una chica. ¿Sí? Entonces no solamente los hechos de sicariato, las muertes violentas, las balaceras, los hechos de extorsión, las vacunas, sino también los robos y asaltos a diario, todos los días y a cada rato en los sectores barriales. Chicos, chicas, jóvenes, mujeres, madres de familia, caballeros, que son objeto de robo y de asalto todos los días. ¿Ya? Entonces, y tenemos que soportar estas cosas. Tenemos que dejar, porque ahorita fue una chica, de una hija de un oyente. Mañana de ser, pasado mañana, Dios no quiera, hoy no le deseamos a nadie el dolor de un padre, una madre, ver un hijo así, una hija así, ensangrentada. Y porque estos, como diría por allí un periodista allí, estos engendros del infierno, ¿no? Le cortaron la cara, oiga. Me dio pena, me dio tristeza, abogado. Usted no sabe, dice, por ahí un cirujano, necesitaba un cirujano, porque me imagino tienen que reconstruirle, no sé. hacerle una intervención quirúrgica.
1: Debe de ser, doctor. Debe de ser una joven tan bonita.
0: Y el trauma, oiga, para ella, ¿no?
1: Por supuesto.
0: ¿Cómo se aparte del tratamiento de la cirugía, qué sé yo?
1: La cicatriz.
0: La cicatriz en el rostro, la cicatriz que le queda en el alma, pues. ¿Ah? Y no sé, y su parte anímica, su parte psicológica, ella tiene que ser un tratamiento psicológico también, ¿no? ¿Y qué dicen las autoridades? ¿Hay algún pronunciamiento ya de las autoridades, de la gobernación, de lo que pasó en Montañita, lo que ha pasado este fin de semana? ¿Ya hay un pronunciamiento o no? Pregunto.
1: Sorprendente sería, abogado, que al momento de revisar las páginas, en este caso de gobernación, encontremos algo que tenga que ver con el tema de seguridad en nuestra provincia. Pero no.
0: No hay nada.
1: No, déjeme revisar.
0: Revise nomás y luego de la pausa.
1: De pronto. Sí, luego de la pausa regresamos con esta información.
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2: 19 horas, 13 minutos.

0: Vamos a continuar, gracias por la espera. Ya las 19:14. Buenas noches, buen provecho a la gente que ya está merendando a esta hora, ¿no? Como siempre, sirviéndose allí una exquisita, rica merienda preparada con el amor, el cariño que le ponen las amas de casa, las madres de familia, las reinas del hogar. Ya a esta hora todos los integrantes de la familia ya están todos reunidos, ya llegaron de sus trabajos, de sus diferentes emprendimientos, negocios, establecimientos comerciales, ¿no? Todo salió muy bien, fue una jornada bendecida, productiva, y ya hasta ahora modo hogar, modo familia, modo descanso, ¿no? Modo merienda también. 19:15. Buenas noches, oiga, salud para la gente que está conectada a la transmisión en el Facebook Live y que nos deja su mensaje también vía WhatsApp. Por acá ya algunos mensajes, algunos reportes de sintonía. A ver, saludos por acá, nos está escuchando. Saludos para Gonzalo Ceballos Jr. Ahí me envió una fotografía. Ahí sería bueno que nos llame, ¿no? Mi estimado Gonzalo Ceballos Jr. Y para que salga directamente al aire, ¿no? 19:15. Saludos para él. ¿Quién más por acá? Saludos para el ingeniero Marto Leo también ahí, que como siempre nos proporciona datos informativos también, que por acá nos sirve como insumos también para informar a la audiencia, ¿no? 19:16. Sandy Córdoba dice: muy buenas noches, abogado y licenciada, desde Guayaquil les saludo, estamos acá, dice, y sí, ya le hicieron otra cirugía, vea usted, ya me toca decir, ¿no? La hija de nuestra fiel oyente Sandy Córdoba, el fin de semana fue objeto de robo por llevársele la cartera, por robársele la cartera, ya, y lo que querían es el celular. Como no llevaba celular, le cortaron la cara, o le cortaron el rostro. Entonces, dice: muy buenas noches, abogado y licenciada, una chica muy bonita, es la reina de su sector barrial, pues. ¿Sí?
1: Se la ve la chica.
0: Sí, qué tristeza ver esa foto ahí toda ensangrentada y una camilla.
1: Mucha fuerza para doña Sandy, seguro también ha de estar sintiendo mucho dolor y tristeza, obviamente, por ver a su hija. Me imagino el momento de reaccionar, levantarse de pronto, ver las secuelas que esto le va a dejar. De seguro va a necesitar 100% el apoyo de sus padres, sus familiares y amigos.
0: Sí. Muy buenas noches, abogado licenciado desde Guayaquil, los saludo, dice, estamos acá. Y sí, dice, ya le hicieron otra cirugía. El cirujano plástico dice: gracias a Dios, todo salió bien, gracias a Dios. Ahora esperar su recuperación. Y sí, dice, le robaron la cartera. Cargaba tarjeta, dinero, lo que no cargaba era celular. Lo había dejado cargando en la casa, dice. Saludos y cuídense mucho. ¿Ya? Esto es un caso que las mismas autoridades deberían apersonarse, ¿no? Debería estar llamando, a ver, señores de la radio de Antena Península, abogado, a ver cuál es el caso, queremos saber cuál es el caso, queremos apoyar, queremos ayudar a la familia, a la chica, que ha sido, o sea, debería, ¿no? No, no les importa, no les interesa. Como no es su hija la que ha sido agredida físicamente, ¿no? La que ha sido cortado el rostro, la cara, ¿ya? No les importa, no les interesa. Ya a estas altas alturas deberían estar averiguando, a ver cuál es ese caso y cuál es la chica ahí para darle asistencia, para darle todo el apoyo, lo que necesiten, qué sé yo. Nada, 19:18.
1: Y estábamos revisando, abogado, en la pausa, el portal de Gobernación.
0: Ya.
1: Y hay una publicación hecha hace 3 horas, Santa Elena dice: ante la alerta roja por el fenómeno del Niño, participamos activamente de las mesas técnicas de trabajo de 3 del COE provincial.
0: Ya.
1: Ahí están las fotografías, todo.
0: Fotos sí hay, ¿no?
1: Fotos y más fotos.
0: Fotos es lo que más hay.
1: Hace 3 horas también más control y seguridad para Santa Elena. La Intendencia General de Policía, junto a las comisarías y diferentes instituciones del Estado, fortalecen los operativos de control en la provincia. Migración, 11 procesos de deportación iniciados, 2 clínicas clandestinas clausuradas, 7 establecimientos intervenidos, 3 notificados y 1 clausurado. Y además se mantiene una participación permanente en operativos CAMEX y acción para garantizar el orden público y la seguridad ciudadana. Hace 3 horas. Hace cuatro horas, dice, a través de la Jefatura Política del Cantón Salinas, la coordinación con la policía, desarrollamos una mesa de trabajo, nos preparamos respuestas ante la urgencia. me imagino de esto, la Secretaría Nacional de Gestión de Riesgo, del tema del fenómeno del Niño, mesa interinstitucional de seguridad hace 6 horas. El gobernador Javier Negrete lideró una mesa de trabajo junto al bloque de seguridad y las entidades competentes con el propósito de coordinar la articulación de acciones frente a las principales problemáticas de seguridad en la provincia de Santa Elena. En este espacio se evaluaron estrategias y mecanismos de respuesta conjunta en el marco de las competencias de cada institución.
0: Ya, o sea, mesas de trabajo sí hay, ¿no?
1: Eso hace 6 horas se han posteado.
0: Ya, mesas de trabajo, eso sí hay, donde se reúnen los funcionarios. Los
1: y fotos, y fotos, y más fotos.
0: Sí, mesas de trabajo donde se están ahí mirando las caras, pero en la práctica los resultados, ¿no? Las cifras, las estadísticas de la inseguridad y de la violencia no reflejan ese trabajo articulado, interinstitucional y todo eso. 19:20, saludos para el ingeniero, abogado, magíster Orlando Borboro González, como siempre reportando sintonía, escuchando La Verdad Sin Mordaza. Ahí está mi estimado magíster Orlando Borboro González, también escuchando La Verdad Sin Mordaza, como siempre a la distancia, allá en el Cantón Santa Elena. ¿Qué dice por acá mensaje? Les comento que el fin de semana fui al norte y me percato que las construcciones en Capaes siguen su curso normal de los complejos turísticos y los peninsulares se viven quejando. Dice que el presidente quiere apoderarse de las tierras peninsulares cuando ya sus alcaldes y concejales dejaron vendidos y de paso están nuevamente de candidatos. Pero los peninsulares ahí no dicen nada, solo le darán sus votos, dice. Están apoderándose de la poca playa que queda en Capaes y nadie dice nada, ni porque viene el fenómeno del Niño que podría causar estragos en estos lugares, siguen la construcción y es de lado a lado de la carretera principal, ¿ya? ¿A dónde vamos a parar? Nos quedaremos sin acceso a la playa, como pasó en el sector de Olón hasta la entrada, que no hay acceso a las playas. Ahí está la novedad, ¿eh? En Capaes sigue en su curso normal, dice, construcciones de los complejos turísticos. ¿Ya? Los peninsulares viven quejándose cuando ya sus alcaldes y concejales, dice, dejaron vendidos. Y de paso están nuevamente de candidatos. Por allí los peninsulares, nuevamente a darle el voto. 19:22. ¿Quién más por acá? Don Milton Rodríguez. Buenas noches, mis panitas, licenciado Dalton y Vanesita. La dulce voz de la información. Ya escuchando La Verdad Sin Mordaza y que tenga un feliz inicio de semana. Gracias, atentamente, su fiel oyente, Milton Rodríguez, del barrio 28 de Mayo. Chévere, gracias, don Milton. Está don Milton Rodríguez reportando sintonía, también siempre fiel oyente de La Verdad Sin Mordaza. Franklin Vera Méndez también reportando sintonía. Ahí nos envía la foto, ¿no? De su radio, su estéreo allí, donde va rumbo a casa, dice, y va escuchando la 91.7 FM, ahí está en su pantalla digital, ¿no? 91.7 FM, chévere, gracias. Franklin Vera Méndez, también reportando sintonía, viajando a Santa Elena. David Miranda, buenas noches, amigos, dice, qué coraje con esas lacras, dice, que se ponen a pegar a mujeres para robarles, cogerlos y darles duro y dejarlos botados, dice, en un saco a estos HDP, sí, ¿no? Encima cobardes, ¿no? Cobardes, y por no decir otra palabra ahí, un poco más fuerte, o sea, contra una mujer, contra una chica joven, indefensa, y si son varones valientes, ¿no? Con un arma en la mano allí, ya sea un arma de fuego, ya sea un arma cortopunzante, ¿no? Ahí sí son valientes, varones, con una mujer indefensa, con una damita, allí sí son. Qué coraje, dice, con estos, con estas lacras, dice, que se ponen a pegarle a mujeres para robarle, les pegan, las golpean, las arrastran. No contento con eso, la van
1: marcando
0: allí, cortándole el rostro. Por eso digo, este caso deberían tomarlo las autoridades de la provincia. Ya deberían estar llamándonos aquí a la radio, decir, abogado, ¿cuál es ese caso que queremos allí asistir, ayudar? ¿Ah? El mismo Ministerio de Salud Pública. ¿Sí? El nuevo director provincial del Ministerio de Salud Pública ya debería estar llamando, interesándose por el caso, para darle seguimiento, para darle todo el apoyo. Que ya por allí ya anda asomando en actos públicos, en eventos públicos, entonces ya debería comenzar a demostrar su capacidad de gestión y el servicio a la ciudadanía, a la comunidad, al pueblo de la provincia de Santa Elena. 19:25.
1: Pero acá también tenemos mensajes, abogado, de la ciudadanía, que también nos envía y nos dice: ¿cómo está, abogado? Buenas noches, ya estamos en sintonía de la 91.7. Porfa, no de esas clases de noticias, abogado, me hace subir el azúcar. Hay algunitos y algunitas también.
0: Ya.
1: Me imagino el tema de la chica.
0: Claro. Sí. Y como padre, madre, me imagino que esto sí, impacta, ¿no?
1: Impacta, definitivamente.
0: Dice que lo han visto la foto, pues. Si le mostrara la foto, ¿no? Usted ya la vio, licenciada.
1: Sí, es muy, muy, muy lamentable, muy impactante la fotografía de una muchachita con un rostro tan bonito, tan joven. Tan ella inocente, a mala hora se le pasaron estos sujetos y le hicieron esta maldad. 19:25, por eso le digo, mucha fortaleza para su familia y que, bueno, estén al lado de ella siempre, dándole todas las fuerzas, porque definitivamente quedará una marca en ella.
0: Así es. 19:26.
1: Hay notas de voz, abogado.
0: Ahora escuchemos.
2: 7-3 cordiales, mi estimado abogado.
0: Un cablecito ahí.
2: Y mi querida licenciada Valencita Santos, aquí escuchando.
0: Hola, hola.
2: 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Viajando de Ballenita hasta la L, a full volumen con La Verdad Sin Mordaza. Bendecida noche, mis estimados panelistas.
0: Uh-huh. Ok. Gracias, gracias.
1: Y ahí nos comparte el captur de que está escuchando la estación. Acá dice lo siguiente, don Dalton dice, fue allá al parque, y fue allá al Parque de la Libertad el sábado pasado, dice, donde hubo el tema de las hamburguesas, y a la vez hubo Full Machete también, dice, por el tema de los DJs que estuvieron en ese evento.
0: Ya.
1: Estuvieron macheteros los DJs.
0: Ay, ay, ay, Full Machete dice.
1: Oye, ahorita que me acuerdo, la vez pasada en el primer festival de hamburguesa.
0: Ya.
1: Oiga, yo pasaba por el sitio, ¿no? Y me dio curiosidad y me quedé un ratito ahí viendo.
0: Pasaba por allí, dijo.
1: Pasaba por ahí. No me gusta casi él así.
0: ¿La hamburguesa?
1: Sí. Ya, entonces me quedé un ratito. Y efectivo, pues estaba escuchando ahí a un DJ. Sé el nombre, pero no lo puedo decir porque de pronto.
0: Ya.
1: Oye, hay unos machetazos. Estoy escuchando. Otra música.
0: Ya.
1: Otra música. Y finalmente termina poniendo la canción, La Sinvergüenza.
0: Allá.
1: Sí, oiga, eso es como pasacalle, eso es como ese que está muy vieja, requete vieja, la sinvergüenza. Sí, sí, ya. Sí, se ubica esa música. ¿Qué música es esa? Dígame usted, que eso es pasacalle.
0: Oiga, sinvergüenza.
1: Y la mezcló con un merengue.
0: Ya.
1: Con un merengue, yo digo, Dios mío, estos señores DJ, no.
0: Pero no, la sinvergüenza es rocola, ¿no?
1: No.
0: No, ¿qué?
1: No es como pasacalle. La tiene ahí, Stanley. Pero oiga, una mezcla que yo me quedé, Dios mío, y aparte la música, ¿cómo escoge ese tipo de música, no?
0: Yo no sé cómo, la verdad que no he ido, ¿no? Pero le cuento que mi hermano tiene un disco móvil.
1: ¿Ya?
0: Mi hermano el mayor, sí, mi hermano Freddy.
1: Ajá.
0: Se llama el disco móvil Brian Mix. Porque lleva el nombre de mi sobrino.
1: Brian Mix.
0: Sí, sí, yeah. Brian, ahora Brian DJ, porque cuando él era pequeño, pues, ¿no? Yeah. Mi hermano le puso el nombre de su hijo al disco móvil.
1: Ajá.
0: Brian, ya Brian Mix, por su hijo, ¿no? Que era pequeño.
1: Okay.
0: Pero los años han pasado, ya él ya, no sé cuántos años tendrá, 23, 24, no sé cuántos años tendrá. Entonces, ya él es ya un joven, ya un hombre, pues no un joven. Y ya él aprendió, pues, a mezclar y todo eso, ¿no? Entonces ya él, ahora es DJ.
1: Ya.
0: Ya, Brian, que era un, ahora ya es DJ. Entonces,
1: pero aprendió a mezclar.
0: Sí.
1: Ya.
0: Y siempre se iban, incluso con mi hermano, el menor que falleció, ¿no? El que falleció, pues, era el animador.
1: Ya.
0: O sea, mi hermano el mayor el propietario, mi hermano el menor era el animador y mi sobrino, era el DJ.
1: Ah, todos estaban ya.
0: Sí, y se iban todas las, todos los fines de semana, que cuando le salía contrato, pues, ¿no?
1: Ya.
0: Eso es una.
1: ¿Qué es? ¿Pasa calle? ¿Qué?
3: Folclórica.
0: Música folclórica, pero es tipo rocola. Sí. Yo escuchaba cuando la gente escuchaba rocola.
3: Música folclórica,
0: la sinvergüenza.
1: Si usted la vi, sí la vi, sí la vi.
0: La canción sí la había escuchado.
1: Yo también, pero así una mezcla, así, como le digo, yo estaba ahí cuando la sinvergüenza. ¡Wow! Dios mío, señor bendito.
0: Entonces, ¿ya? Le contaba que, bueno, mi hermano es propietario y pertenecen a la asociación, y una asociación de DJ, ¿no? Que de aquí de la provincia.
1: Ya.
0: Hay dos, ¿no? Y mi hermano pertenece a una de ellas.
1: Okay.
0: Hay dos asociaciones. Pertenecen a una, mi hermano y mi sobrino, ¿no? Y mi hermano, el que falleció, también pertenecía. Y este fin de semana, mi hermano, el mayor, subió que iban a participar de ese evento que hubo en el Malecón. En el primer festival de hamburguesas, no, creo que no participaron.
1: Ese fue acá por el
0: colegio John F. Kennedy.
1: Así es.
0: Ya, ahí no participaron, creo. Pero en este segundo que hubo acá en el Malecón de la Loreta del fin de semana, participó mi sobrino.
1: Ya.
0: En ese evento. Entonces, y mi hermano subió unos videos allí, ¿no? Y entonces me doy cuenta que hubo hasta Baladas del Recuerdo. O sea, pusieron hasta Baladas del Recuerdo.
1: ¿En las mezclas?
0: En la, sí, sí, o sea, en el evento. No, yo por eso digo, no sé cómo coordinan o en qué consiste la presentación de los DJs. Porque hace como una especie de presentación.
1: Claro.
0: Hay un animador que lo presenta, bueno, ahora vamos ahí con Brian DJ y todo eso. Entonces, no sé en qué consiste o cuál es la temática o cuál es la o sea, como para que pongan Baladas del Recuerdo en un evento donde se está impulsando esto de los emprendimientos y todo eso, y las hamburguesas y todo eso.
1: Claro, sí. Ya. No, como que no encaja en el tema, así, claro. Como que no encaja. Es lo que yo le estaba diciendo, abogado, el tema de la sinvergüenza, puede combinarse en una mezcla. Yo no soy DJ, pero yo digo, ¿no? Con una música de ese mismo nivel, de ese mismo, ¿cómo le llaman ustedes ese alto, bajo? ¿Cómo es que le llaman? De ese tono, exacto.
0: Ya.
1: Pero con un merengue, usted se imagina el choque, el es claro. Es el,
0: ya. Entonces, por eso digo, no sé qué, cuál es la mecánica.
1: No sé si
0: es,
1: será.
0: Pero no es concurso, ¿no? No es concurso, ¿no?
3: Es una presentación.
0: Es como una presentación, de ahí se presentan como DJ, ¿ya?
1: Es que ahí se ve el arte de cada uno de ustedes que saben mezclar sin hacer sentir la mezcla.
0: Claro.
1: Eso digo yo, que ese es el arte. Eso es, ya, bacán, estoy bailando un merengue y que me pongan una música electrónica, pero que busquen el tiempo y que vaya ahí, que yo, y yo como que estoy bailando, no sienta el cambio de la música. Cuando me doy cuenta, ya no estoy bailando merengue, ya estoy bailando música electrónica. Entonces,
0: por eso
1: ese es el arte, o sea. Pero ponerme ahí es que me des coraje.
0: Es que por eso digo, yo no sé en qué consiste, ¿no? La presentación. Si es una presentación de DJ que en su presentación, van a la redundancia, demuestren sus habilidades mezclando un género con otro, mezclando un ritmo con otro, ¿ya? Porque no es un evento bailable.
1: No, pero la gente sí se pone ahí a bailar, pues, doctor, sí.
0: O sea, por eso digo, no sé cómo será o sea, la mecánica, o sea, no sé cuál será la temática, no sé el término. Pero, o sea, digo, es un festival de hamburguesas donde simplemente la música es para poner el ambiente de fondo, pero no es un show bailable y no es un evento bailable, digo yo, no sé.
1: Ese día que yo le digo, pasaba por ahí, vi mucha gente que estaba bailando. Y de hecho, el animador los motivaba a bailar.
0: Ya, entonces,
1: y estaban aparte del frente del escenario y la gente estaba bailando.
0: O de pronto, hay segmentos en los que ya te toca mezclar música para bailar.
1: Claro.
0: Ya, y te toca, ahorita ponte, ya te toca mezclar músicas
1: románticas.
0: Románticas, o ya. Ah. Ya en este momento ya no vamos con qué sé yo, ya vamos. Y en este momento vamos.
1: Como en la fiesta, en la quinceañera, en los novios, ya. Vamos música para bailar.
0: Claro.
1: La gente está comiendo, ponme música romántica. O sea,
0: claro,
1: así.
0: Claro, no es que. Sí, y la gente te pide, viene uno y te pide un género.
1: Claro.
0: Viene la otra persona, te pide una canción, te pide de otro género. Y entonces el DJ tiene que ir como que complaciendo al público, ¿no? Y si no, te viene un secretario municipal, ¿no? De esos que no saben tomarse un trago y que se cree la divina pomada y te reclama, pues.
1: Y te hace pito.
0: Y no sabes con quién te has metido. Ah, que yo soy el asesor del alcalde. Entonces ya, pues, entonces en eso se ven los DJs también a veces inmersos allí, que sale un de esos funcionarios sobrados allí porque tienen ahí, están en la teta, en el poder allí. Entonces, ya todo eso tienen que sortear.
1: Todo eso toca vivir, pues, ¿no?
0: Claro.
1: Acá dice, fueran contratados a DJ Jefferson Vera o a Stalin Orrala para no quedar mal. Dice, yeah. Harto machete en ese FES.
0: Yeah.
1: Más machetazos que mi tío, dice, limpia patio. Yeah. Bueno, no sé, ¿no? Ya hay cada quien, ya es de las personas que dicen.
0: O a lo mejor son chicos que recién están empezando también, no sé, ¿no?
1: Exacto, pero ya para subirse a un escenario, yeah, ya. Ya, abogado, usted tiene que ir estudiando, pues ya. Tampoco se va a ir ya. O sea, digo, no.
0: Para que los organizadores corrijan de pronto eso para un siguiente evento, cosa que está bien darle chance a los chicos, a los jóvenes, a los que están empezando, pero también hay que cuidar ciertos aspectos que no incomoden al público, ¿no? Sobre todo cuando hay públicos exigentes como la licenciada Vanessa Santos, que le gusta que le pongan buenas mezclas, pues, ¿no?
1: A mí no me gusta sentir esos machetazos, a mí me gusta bailar y suavecito me doy un merengue y termino bailando.
0: Que el cuerpo solito se vaya ahí ya, y no se note el cambio brusco de género. 19:35.
1: Bueno.
0: Vamos a la pausa.
1: Vamos a la pausa, amigos oyentes, regresamos.
4: Minutos. 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
2: 19 horas, 47 minutos.

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0: Bien, gracias, gracias, gracias. Vamos a continuar luego de habernos tomado un vasito allí de agua La Delicia, ¿no? Aquí estamos pues con nuestra botellita, agua 100% dice microfiltrada y ozonizada. Aquí nuestra botellita de 600 mililitros, agua purificada, ozonizada y osmotizada. Nos hemos tomado ahí un vasito y por supuesto con eso vamos a seguir a continuar, amables oyentes, en este último bloque ya dentro de la programación correspondiente a este día lunes, en este inicio de semana, ¿no? Así que gracias a la gente que sigue reportándose a través de las líneas 0997-23-1321, 0999-90-1011 y por supuesto también pues a la gente que se conecta a la transmisión en el Facebook Live, ¿no? Estoy debiendo ahí a los saludos a la gente que está conectada a la transmisión en el Facebook Live. Vamos evacuando porque este es el último bloque, pues se me queda, la gente me reclama, oiga. Saludos para Johnny Arroyo, como siempre allí, primerito el hombre, doble pulgar arriba, chévere, gracias, nos deja allí un emoji, gracias, gracias, Johnny Arroyo, conectado a la transmisión, mi pana Manuel Tumbaco Reyes, buenas noches, doctor, el nombre del viceprefecto dice, usted sabe, doctor, allá. El día de hoy circuló una convocatoria, ¿no? De parte de la prefecta de la provincia de Santa Elena, doña Juanita Córdoba, porque, están convocados los integrantes del Consejo Provincial de Santa Elena, que son los alcaldes y que son los representantes de los gobiernos parroquiales, están convocados para el día miércoles, me parece que a las 11 de la mañana, para elegir al nuevo viceprefecto de la provincia de Santa Elena. Allí ha presentado una terna la señora prefecta, ¿no? Presentada una terna y de esa terna saldrá el nuevo viceprefecto de la provincia, toda vez que el anterior prefecto renunció porque se fue de candidato para otra dignidad, entonces asumió la prefectura de acuerdo a lo que establece la ley y ahora pues toca designar un nuevo viceprefecto respetando esto de la paridad de género, pues no, y la alternancia, si la persona que ocupa el sillón de la prefectura es una dama, una mujer, pues entonces toca elegir como segunda autoridad provincial a un varón, pues no, entonces toca elegir un viceprefecto y eso será este día miércoles 11 de la mañana ha convocado la prefecta, ¿no? Eso con respecto a lo que me está por acá mencionando nuestro amigo mi pan el mocho, Manuel Tumbaco Reyes, buenas noches doctor, dice el nombre del viceprefecto, usted sabe doctor, lo que sé es que hay una convocatoria y que hay una terna allí, ¿no? Presentada por la señora prefecta, de aquí al día miércoles, después de que sesione el Consejo Provincial presidido por ella, pues sabremos quién será el nuevo viceprefecto de la provincia de Santa Elena por el resto, lo que resta el periodo, pues, ¿no? Ya son 8 meses, creo, ¿no?
1: Claro.
0: 8 meses que resta de este actual periodo que ya fenece. ¿Quién más por acá?
1: Por acá nos escriben, abogado, lo siguiente. Buenas noches, abogado y licenciada. Siempre estoy escuchando el noticiero. No de mi nombre, por favor, dice, pero verá, el día sábado en la noche salí a comer una comidita rápida por allí, dice, al lado, y al lado de mí llegaba una joven con un niño de 9 añitos, le calculo más o menos. Y al rato llegó una moto con un tipo y le decía a la chica que le entregara todo. Entonces me arriesgué y le dije, ¿qué te pasa? ¿Qué te pasa con ella? Anda conmigo, ella es mi hija. Y le dije, retírate de aquí, por si no sabes, yo soy policía. Lárgate antes que llame el patrullero. Me miró y se fue, gracias a Dios. Y como buen ciudadano me tocó acompañarla hasta su casa sin conocerla. Bendiciones, abogado Edalto, licenciada Vanesita. Eso fue en Santa Elena. Bendiciones. Me tocó hacerme el héroe. Imagínese, sí, abogado. Sí. Hacerse pasar por policía.
0: Sí, ¿no? Y por el esposo de la señora
1: para protegerla
0: a ella y a la... Y a la niña, ¿no?
1: Qué buena acción, pero muy arriesgada.
0: Muy arriesgada también. O sea, es que a veces uno no sabe, o sea, a uno le molesta, le indigna las injusticias, qué sé yo, ¿no? Estos hecho, o sea, que se metan con una mujer, una niña, y, o sea, sí, dame todo, o sea, y que nadie, mujeres indefensas y todo eso. Entonces, él como varón, como caballero, qué sé yo, ¿no? Se arriesgó, pero al mismo tiempo corrió, se decidió, ¿no? Pero al mismo tiempo se
1: corrió riesgos.
0: Sí, entonces a veces uno no sabe qué hacer, no sé, o mejor me hago el desentendido, me hago loco, o ayudo, ¿no? Pero hay que se cuide mucho el señor ahí, cuidado sí, por ahí alguna situación, ¿no?
1: Saludos a don Teodoro Beltrán, saludos al amigo Forever, ya nos están enviando sus reportes de sintonía. A ver, dice, por favor, pueden, ya la música de la cibergüenza ya la pusimos y dicen que es un balsecito.
0: Ah, ya.
1: Un balsecito, sí, me están diciendo acá, que no es pasacalle, es un balsecito. Un
0: balsecito. Sí, por acá decía, me envían un mensaje con respecto a la sinvergüenza. Dice, abogado, no le diga así, dice, no sea cruel. ¿Por qué le dice la sinvergüenza? Dice. ¿Ah? Pero es que es la canción, ¿no? Es la canción. Porque si habláramos de la sinvergüenza, de mejor en estos tiempos más bien deberíamos hablar de los sinvergüenza. 19:55, que por allí andan. ¿Ah? Por allí andan. ¿Quién más por acá? Dice, eso se llamaba hamburguesa retro. O sea, nadie tiene que tomar, solo bailas y come tu hamburguesa, dice David Miranda. Ahí también está enviándonos su mensaje, ¿no? ¿Qué dice por acá? Ya las 19:55, 19:55 oyentes en la provincia de Santa Elena, en el territorio continental ecuatoriano. Manuel Tumbaco Reyes nos envía allí también la fotito, nos tiene allí contra la pared, dice, ¿no? Está viendo, escuchando la verdad sin mordaza. Ahí estamos allí en su Smart TV. Chévere. Gracias, gracias. Eleno Tomalá, pulgar arriba. Gracias, positivo el hombre conectado a la transmisión en el Facebook Live. Mónica Meregildo, buenas noches. Abogado Dalton y licenciada Vanesita, saludándole desde la Virgen del Carmen. Gracias, como todas las noches, reportando sintonía, conectada a la transmisión. Mónica Meregildo, ¿quién más?

0: Master, Abraham, Gonzalo, Segarra, Murga, chévere, gracias. 19:56. Ya las 19:56.
1: Bueno, por acá nos queda una notita de voz.
2: Cordiales 73, abogado. 73, licenciada Vanesita Raya, triple raya, 8000 por día, ¿sabe? Aquí estamos reportando. Aquí regresando para Tango Tango. Aquí vamos ya por Cautivo. Rumbo para Tango Tango, a ver si sacamos esa jugosita. Bueno, aquí estamos como todos los días, a full sintonía, con la verdad sin mordaza. Ya sabe, aquí activo, como el colectivo. Bueno, déjame que tenga una excelente y bendecida noche, abogado. Licenciada Vanesita, triple raya, 8B, pero usted ya sabe. Ajá.
3: Yo no sé cómo.
0: Fariseo. Ajá. Ahí está nuestro amigo, ¿no?
1: Forever,
0: reportando sintonía rumbo a Tango Tango, dice la terminal terrestre.
1: Don Pablo Sánchez también nos envía su reporte.
0: Ya, Jacinto Malavé, conectado a la transmisión, nos envía allí pulgar arriba también, gracias, positivo el hombre, te has conectado a la transmisión, Jacinto Malavé, chévere, ahí está la gente conectada a la transmisión en el Facebook Live, ¿no? Gracias, ya las 19:58.
1: Me hace reír don Alvarito porque dice, hablando de sinvergüenza y ya salió el audio de uno. Se tienen coraje.
0: Ah. Oiga, ¿sabe qué? Estaba viendo ahí que un panita estaba ha posteado ahí, ¿no? Panita que al parecer, no sé, hay como a manera de expectativa ahí. Prepárense, algo así pone. Hay un panita que al parecer retorna a los micrófonos. Bueno, los micrófonos sigue, continúa, ¿no? Pero parece que retorna a hacer noticias, no sé, ya. Y ahí se van a poner a prueba, pues, algunitos, ¿ya? Los fariseos. Ahí van a estar a prueba, pues, ¿ya? Si es que es así que este panita vuelve a hacer noticias, entonces, algunitos se van a ver así en esa disyuntiva. ¿Estarán allá o estarán acá? Entonces, ahí van a estar a prueba los fariseos si es que es verdad que el panita regresa a hacer noticiero. 19:59, ¿ya? Pero estaba viendo ahí un posteo allí. Prepárense, algo así. No decía prepárense. Alístense, no sé cómo, algo así, ¿ya? Pero bueno, chévere, un saludo para él también, ¿no? 19:59.
1: Ya mejor no digo nada.
0: ¿Ah?
1: Voy a hacer un comentario en contra de ustedes, los varones, y se vayan a aludir. Mejor ahí nomás, digamos, la situación. Ya.
0: Porque no, era contra los fariseos.
1: Por eso, pues.
0: Ya. Bueno, a ver qué más por acá.
1: Pero salta aquí, salta allá.
0: Ya, lo salta.
1: Dios mío.
0: Bueno, ¿qué más por acá? Yo creo que estamos ya llegando a la parte final. Amigos, amigas, oyentes, 20 horas en punto, no se nos queda nada, me parece. ¿Sí? No se nos queda nada. Amables oyentes. ¿Sí? Entonces, nos vamos, nos retiramos, ¿no? Creo que no, hemos cumplido.
1: Así es, amigos en sintonía, una bendecida noche. Mañana, si Dios lo permite, pues estaremos nuevamente acá en los micrófonos de la 91.7.
0: Gracias, señoras y señores. Excelente noche, descansen, sueñen con los angelitos, pórtense bonito. Mañana nos reencontramos con más aquí en La Verdad sin Mordaza. Hasta mañana.

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1: 20 horas, un minuto.
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7: 20 horas, 4 minutos.
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9: ¿Qué tal, mis queridos oyentes del alma? Aquí estamos en una audición más de su programa favorito, el programa que llega a todos nuestros hermanos. Repitan conmigo en la preciosa oración de la sangre de Cristo que tiene poder. Repitan, la sangre de Cristo me limpia, la sangre de Cristo me sana, la sangre de Cristo me protege, la sangre de Cristo me fortalece, la sangre de Cristo me sostiene, la sangre de Cristo me perdona, la sangre de Cristo me saluda, la sangre de Cristo tiene un gran poder y siempre la necesitaremos. Si tienes usted las manos atadas, con la sangre de Cristo vamos a salir adelante. Si usted siente que todo se ha derrumbado, con la sangre de Cristo vamos a estar bien. Amén, que así sea. Mis queridos oyentes del alma, aquí llevándoles un programa más que alegre, contento, como siempre me caracterizo, porque son miles y miles de oyentes que están llegando a mi templo de consultoría, son miles y miles de oyentes que nos están visitando aquí en La Libertad, porque saben que Miguel Arcángel es suerte, que Miguel Arcángel es poder, que Miguel Arcángel es ayuda, que Miguel Arcángel es el que los sana y los cura y los lleva hacia el camino del éxito. ¿Cuántos de ustedes han llegado a mi templo de consultoría en una silla de ruedas? 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Salen viendo. ¿Cuántos hermanitos no podían oír? Y salen oyendo. ¿Por qué? 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
1: Son muchos los hermanitos también que se están comunicando a nuestra línea rotativa, a nuestro teléfono, porque son muchos los hermanos que nos están llamando en estos momentos al 09-93-99-23-65. 09-93-99-23-65. 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Si está durmiendo, me vean su sueño. 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

0: 5 de la mañana, 11 minutos. 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

0: primeros 15 días del mes de septiembre y por ahí ya empiezan a sonar o a esperar las horas para que hagan ese depósito, la transfer directamente ya. Por ahí muchos ya están emocionados porque van a cobrar. Bueno, nosotros también estuviéramos emocionados, ¿verdad? Estuviéramos muy emocionados si ya empezáramos a revisar la cuenta bancaria directamente para ver si ya llegó la transfer. Pero lamentablemente no es así. Muchos que otros ya se gastaron hasta el dinerito. Muchos que otros ya están esperando solo para que ese dinero traspase y se vaya a otras manos.
1: Confirme, ¿sí? Ya pagaron.
0: Doña Año, todavía nada que ver. Hay que esperar y hay que seguir esperando, señoras y señores. La platita se nos va. Bueno, cuando somos responsables, la platita se nos va. Pero aquellos que gastan en otra cosita, mejor ni te cuenten. Mejor ni te cuenten que se gasta la plata aquella persona. Los taxistas no sé. De los taxistas no sé. Bueno, hay unos que otros que sí. Hay otros que son bien responsables. Hay otros que no le hacen a eso. Hay otros que sí le hacen a otra cosa. Pero bueno, lo más importante es que están felices y contentos pegándose el rico mañanero. Muy buenos días a todos aquellos los que están agradeciendo, papito Dios. Los

ahí se van despidiendo de la esposa. Le dicen, mi amor, dame la bendición. Ahí van saliendo juiciosos aquellos y aquellas también, en las que salen también directamente desde las 4 de la mañana, las que salen desde las 5 de la mañana, las que están a punto de salir. Bendiciones a todas aquellas. Ahí al Jalamitas Guerrero.

Dios, sobre todo que por favor no nos falte la humildad de siempre. Así, con la bendición de Papito Dios, arrancamos en este día maravilloso a pegarnos el mañanero como usted y como usted y como usted también le gusta. Bendiciones a todos aquellos. La cordial bienvenida también para mi compañero de labores que viene.

vamos como el que le gusta quecha. Sí, hoy vamos con las viejitas, hoy vamos con los viejos, que nos encanta a muchos. Así que por favor, súbale el volumen. Bienvenidos y bienvenidas al Rico México.

0: pero mentiroso. Ese es el gran defecto. Saludito para todas las mentirosas, para las que mienten por poder atrapar o para poder reconquistar o para poder tener a ese hombre. Sí, mire, por acá, ahí le está conquistando al licenciado Javier Reyes y Pac, la verdad, no sé quién. Ya vio, la verdad, no sé quién. Pero bueno, lo más importante.
1: Te lo juro.
0: Sí, lo más importante. Que sigan enamorando a ese hombre con las mentiras y todo, ¿verdad? Con las mentiras y todo, que sigan enamorando a los hombres, que no son sinceras. Pero, discúlpame, ¿a por qué? Ahí está bien bueno. Ahí está bien bueno. Ella sí, que vivan los cachos. Eso sí, que vivan los cachos, pero bien lejos. Bien lejos. Eso sí, por favor, bien lejos.
1: Ajá.
0: No, a mí no, a mí no, por favor. Yo por eso. ¡5:32! Oiga, la cordial bienvenida por acá a todos sus caballeros, a todas las amiguitas, a todas aquellas que ya están sintonizando la 91.7. Aquellos que se sorprenden, oiga, ¿tú estás tan despierta? ¿Por qué despierta tan temprano, coqueta? Oiga, como que no sabe que yo laboro desde las 5 de la mañana, ¿no es posible? ¿Qué piensan? ¿Que desde mi cama estoy locutando? No, pues tengo que salir de temprano, oiga. Pero que saluditos cordiales ahí para Daniel Boone también. Sí, no, Daniel Boone de la comedia, no. Daniel Boone acá en Santa Elena, ahí está sintonizando la 91.7. Me estaba preguntando, ¿cómo si estás despierta? O sea, despierta, ¿por qué está tan de mañana? Es que el muchacho no está, no sabe, pero bueno, lo más importante es que estamos laborando con la bendición de Papito Dios. Saluditos cordiales para todos aquellos mentirosos. Y para aquellas que recién están aprendiendo a mentir. Ajá. Para las que están recién. Bueno, ahí me estoy apuntando.
2: A
0: sí.
2: Ver.
0: Cherry, ese es un experto en mentira. Experto. Ese está malísimo. Para aquellas que recién estamos aprendiendo a mentir. ¿Ah? Para que, para menos, como también. Hay unos que otros. Sí, hay unos que otros que te dicen la verdad. Hay unos que sí te dicen la verdad, pero con.
1: Ajá.
0: Pero también por ahí también hay unos que recién están empezando a mentir. Por obligación, dijeron.
2: DJ Sombera.
0: Ahí está. Es jamás mentir, jamás. De tantas mentiras que le dieron, tantas mentiras que le metieron. Recién, hasta miedo le da mentir con decir, en serio. Ahí está Jefferson Vera, sintonizando, dice, para que claro, porque también está sintonizando, ahí abajo está sintonizando. Oiga, saludito cordial también para la señora Roxy. Señora Roxy, ¿te ha mentido alguna vez, señora Roxy?
2: ¡Viva mi suegra!
0: Sí, te pregunto, no, es que no, yo no puedo decir si ha mentido. Señora Roxy, ¿usted ha mentido alguna vez? Hoy es experta en las mentiras. Estoy preguntando, ojo, no estoy aclarando nada. Puede ser que ella no sepa mentir, puede ser que jamás haya dicho una mentira. Dígamelo, señora Roxy González. Me dice, Olis, Olis, muy buenos días, saluditos, querida coqueta. También saluditos para el mejor DJ. Ajá, para el mejor DJ. Ahí está Jefferson Vera, dice. Y un saludito muy, pero muy especial a mi querido esposo que ya está laborando. Que papito Dios me lo bendiga y le guíe por un buen camino. Así que saluditos cordiales. Ahí también está la señora Roxy González y don Ramón Mirabá.
2: ¡Mi suegra!
0: Sintonizada, no sé, pues si ellos. No puedo decir si habrán mentido. Hola, muy buenos días, preciosa. ¿Cómo estás? Espero que bien. Dice, con muchas ganas de pecar. A ver, espera. No te entiendo bien, Chavetita. Hola, muy buenos días, ¿cómo estás? Espero que bien. Yo aquí

0: tiene bendiciones, pero sí. Escúchame, Chavetito. Si tú estás sintonizando la 91.7, ya te estás pegando el mañanero conmigo. Así de fácil y sencillo. Quien sintoniza la 91.7 a partir de 5 a 7, ya se está pegando el mañanero conmigo. Aunque sea virtual, pero nos estamos pegando el mañanero. Mónica Merejildo, ¿qué tal? Muy buenos días. Ahí está escuchándonos Mónica Merejildo. ¿Quién más está por acá? Pero permítame, por favor. Jorginho Suárez, desde las 5 de la mañana con 2 minutos, como que le tiembla la manita a Jorginho. Jorgito Mero también desde las 5 de la mañana con 8 minutos. A ver quién más, permítame por favor. Tenemos notita de voz. No sé si salga desde acá. ¿Qué nos dice Forever? Déjame ver. No, no sale desde acá. Forever, ¿qué nos dice Forever en este momento? Ahí también está, por favor. El Gonza, saluditos cordiales, también sintonizando la 91.7. Don Freddy Lucas también, saluditos inmensos.
1: Cordiales 7-3, cordiales 7-3, coquetita. Cordiales 7-3, DJ. Estamos que lo estamos reportando y acá desde la...
2: al Coliseo.
1: Z Minera. El santo de Z Minera. Vamos rumbo para la Z Eco. Aquí vamos, ya sabes. Muy sintonía, como todos los días. Aquí estamos con el mañanero. Hoy día me siento que ganó el mañanero. Me ganó el mañanero, mi hija. Ah, bueno, deseando que tenga un excelente y bendecido día, coquetita y DJ.

0: poco a poco.
1: ¿Cuánto
0: de
1: aquellos?
0: 23.
1: Muchísimas gracias por esa notita de voz, mi estimado Forever. Oiga, yo pregunto, ¿y los taxistas son mentirosos? ¿Los taxistas son expertos en mentir? ¿Los taxistas son o no han mentido jamás? Dígamelo, por favor, en este momento. ¿Qué dicen ustedes? ¿Los taxistas serán un buen prospecto en las mentiras? Díganme ustedes. Yo quiero escucharle a ellos también. Si mienten o no mienten. O mienten por obligación. O mienten por alguna buena causa. O jamás han mentido. Me gustaría escucharlos a todos aquellos. ¿Qué dice por acá? Sí. A ver, dice la señora Roxy. Sí. Por ejemplo, me dicen mis hijos, ¿qué hora es? Le digo que son unos minutos más para que ya se vayan. Mentira, mentira. No, yo lo aumenté, mentira. Le digo que son unos minutos más para que se apuren y lleguen puntuales. ¿Verdad? Entonces ellas entonces les está enseñando a ser responsables. Ahí está la señora Roxy. Entonces, prácticamente ella está mintiendo. Es una mínima mentira, ¿sí? Para que ellos sean buenas personas. Discúlpeme. Bueno, pues no está mintiendo nada con nada malo. No está ocultando nada, señora Roxy. Sí, está bien. Siga nomás. Es una mentira piadosa, dijeron. Eusebio Mesa, ¿qué tal? Buenos días. ¿Saben qué? Vamos a continuar. Porque estos temas están buenísimos. Aquí en la 91.7.

0: hacer el debate directamente, no sé, porque acá ya me están respondiendo algunas damitas y algunos caballeros sobre las mentiras. Y sí quisiera saber quiénes son los que mienten más. Y yo me voy a convertir en una juez. Yo no voy a estar de parte ni de las mujeres, tampoco de parte de los hombres. Acá yo voy a ser el juez y el testigo va a ser mi estimado Jefferson Vera. Así de fácil y sencillo. Ustedes me digan nomás quiénes mienten más y por qué. Díganme nomás ustedes qué piensan. ¿Quiénes mienten más y por qué? Por acá tenemos notita de voz. Ahí está mi estimado Paulo Sánchez. Vamos a escuchar qué nos dice. A ver, puede ser que sea respecto a lo que estamos hablando de las mentiras. Puede ser pues, solo puede ser también de solo el reporte de sintonía.
1: Cordiales, 73 coquetita, señor Guille. Bueno, recién saliendo al martillo, coquetita, como todos los días, con la bendición de Dios. Escuchando con el programa. No. Rico mañanero, perdón. Rico mañanero. Bueno, feliz martes, coquetita.
0: Gracias, igualmente. Despiértese bien, Pau. Despiértese bien, oiga. Sí, cuidado, cuidado. Imagínese que le dicen a un lado y se va para otro lado. Ya estaba mintiendo, mi estimado Pau. No, sí. Que pensaba que era el programa, no sea pene. Oiga, por acá dice, yo. Yo lo soy, dice Jorginho. Él sí es mentiroso. Jorginho nos comenta que él sí es mentiroso. Oiga. Eusebio Mesa, saluditos cordiales. ¿Qué dice por acá? Permítame, por favor. Nosotros mentimos. A ver, Freddy Lucas me dice. Mentimos en el tiempo. Decimos 10 y llegamos en 3. ¡Sí! Mienten con el tiempo. Según él, miente con el tiempo. ¿Qué dice por acá? A ver, dice, las mujeres. ¡Sí! Que las mujeres mienten más. A ver, las mujeres. Y llevan la corona, dice. ¡Sí! A ver, vemos un ratito. Las mujeres mienten más, dice. Y lleva la corona a la locutora. ¿La locutora de dónde, qué? Coméntenos en este momento, por favor. ¿Qué dice por acá, Alfred? Alfredito Villao me dice, buenos días, coquetita. Mira, un saludito de cumpleaños a mi querida madrecita. Allá, ok, eso sí, vamos a. ¿Sabe qué más? A partir de las 6 de la mañana le envío los saluditos cordiales, sí. mi estimado don Alfredito Villao, ¿sí? Ahí le enviamos, ahí le estaremos enviando entonces el saludito a partir de las 6 de la mañana. 5 de la mañana con 55 minutos. Por favor, ¿quiénes mienten más? ¿Los hombres o las mujeres? ¿Y por qué? A ver, coméntenlo en ese momento al 09-97-23-13-21. A partir de las 6 de la mañana estamos en la transmisión en vivo. Vamos a continuar, señoras y señores. 5 de la mañana con 55 minutos.

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0: 6 de la mañana, 9 minutos.

0: 6 de la mañana, 9 minutos. 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

Pablito estaba... Ok. Aquel que todavía, o tal vez tuvo una mala o una buena noche, y tal vez recién está despertando, y claro, directo a sintonizar la 91.7. Saluditos cordiales para todos aquellos los que ya me están compartiendo. Ya estamos en este momento, si ya nos puedes visualizar, búscanos en Facebook como Antena Península Radio y TV. Facebook como Antena Península Radio y TV. Adicional a eso, estamos en YouTube como Antena Península TV. Oiga, y también ya nos puedes visualizar, no nos puedes buscar en la página de TikTok, estamos como Antena Península 91.7. Así de fácil y sencillo. Y hay que disfrutar de este martes maravilloso, 15. Martes 15, donde llega el dinerito, donde tal vez llega la transfer, donde tal vez llega ese depósito o llega tal vez algunos pagos que usted estaba esperando. Así que bienvenidos también ustedes a todo este personal maravilloso, los que ya están compartiendo y comentando. Bueno, mam, hay que decirlo, yo dije que a partir de las 7 de la mañana íbamos con un debate, ¿sí? Íbamos con un debate porque quiero saber quiénes son los que mienten más, si los hombres o las mujeres. Y también quería que se hicieran presentes los amigos transportistas, porque por acá Freddy Lucas me comentó que él sí ha mentido, pero con el tiempo. Oh, lógico que tal vez a las pasajeras, incluso, ya me acordé, es verdad, ya me acordé. Le dije a él que me vaya a ver tal día y, oh sorpresa, estaba por el terminal. Si no era por el terminal, era porque estaba por la propicia, pero igual, ahí ya me estaba mintiendo. Así que saluditos cordiales ahí a don Freddy Lucas, que también está sintonizando la 91.7. Por acá también ya nos estaban escribiendo, y por allá la señora Roxy González, ella también dice que con el tiempo, así mismo, por el tiempo, que apurarán a sus hijos para que vayan directamente y lleguen temprano a sus trabajos. Hay otros por acá que me estaban escribiendo que también son mentirosos. Ojo, mira que van las mujeres, hasta ahorita hay una mujer, hasta ahora también no, o sea, van a la par. Por acá también me dicen que son mentirosos cuando quieren retener a alguien, pero no es posible, no, o sea, no quiero dañarles tal vez el día, pero no, ¿por qué van a retener un amor? ¿Por qué van a mentir en retener un amor? A ver, que se hagan presentes directamente los que jamás han mentido, o los que recién están aprendiendo a mentir, o los que ya son mentirosos expertos, o los que, o los magisters en la mentira. ¿Qué dicen ustedes? ¿Sí o no? Pero mientras tanto vamos a continuar, señores y señores. Por acá tenemos preparados esas viejitas, los viejitos temas que a usted también le encanta, que les gusta, que les fascina. Escuchamos aquí en la 91.

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1: Ya, ya terminó. Leonardo, envíame la nota de voz. ¿Quiénes mienten más? ¿Los hombres o las mujeres? ¿Y por qué? Mira que algunos taxistas, algunos caballeros, y ellos reconocen que han mentido. Las mujeres también ya me han escrito por acá y también reconocen que han mentido, ¿sí? Yo dije hace ratico, sí, yo estoy aprendiendo a ser mentiroso porque ya me toca. Ya me toca, estoy aprendiendo a ser mentirosa, pero desperta todavía no, ¿sí o no, mi estimado Jefferson? El recién, uy, Jefferson, hasta él le da miedo mentir. Tiembla cuando va a mentir y ahí uno se da cuenta, en serio. Y así hay muchos. Por acá también, saluditos cordiales a todos aquellos que echan la culpa a la otra persona por tapar sus culpas. A ti te digo. Vamos a continuar, señor.

como que algo tiene, no quiere recibir mensajes de ciertas personitas. Pero bueno, hay que continuar, señoras y señores.

0: en el programa No Se Apene. Ojo, repito, si la coqueta está o no está, tienen que escuchar la 91.7. Bendiciones para todos ustedes. Muchas gracias también a quien nos acompaña en controles el día de hoy. Sí.
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0: Saluditos cordiales para todos ustedes. Me los llevan al corazón. Hoy día se han encalostuado y espero les haya gustado la programación. Como siempre les he dicho, hagan el bien sin mirar a quién. Besitos y bendiciones para todos los mentirosos.

0: 7:02.
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2: 7 horas, 7 minutos.

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0: dale a la vida, sí señor. Hoy es martes 15. Estimados oyentes, hemos llegado ya a los primeros 15 días del mes de septiembre. ¿Cómo están? ¿Cómo les va, queridos amigos? Bienvenidos ya a una emisión más del informativo satelital. Y como dice Daddy Yankee en su canción, sonríale a la vida, sí señor, que la alegría cura el alma. Definitivamente, demos gracias a la vida, demos gracias a Dios que nos permite, por supuesto, el poder compartir con ustedes, queridos oyentes. Muy gustosa de poder arrancar este nuevo día de labores, estimados amigos, en su sintonía, obviamente, a la gente que ya nos escucha en los diferentes sectores y rincones de la provincia de Santa Elena. Excelente mañana, buen martes. A la gente también que nos sintoniza a través del portal www.antena3radioytv.com. De la misma manera, que les vaya muy bien, que les vaya excelente en la jornada del día de hoy. Si ayer de pronto no fue un día tan fructífero, no fue un día tan bueno, pues hoy declare que será todo lo contrario. Pero ya sabe, Dios siempre primero ante todo, sí, estimados oyentes, ante cualquier situación, pues Dios siempre debe de estar primero, estimados oyentes. Vamos nosotros a arrancar el espacio el día de hoy, ya siendo las 7:12. Recuerden nuestras líneas desde ya habilitadas para que usted también pueda enviar ya el reporte de sintonía, nos pueda dar a conocer novedades que se presenten en su sector barrial. Con gusto los receptamos. 099-723-1321 y el 099-990-1011. La violencia continúa, estimados oyentes, imparable a nivel del país. Lamentable lo que ha pasado justamente en Jama, ¿no? Con el médico y el conductor de ambulancia que fueron asesinados, estimados amigos. A eso súmele también lo que menciona el Ministerio del Interior, en donde señala el perjuicio de $1,000,000 en una presunta estructura que vendía medicamentos oncológicos, entre otros temas que les vamos a dar a conocer. Así que amigos, en sintonía, póngase cómodo, por favor, esté bien, sí, ya levántese, despiértese, vaya a dejar a los chicos a las unidades educativas. Usted también arréglese para que pueda llegar temprano al trabajo. Padre José Antonio Guerrero, bienvenido como todas las mañanas, buenos días.
1: Buenos días, compañeros. Le saluda Padre José Antonio Guerrero en este nuevo día que empezamos. Hoy, al subirme a un autobús, vi a una persona de cabello dorado. Ese color, pues, era llamativo. Cuando de pronto se levantó para irse, vi que cojeaba por el pasillo. Tenía una sola pierna y usaba muleta, pero cuando pasó, sonreía. Oh Dios, perdóname cuando me quejo. Tengo dos piernas, el mundo es mío. Me detuve para comprar caramelos. El muchacho que los vendía era tan encantador. Conversé con él, parecía tan contento. Si llegaba tarde, no me preocupaba. Y mientras me iba, dijo, gracias, ha sido tan amable. Es lindo conversar con gente como tú, sabes que yo soy ciego. Oh Dios, perdóname cuando me quejo. Tengo dos ojos, el mundo es mío. El Señor nos invita a todos a ser muy agradecidos por las piernas, por los ojos, por todos los sentidos que te ha dado para que puedas hacer algo por los demás. Aprovecha en este día, dando lo mejor de ti. Que tengan un buen día.
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0: oyentes, dentro de los principales titulares, encambre sísmico en Colombia. 4 sismos sacuden a El Chocó en una hora tras más de un mes del terremoto.
1: Titulares.
0: Además, controlan incendio forestal en La Bota, en Quito, que superó temperaturas de 300 grados centígrados. Interior señala perjuicio de $1,000,000 de presunta estructura que vendía medicamentos oncológicos adulterados en el país. Titular. Y en el tema de la inseguridad, oyentes, en Manabí, médico y conductor de ambulancia son asesinados a disparos en la vía Canoa-Jama.

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1: Siete horas, 17 minutos.
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noticia a nivel internacional, amigos, y tras más de un mes del potente terremoto que golpeó el Chocó en Colombia la tarde de este lunes 14 de septiembre, el servicio geológico de ese país reportó 4 sismos en el lapso de una hora en esa misma región de la localidad de Izmina, lo que generó alarma en la población. Los primeros 3 movimientos ocurrieron en apenas 10 minutos. El primer temblor se registró a las 15:02 con una magnitud de 4,9. El segundo movimiento ocurrió apenas 2 minutos después, magnitud de 4,1. Y en el último sismo ocurrió a las 15:08 con una magnitud de 4,4, según el reporte del Servicio Geológico Colombiano. Una hora después, a las 16:13, el Servicio Geológico Colombiano reportó un cuarto sismo en la misma región de El Chocó. La magnitud fue de 4,9 y la profundidad de 47 kilómetros. Medios colombianos reportaron que en el Cali, la capital del Valle del Cauca, en donde uno de los sismos se sintió con fuerza, decenas de personas evacuaron edificios. Hasta las 16:30, el Servicio Geológico ha recibido más de 2.000 reportes de personas que sintieron los temblores, principalmente en los departamentos del Valle del Cauca, Risaralda, Tolima, entre otros. Desde el pasado 10 de agosto del 2026, cuando ocurrió el terremoto de 7,4 que dejó más de 300 víctimas mortales, los técnicos han encontrado una secuencia sismológica, así lo explicó Freddy Tobar, coordinador de la Red Sismológica Nacional de Colombia, en un video difundido por la institución. Se han identificado 2 tipos de sismos. El primero, las réplicas con profundidades entre 70 y los 120 kilómetros. El segundo grupo corresponde a un enjambre sísmico al que pertenecen los sismos reportados la tarde de este 14 de septiembre. Tobar detalla que un enjambre sísmico es una secuencia de sismos que no tienen un evento principal a partir del cual van disminuyendo las magnitudes. Minutos antes de los sismos en Colombia ocurrió un temblor en la frontera de Ecuador y Perú de magnitud 5,5. La Secretaría de Gestión de Riesgos informó que el epicentro fue en el cantón Gualquiza de Morona, Santiago, y se sintió en 8 cantones. Además, la madrugada de este lunes en Ecuador se registró un temblor en Quito de 2,8 de magnitud y con epicentro en Puembo, según informó el Instituto Geofísico de la Escuela Politécnica Nacional. 7:20, oyentes, los 4 sismos registrados en Colombia el día de ayer tuvieron una magnitud mayor a 4 y corresponde a un enjambre sísmico, según lo informó el Servicio Geológico de ese país.

Nación había manifestado hace tiempo: la IA es el demonio, es el anticristo. La iglesia ya está protestando por el peligro que trae la IA. Mientras tanto, a nivel internacional se dice que la IA podría matarnos a todos, advierte Jacob Thompson, ex investigador de Anthropic, la empresa de inteligencia artificial Anthropic. Registró el 9 de septiembre del 2026 la renuncia del investigador Jacob Coxon, quien alertó sobre la velocidad del desarrollo tecnológico y los riesgos de extinción humana asociados a la superinteligencia. La salida del especialista reabrió el debate internacional sobre la falta de regulación y controles de seguridad en la industria tecnológica. Jacob Coxon afirmó que las principales firmas de tecnología no están actuando con responsabilidad en el desarrollo de la superinteligencia. Según reportó Diario El País, el científico argumentó que las empresas compiten aceleradamente por liderar el sector, asumiendo riesgos elevados para la humanidad sin garantizar el control de los sistemas. Si quiere profundizar en el crecimiento financiero, impulsa esta competencia de mercado. El líder de ciencia de alineación de Anthropic, Evan Huber, respaldó las declaraciones del ex investigador y estimó en más de un 10% la probabilidad de un evento catastrófico en la próxima década. De acuerdo con información publicada por Diario El Tiempo, la principal preocupación técnica radica en la automejora recursiva, proceso donde un modelo crea versiones superiores de sí mismo sin intervención humana. Para entender mejor el funcionamiento de estos modelos avanzados, puede también buscar otro análisis. El investigador señaló que OpenIA no comprende la dimensión global del problema, mientras que Anthropic entiende el peligro, pero permanece atrapada en la competencia comercial. France 24 detalló que la compañía eliminó de su carta de seguridad la promesa de pausar desarrollos en caso de no controlar su riesgo. Quieren pausar ya la IA. En otras palabras, va muy acelerada. Las advertencias coinciden con pedidos de ejecutivos e investigadores para implementar mecanismos de frenado y coordinación internacional ante sistemas sobrehumanos. Las instituciones gubernamentales evalúan normativas para exigir un control más riguroso antes de liberar modelos avanzados. Oyentes nuestros, siempre lo he manifestado y ya Diario El Comercio trae en primera plana la información. La IA podría matarnos a todos, advierte Jacob Coxon, ex investigador de Anthropic IA.

0: 7 de la mañana con 26 minutos y la exdiputada Dinorah Figuera, jefa de la delegación opositora en el diálogo promovido por Estados Unidos con el chavismo, llegó el lunes 14 de septiembre a Venezuela para el segundo ciclo de negociaciones en el que abordarán la composición del Tribunal Supremo, garantías civiles, políticas y la libertad de expresión en el país. Así lo dio a conocer Figuera a su llegada al Aeropuerto Internacional Simón Bolívar, que sirve a Caracas, en una declaración junto a otros integrantes de su delegación que comenzó el acercamiento con el oficialismo el pasado 1 de agosto. Además, apuntó que abordarán las garantías civiles y políticas y la libertad de expresión, temas que consideró muy importantes para sentar las bases que garanticen un proceso electoral y una ruta electoral que aseguró es lo que quiere efectivamente el pueblo venezolano. Por su parte, el exdiputado Jorge Milán, quien también integra la delegación, aseguró que continuarán con el trabajo de procurar un tribunal supremo con jueces honorables, independientes, imparciales, y que puedan darle a Venezuela después de tanto tiempo un sistema judicial pulcro. Preguntado sobre la decisión acerca de una ruta hacia unos comicios en el país y en torno al Consejo Nacional Electoral, Milán indicó que las bases para lograr una democracia plena pasan por construir las condiciones para que en Venezuela lo más pronto posible, lo más rápido posible, hayan elecciones. Ahorita estamos trabajando en las bases para llegar a esas áreas importantes que nos den la capacidad a todos los venezolanos de elegir a nuestras autoridades muy pronto, apuntó. El pasado 12 de agosto, el chavismo y un sector opositor, del que no forman parte de líderes María Corina Machado ni Edmundo González Urrutia, cerraron el primer ciclo del diálogo apoyado por Estados Unidos después de casi una semana de discusión. Las partes acordaron entonces la renovación completa del Supremo, cuyos jueces son acusados de servir al gobierno y recuperar activos de la Reserva Internacional del país, depositada en el Banco de Inglaterra con el fin de atender a las víctimas del doble terremoto, estimados oyentes de junio. 7:28, estimados amigos, vamos a escuchar en esta mañana lo que mencionó la exdiputada Dinorah Figuera, jefa de la delegación opositora en este diálogo promovido por Estados Unidos con el chavismo, que mencionó a su llegada al aeropuerto. Escuchemos, estimados amigos.
1: ¿Cuándo pudiéramos esperar algún anuncio sobre el TCJ?
2: Día miércoles o el día martes de la próxima semana, la siguiente, ya concluyendo cada una de las discusiones, nosotros vamos a desarrollar.
1: ¿Qué temas se van a tocar en esta segunda ronda de negociación?
3: Vamos a continuar con el trabajo de la procura de un Tribunal Supremo de Justicia con jueces honorables, independientes, imparciales, y que puedan darle a Venezuela, después de tantos años, un sistema judicial pulcro. Al finalizar el ciclo, estaremos presentando objetivos claros y objetivos verificables. El sistema de justicia, el sistema de partidos políticos, el sistema de garantías políticas y el desmontaje del aparato represor y la libertad de expresión, así como el sistema electoral, sean los pilares fundamentales para llegar a una democracia plena.
1: En cuanto al tema electoral, se ha hablado un poco sobre el CNE.
3: Las bases para lograr una democracia plena pasan por construir las condiciones para que en Venezuela, lo más pronto posible, lo más rápido posible, haya elecciones. Y ahorita estamos trabajando en las bases para llegar a esas áreas importantes que nos den la capacidad todos los venezolanos de elegir a nuestras autoridades muy pronto, en la medida de lo posible, con la rapidez que nosotros deseamos, pero también con la realidad de los tiempos necesarios para que haya todo el despliegue de garantías e instituciones necesarias para que Venezuela vuelva a tener una elección real que le dé autoridades electas de acuerdo a lo que sea la voluntad popular.
0: Perfecto, ahí teníamos la información, estimados amigos. El Tribunal Supremo de Justicia, las garantías civiles, políticas y la libertad de expresión en Venezuela serán los temas de la nueva ronda de negociaciones entre el chavismo y el sector de la oposición apoyado por Estados Unidos.

4 noticias sobre la IA, sobre el desarrollo de lo que está pasando en el mundo. Pongan la atención, quieren desacelerar, quieren frenar ya el avance de IA, y la compañía está pidiendo a Elon Musk que desacelere, y él dice que son los rivales los que no dejan avanzar. Y Donald Trump defiende el desarrollo de la inteligencia artificial y rechazó mayores controles hacia sus posibles riesgos. Pero Donald Trump, eso nomás que quiere es guerra. Donald Trump rechazó los pedidos para ralentizar. O sea, ralentizar, entiendo, quieren disminuir la guía. Quisiera que ya la eliminen, que ni exista. Hay un exceso que favorecería a China en la carrera tecnológica mundial, dijo Donald Trump. La inteligencia artificial de los líderes tecnológicos que reclaman mayores controles y un ritmo más cauteloso ante los posibles riesgos de esta tecnología. Primero, el mandatario sostuvo que existen fuerzas negativas interesadas en frenar la innovación. Hora después, el 14 de septiembre, endureció su discurso mediante una publicación en su red social. Hay una conspiración enfermiza en marcha contra la IA y los centros de datos, y el único feliz con ello es China, escribió Donald Trump. El presidente considera que imponer nuevas restricciones podría debilitar la ventaja de Estados Unidos en la competencia tecnológica con el gigante asiático. El mandatario aseguró que Estados Unidos posee las herramientas necesarias para vigilar a las empresas tecnológicas y cuestionó especialmente las advertencias formuladas por Darío Amodei, director ejecutivo de Anthropic. Según Trump, la inteligencia artificial no necesita barreras regulatorias, sino un liderazgo político capaz de supervisar su desarrollo. En su publicación, sostuvo que la única protección necesaria es contar con un presidente fuerte e inteligente. Oyentes nuestros, no es por alarmar, pero la Iglesia Católica ya dice que la IA es el anticristo. En los creadores de la IA están renunciando porque está muy acelerada y puede en una década terminar el mundo. Y Donald Trump dice que hay una conspiración contra el IA. Con esto nos preocupa uno que ya está entrando a la tercera edad, cuando se imaginó que el IA iba a aparecer y a cambiar el mundo. Pero esto tiene que seguir en el ámbito de las noticias. Nosotros hacemos nuestro primer paréntesis en la información. No cambie de dial, quédese en Antena Península. Si cambia, por gusto, ya volvemos.

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1: 7 horas 35.

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3: 7:36.
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3: 7:45.
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7:47 ya en el informativo satelital. Le preste mucha atención porque un perjuicio de $1,000,000 estima el Ministerio del Interior en la investigación contra una presunta red que comercializaba medicamentos para pacientes con cáncer y que fue desarticulada en marzo del 2026 tras un operativo en el que se detuvo a 6 personas, entre ellos, estimados amigos, a un concejal de Vinces. La fiscalía detalló que en la organización el concejal Miguel M. era el encargado de las conexiones en instituciones públicas y privadas para la importación de los medicamentos que carecían de registro sanitario y tenían un etiquetado sin idioma oficial, pues presuntamente provenían de Turquía. Los medicamentos se ofrecían a través de las redes sociales TikTok e Instagram. Así, la policía rastreó a la presunta red e interceptó una compra de medicamentos supuestamente adulterados y que habían sido importados a nombre de Consuelo M, también procesada. Al percatarse del operativo, Consuelo M abandonó un contenedor con fármacos. Allí se halló en el contenedor 75 cajas que contenían dosis de Keytruda de 100 miligramos, un medicamento especializado para fortalecer el sistema inmunológico en casos de cáncer, y vinplastina para detener el crecimiento de células cancerosas, entre otros. Y en el allanamiento a una vivienda en un área destinada a cocina se encontraron medicamentos como Herceptin para tratar cánceres agresivos, Darzalete para tumores malignos de la médula ósea, Revlimid 25 miligramos para leucemias o trastornos de la sangre, entre otros. Los 7 allanamientos realizados por la policía el 23 de marzo de este año en los distritos de Vinces y de Guayaquil dejaron 6 personas detenidas y el decomiso de una computadora, 6 teléfonos, 150 medicamentos oncológicos y 200 unidades de embalaje de medicina. El Ministerio del Interior estimó un perjuicio económico al Estado cerca de $1,000,000 y un presunto incremento patrimonial injustificado de 518,000. Las investigaciones, señaló la entidad, fueron lideradas por la UDAR, que identificó la estructura que operaba en Guayas y también Los Ríos. En esta diligencia también intervinieron 2 laboratorios multinacionales que solicitaron ser parte del proceso como acusadores particulares. Ambos se declararon víctimas del delito de producción, fabricación, distribución, importación o dispensación de medicamentos falsificados. Productos farmacéuticos como Keytruda, un fármaco que se vendía en $1,500 cuando su precio real era o supera los 3,000, se encontró en el contenedor decomisado a los procesados. Los hechos investigados, señalan a la multinacional, han ocasionado una grave afectación a derechos o intereses legítimos de mi representada, no solo desde el ámbito económico y comercial, derivado de la introducción ilícita de productos falsificados al mercado, sino de la reputación, credibilidad y confianza construida durante décadas. El defensor del segundo laboratorio también se integró al proceso para respaldar a la fiscalía en su acusación, pues asegura que se ha demostrado la existencia del delito. Las vigilancias se realizaron el 5 y 28 de septiembre y el 28 de octubre del 2025. 6 meses antes de que la policía ejecutara el operativo Gran Fénix 0014 la madrugada del 23 de marzo de este año y anunciara un golpe al tráfico irregular de medicamentos. 7:51, estimados amigos, el Ministerio del Interior señala un perjuicio de $1,000,000 de presunta estructura que vendía medicamentos oncológicos adulterados en el país.

0: marea de más de 4 metros 50 centímetros reavivan el temor de moradores del suburbio de Guayaquil ante fenómeno de El Niño. Nos preocupa que el agua se quede varios días. Los electrodomésticos y enfermedades son sus principales preocupaciones. El sábado y el domingo 13 de septiembre, Guayaquil registró mareas altas que incluso superaron los 4,50 centímetros. El fenómeno provocó abnegación en sectores cercanos al estero salado, principalmente en puntos del suburbio y en Urdesa, en el norte de la ciudad. La situación generó preocupación entre los moradores, pues si durante los periodos de marea alta ya se registra el ingreso de agua, existe temor de que el problema pueda agravarse con la presencia del fenómeno de El Niño, cuya ocurrencia fue confirmada por el Comité Nacional para el Estudio Regional del Fenómeno del Niño, ERFEN. Este escenario llevó al gobierno nacional a elevar a roja la alerta por este fenómeno a escala nacional. Elena Morla, residente del sector El Cisne, conoce de cerca los efectos de la creciente del estero. Durante la época invernal, el nivel del agua suele aumentar e ingresar a sus viviendas para reducir el impacto. Ella y su familia han optado por elevar algunos de sus electrodomésticos. Oyentes nuestros, marea de más de 4 metros 50 centímetros reavivan el temor de moradores del suburbio de Guayaquil ante fenómeno del Niño. Nos preocupa que el agua se quede varios días, han manifestado.
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2: A continuación,

lamentable también lo que ha ocurrido justamente con el médico y conductor de ambulancia que fueron asesinados en la vía Canoa a Jama. Atención, que un médico y el conductor de una ambulancia del Ministerio de Salud Pública fueron asesinados durante un ataque armado registrado la noche de este lunes 14 de septiembre en la vía Canoa Jama, en el norte de Manabí. Las víctimas regresaban de cumplir un traslado médico cuando fueron interceptados. La identidad de las víctimas aún no ha sido difundida por las autoridades. Ambos formaban parte del personal que se movilizaba en una ambulancia del Sistema Público de Salud y antes del ataque habían realizado el traslado de una paciente herida en un accidente de tránsito hasta Bahía de Caracas en el Cantón Sucre. Una vez cumplida la atención, las víctimas emprendieron el viaje de regreso hacia Jama. Durante el trayecto, sujetos armados interceptaron la ambulancia en un tramo oscuro de la carretera y dispararon directamente contra el vehículo. El médico y el conductor murieron dentro de la unidad. La ambulancia quedó en la vía con múltiples impactos de bala tras el ataque. Hasta el momento no se ha informado sobre personas detenidas ni se ha dado a conocer las circunstancias que motivaron el crimen. El doble asesinato se registra en medio de la crisis de seguridad que atraviesa Manabí, una de las provincias que permanece bajo estado de excepción por la violencia vinculada con estructuras delictivas. Hasta finales de junio del 2026, la provincia acumulaba al menos 570 muertes violentas, de acuerdo a cifras oficiales, en un escenario marcado principalmente por disputas relacionadas con la delincuencia organizada. Además, el gobierno anunció la semana pasada un toque de queda temporal y focalizado en Manabí, Guayas, Los Ríos y El Oro, que entra en vigencia desde las 00:00 de este jueves 17 de septiembre y se extenderá hasta las 23:59 del miércoles 30. La medida tiene como objetivo reforzar la seguridad en el marco de los operativos policiales. Las víctimas regresaban a Jama después de trasladar a una paciente herida hasta Bahía de Caracas. En Manabí, médico y conductor de ambulancia fueron asesinados.

dio a conocer la compañera sobre Crónica Roca. Café y Roquita doble. Asesinato de trabajador portuario en el Guasmo. Él se había dado cuenta que lo seguían. El dolor se multiplicó en la familia de Isaac Guamán Baque en la mañana de ayer. En la noche del domingo, su abuela había fallecido. A la mañana siguiente lo asesinaron a él, y sus allegados aún no sabían si la madre de Isaac resistiría las heridas sufridas en ese mismo ataque. El hecho violento ocurrió en los exteriores de una vivienda en la cooperativa Juan Péndola, en el Guasmo Sur de Guayaquil, al amanecer, cuando Isaac estaba por salir hacia su lugar de trabajo para ganar el pan de cada día. De acuerdo con la versión de uno de sus tíos, sujetos a bordo de una motocicleta dispararon en contra del joven, quien resultó como víctima mortal de la balacera. Sin embargo, no fue la única persona perjudicada, pues su madre recibió uno de los disparos y quedó gravemente herida. Él ya se iba a trabajar, pero se quedó conversando un rato con la mamá. De la nada aparecieron los motorizados. La familia que estaba dentro enseguida se protegió, dijo un hombre visiblemente afectado por la tragedia. El relato que quienes se encontraban en el interior del domicilio intentaron cerrar la puerta por temor a los disparos, y una de sus hermanas, al finalizar el tiroteo, salió a ver a Isaac y su madre y los halló herido. La madre del joven se encuentra hospitalizada tras el tiroteo. Mi sobrino estaba muerto. Cuando intentamos ayudar a ella, a la mamá, la llevamos al hospital. Ahí sigue internada. Esperamos que se recupere. Si no, serían tres muertos los que lloraríamos en la familia, dijo la tía totalmente compungida. Este allegado aseguró que el joven tenía varios impactos de bala, incluyendo uno en su cráneo, que según su intuición fue letal. Aún estamos asustados, pero sabemos que nos van a venir a buscar otra vez, porque entendimos que a quien buscaban era mi sobrino, dijo. Él reveló a este medio de comunicación que el joven comentó con otro familiar que hace pocos días notó que lo estaban siguiendo, pero no hizo nada por temor. Él trabajaba en uno de los puertos de la ciudad y sospechamos que, como hasta ahora se conoce, lo mataron porque no accedió a algún negocio que le propusieron, insistió. El tío de la víctima mortal, quien usaba gafas para tapar la mala noche, mencionó que uno de los compañeros de trabajo de Isaac también fue victimado hace unos días. Oyentes nuestros, crimen en velorio en el Guasmo, Rosquitas y café doble. Víctima era trabajador portuario.

Ahora vamos a hacer la segunda pausa comercial, porque tenemos que ir a visitar la cafetería de la radio. Los pancitos Lojano que han llegado la mañana de hoy. 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Y hay unos panes crocantes que tienen un nombre muy especial. Ya regresamos.

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1: 8:10.
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3: 8:13.
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1: Anote, Anita, 099-723-1321 y el 099-990-1011. 099-723-1321 y el 099-990-1011. Estimados amigos, ahí están, ya lo conoce usted, en los números a los cuales usted se puede contactar con nosotros. Estimados oyentes, ya 8:16. 8:16, estimados amigos y oyentes. Hoy estamos 15, ¿ah? Hoy estamos 15 de septiembre del 2026, ya estos primeros 15 días, ya mismo salen el confirme, ya pagaron, y espérense porque recién está empezando, no, recién estamos 15, todavía no finaliza este día, estimados amigos. ¿Cómo me les va? Buenos días para quienes ya están justamente enganchados con nosotros, buenos días a quienes ya nos envían los reportes de sintonía como siempre y todas las mañanas. Buenos días, mi estimada Zuli. Así es, Dios en primer lugar. Así es, mi estimada amiga Camila Carrillo, gracias también por su saludo. Bendiciones, que le vaya muy bien al día de hoy. Buenos días también para usted, mi estimada amiga Marixa. Buenos días, bonito martes. Una vida con propósito no necesita ser perfecta, solo ser vivida. Así es, gracias a usted, mi estimada amiga Marixa, también por enviarnos su mensajito desde temprano. Ah, la gente está conectada desde temprano y eso es muy bueno, ¿no? Saber que justamente después de cada programa están a la espera también de lo siguiente, ¿no? Y sobre todo el de acá que tiene que ver con información, el espacio, ¿no? En donde justamente le mencionamos o le damos a conocer no solamente temas de carácter local, sino también internacional y nacional, porque es importante estar también enterados de lo que sucede en el país y por supuesto en el mundo. Mire, por ejemplo, este enjambre de sismos en Colombia, y se dio ayer en horas de la tarde, porque mientras estábamos justamente en el informativo y revisamos dentro de los últimos datos, ¿no? De los medios a nivel nacional e internacional, todavía no constaba la información, sí, pero estos enjambres de sismos que se dieron en la tarde en Colombia, 4 de manera consecutiva, ¿no? A la vez, o luego de ese terrible terremoto que dejó también más de 300 víctimas, ¿no? Imagínese cómo debe estar la ciudadanía de Colombia, ¿no? Asustada, todavía ni siquiera se levanta de esa situación complicada, difícil que sucedió en el mes de agosto, y sentir, ¿no? Nuevamente esos sismos, sin duda alguna, debe ser preocupante, ¿no? Y los ha de haber alterado también a los ciudadanos allá. Saludos, don Pablo Sánchez, saluditos para usted también, 7-3 cordiales, buenos días, amiga Mónica también, saludos cordiales para usted desde la Virgen del Carmen, don Teodoro Beltrán, don Jorginho Suárez también, buenos días, ¿ah? Bendecido día martes, por acá también don Franklin, ¿cómo está don Franklin? ¿Ah? Buen día, excelente martes. Déjame arriesgar ese emoji que me envía ahí don Franklin. Saludos cordiales para usted. Bueno, 8:18. El día de mañana, estimados amigos, se va a dar justamente la sesión, ¿sí? Para poder designar la sesión del Consejo Provincial. Dentro del orden del día está justamente la designación del viceprefecto. Esta información está publicada en la página de la Prefectura de Santa Elena, en la cual menciona convocatoria a sesión extraordinaria del Consejo Nacional, Provincial de Santa Elena. Miércoles 16 de septiembre, es decir, el día de mañana, a las 11:00 a.m. en la sala de sesiones del GAD Provincial de Santa Elena. Dentro del orden del día existen dos puntos. El primero, la aprobación del acta de la sesión ordinaria del Consejo Provincial de Santa Elena, celebrada el 27 de agosto del 2026. Y como segundo punto, la designación del viceprefecto de Santa Elena de la terna presentada por la tecnóloga Juana María, y allá le dicen Juana, muy bien, Juana María Córdoba, prefecta de Santa Elena, de acuerdo con lo establecido en el artículo 47, literal N, del Código Orgánico de Organización Territorial, Autonomía y Descentralización. Así que, oyentes, el día de mañana, 11:00, en la sala de sesiones del GAD Provincial de Santa Elena, está ya dentro del orden del día la designación del viceprefecto de Santa Elena. Ahora, ¿cuál es la terna? Porque ya también se dio a conocer ya se dio a conocer cuál es la terna. Y son los siguientes, ¿no? Tenemos aquí el oficio, ¿sí? Acá tenemos el oficio número 244 GADPSEP 2026 con fecha 14 de septiembre del 2026, ¿sí? Esto ya tiene fecha del día de ayer, estimados amigos. Y dice lo siguiente: señores consejeros provinciales, ciudad, estimados consejeros, acorde a lo que disponen los artículos 47, literal N, pongo a su consideración la terna para designación de viceprefecto de Santa Elena. Primero, el ingeniero Iván Patricio Oñate Guadalupe, magíster. Como segundo, el ingeniero Fabio Andrés Herrera Becerra. Y como tercero, el ingeniero Osvaldo Javier Benavides Tigrero, magíster. Atentamente, tecnóloga Juana Córdoba Barresueta, prefecta provincial, gobierno autónomo descentralizado provincial de Santa Elena. Esta es la terna, estimados amigos, que ya se ha dado a conocer a los consejeros provinciales, y de los tres, obviamente, el día de mañana tendrá que salir ya la nueva autoridad, ¿no? El viceprefecto. Recordemos que una vez que el abogado José Daniel, pues, renunció al cargo de prefecto para aspirar llegar a la alcaldía del Cantón Santa Elena, quien asume las funciones de prefecto es la tecnóloga Juana Córdoba, ¿no? Quien estaba en calidad de viceprefecta. Entonces, ella asume el cargo de prefecta y por ende se tiene que escoger un viceprefecto, ¿no? Que por paridad de género tiene que ser obviamente hombre. Entonces, esta es la terna que ya se ha presentado, estimados amigos. Reitero, el ingeniero Iván Patricio Oñate Guadalupe Magíster, que es el actual director distrital del MIT, ¿sí? El ingeniero ha desempeñado este cargo ya desde hace algún tiempo atrás, hace algunos años inclusive, porque viene de la época del señor Lazo, más o menos. El ingeniero Fabio Andrés Herrera Becerra, bueno, él sí no lo ubico, no sé, Javier, si de pronto lo ubicará. Y como tercero, el ingeniero Osvaldo Javier Benavides Tigrero. También último me suena, magíster, no sé, realmente hubo un tiempo hace unos años atrás que en el hospital Liborio Panchana hubo la designación del gerente de nombre así, Javier Benavides Tigrero. Entonces, no sé si estamos hablando de la misma persona, si será otra, la verdad no ubico muy bien, no sé, Javier, pero al menos con el ingeniero Oñate sí lo ubicamos, ¿no? Entonces, amigos, el día de mañana va a ser esta designación, sí, la sesión del Consejo Provincial está prevista para las 11 de la mañana en la sala de sesiones. Así que mañana vamos a saber quién de los tres, estimados amigos en sintonía, prácticamente es designado y elegido como viceprefecto de la provincia de Santa Elena. Y ahora que estoy mencionando al ingeniero Iván Oñate, justamente él me compartió una información que también se las voy a compartir con ustedes el día de hoy, pero antes le preguntaba de la terna, si usted conoce a los de la terna. Sí, usted creo que sí conoce acá a don Reyes, pero ya voy con el tema de la terna. A ver, estaba justamente hablando, Javier, de que el día de mañana van a elegir al viceprefecto ya. Al ingeniero Iván Oñate ya lo conocemos, ¿no? El ingeniero Fabio Andrés Herrera Becerra.
2: Del Cantón Salinas.
1: Sí. ¿Qué?
2: Ha sido funcionario público, don Becerra.
1: Ya.
2: Una oportunidad en la municipalidad del Cantón Salinas.
1: Ya, y el ingeniero Osvaldo Benavides Tigrero.
2: No, da la impresión de que es el hermano de un distinguido docente de la universidad, porque tiene los mismos apellidos, pero no lo ubica.
1: ¿Usted se acuerda que en alguna oportunidad, como gerente de hospital, tuvimos a un ciudadano funcionario de nombre Javier Benavides Tigrero? Hace unos años atrás, no lo recuerdo. No sé si estamos hablando de él o estamos hablando de otra persona. No. La verdad no sé, pero me suenan también por los apellidos.
2: Yeah.
1: No sé. De los tres, a quien conozco es el ingeniero Oñate.
2: Y va a hacer una elección al estilo de la ciudad de Guayas.
1: De la provincia del Guayas.
2: Eligieron allí. Y se estila que por la terna, y uno cuando ha sido partícipe de un cuerpo colegiado, siempre gana quien está primero en la terna. Eso es indiscutible. ¿Por qué razón? Porque la gente ubica a alguien siempre, o sea, las autoridades, no la gente, que quede claro. A alguien que ha revisado su currículo, alguien que pueda trabajar conmigo, o sea, con la autoridad dominadora. Y en eso veo el prospecto más firme que veo, y las directrices que puedan darse en lo posterior, yo creo que bien cabería allí el ingeniero Oñate, un ciudadano abierto al diálogo, un ciudadano que siempre ha estado listo a defender los intereses de la provincia de Santa Elena. A mí me impresionó mucho cuando tratamos el tema de ese socavón que hubo, y él entró a defender al gobierno.
1: Ah, el Aleodoro, en la avenida Aleodoro, sí. Solórzano.
2: Y él salió que por qué, vía telefónica, manifestó que por qué han hecho esto. O sea, defendió a ultranza lo que es el gobierno nacional.
1: Vamos a poner una pausa justamente al tema. Tenemos a Juanito Roca desde Exteriores, reportero ciudadano. Juanito, ¿cómo está? Buenos días. ¿Cómo estás, Juanito? Adelante.
2: Adelante, Juanito, adelante.
3: Licenciada Zuli, buenos días. Buenos días, licenciado Javier Reyetipa. Y buenos días a todos los que están enganchados hasta ahora en el noticiero. Me encuentro en la parroquia Félix Tamayo, justamente donde queda el monumento del niño, donde pues los personeros del municipio están tumbando el techo, ya que creo que ya estaba un poco deteriorado. Y conversando con un encargado, pues me dieron a saber que esto de aquí ya tenía quejas de hace tiempo, ¿no? Porque muchos borrachines, borrachitas, cuyo cual ya lo convertían a tiro hasta en motel, esto aquí amanecía hecho, digamos, en letrina también, ¿no? Cuyo cual la gente se quejaba mucho, ya el techo va a ser desbaratado y ya no lo van a colocar hasta segunda orden, y lo que es energía eléctrica también va a quedar totalmente desconectado hasta segunda orden, según pues a un acuerdo como llegue quizás con el propio pueblo, o de acuerdo como llegue pues de pronto la institución encargada de esto. Por lo pronto, pues vuelvo y repito, estuve conversando antes de salir al aire con un encargado de este trabajo que están realizando. Esto aquí es por muchas quejas del pueblo, de la ciudadanía, porque esto es a diario, amanecen y anochecen hasta, ¿cómo le va a ir algunos días? Hasta alta hora del amanecer, pues hasta pelea, riñas quiere haber a veces aquí, interrumpiendo la paz, la tranquilidad de los ciudadanos de la parroquia José Luis Tamayo. En este momento están sacando el techo, ya también creo que está un poco deteriorado, pero por lo pronto dice que no lo van a colocar, ya no lo van a poner hasta segunda orden, y lo que es energía eléctrica también va a quedar totalmente desconectado para ver, pues, si esto aquí ahuyenta un poco a los borrachitos y borrachitas, ¿no? Que esto aquí también lo convierte en esta leyenda pública. Ajá, licenciado Javier Reyes Pipán, licenciado Zuli Sánchez, estoy al aire, muy buenos días.
1: A ver, Juanito, buenos días. Entonces, en este momento están procediendo a retirar el techo tal cual usted nos ha enviado la foto, y van a dejar sin energía. O sea, eso es lo que van a hacer, ¿no es que va a haber algún tipo de readecuación, remodelación?
3: Por lo pronto, conversando con el encargado, me dice que por lo pronto no, vamos a ver quizá más adelante, pero dice que aquí sí va a estar vigilado esto, porque sin duda digo, licenciada, a ver, amanecer ayer como cerca de las 8 de la noche, una señora que circulaba por aquí, el vehículo por desviar a un borrachín, fue atropellando a una señora que fue trasladado a una casa de salud. No solamente el único caso, donde son varios casos que se ven todas las noches aquí, donde se reúnen, pues, en este, donde está el monumento. Sin duda estoy visualizando que una gran cantidad de borrachitos, pues, han avanzado más adelante, y ahí están pleno sol a esta hora, con su botellita a esta hora, y están mirando cómo están, pues, sacando el techo de este, podemos decir, de donde está el monumento del niño, ¿no?
1: O sea, ese espacio netamente era para personas que se dedicaban a libar.
3: Exactamente, porque ahí está el monumento, pero más bien ellos lo han cogido más bien como para reunirse y ponerse a libar. No solamente hombres, sino también mujeres, licenciado Javier Reyes, licenciada Zuli Sánchez.
1: Ok, entonces, Juanito, por lo pronto reiteramos lo que usted ha podido indagar, y muchas gracias, ¿no? Muy acucioso también usted, mi estimado Juanito, es que están retirando el techo tal cual nos hace llegar la imagen y van a dejar sin energía. Eso es lo que está haciendo el GAT parroquial, Juanito.
3: Pues yo estuve conversando esto con el encargado de la obra, pues el aquí creo que viene por parte del pueblo José Luis Tamayo, ¿ya? Porque de ahí, pues, como el ingeniero está encargado dando orden, indicaciones a los señores que están haciendo este trabajo, pues no pude conversar más con él. Lo que sí es, como le estoy indicando, que el techo no va a ser colocado, y también lo que es energía eléctrica va a quedar totalmente desconectado, y también me dijo que aquí va a ser vigilado.
1: Pero tiene que ser por parte del GAT, pues, Juanito. Es por parte del GAT parroquial.
3: Bueno, por lo pronto puede ser, pero lo que sí veo es que los ciudadanos cargan camisetas que dice Alcaldía de Salinas.
1: O del municipio. Ok, vamos a preguntar entonces. Ok, listo, Juanito, muchas gracias.
3: A usted, licenciado Javier Restipán, y con el general, muy buenos días.
1: Listo, gracias, mi estimado Juanito Roca, también por la información, siempre muy acucioso, ¿no, Juanito? Cualquier información que o cualquier situación que justamente ve en las vías, en sectores, inmediatamente se comunica también con nosotros. Muchísimas gracias. Ayer inclusive tenía el tema de una cuestión que se dio en Santa Paula, él hizo un en vivo referente también al tema. A ver, en todo caso, el Monumento del Niño, si nos ubicamos, oyentes, ¿no? Esto es en el sector para Paraíso, si es que no estoy mal, sí, en la parroquia José Luis Tamayo, este monumento o esta estructura, sí, esta infraestructura que en su debida oportunidad no fue creada con la intención de que personas vayan a sentarse y vayan a libar o se queden libando, se queden pernotando y generen problemas, esa no fue la intención de poder crear ese monumento, sino de tener un espacio, ¿no? De recreación en donde las familias puedan ir, tal vez sentarse, conversar y todo, pero no lo que actualmente se viene dando. Entonces, ¿qué es lo que justamente ha indagado el compañero Juanito? Es que están retirando el techo, efectivamente la foto lo demuestra, el techo ya lo están retirando y los van a, y van a dejar sin energía ese monumento. Es decir, que va a estar va a estar a oscuras. Sí, bueno, yo asumo que tiene que ser por parte del GAD parroquial de José Luis Tamayo. Si yo no estoy mal, esto es parte del GAD parroquial. Igual voy a preguntar, estimados amigos, y si usted de pronto conocen, la gente de José Luis Tamayo nos pueda indicar. Voy a preguntar tanto a la vicepresidenta del GAD parroquial de Muey como a el municipio del Cantón Salinas, donde de pronto hay un trabajo articulado, no lo sé, por eso queremos indagar un poco más en esta situación. Yo no sé realmente si la opción y lo viable sea que retiren el techo y dejen eso a oscuras. No lo sé, yo no sé qué tan fructífero puede ser esto, porque hoy con el tema de la delincuencia, dejar oscuro ese espacio, no lo sé, estimados oyentes, qué tan fructífero, reitero, puede ser, pero igual vamos a consultar. Nos dicen por aquí, buenos días, eso ya fue remodelado hace un tiempo atrás, según iban a poner guardianía, pero no se ha cumplido, para que no sea utilizado por estas personas. Ah, ya, a ver, por acá nos dicen otro mensajito, buenos días. Sobre lo del Monumento del Niño, eso también tienen que ver los moradores cercanos de aquello. A ver, sobre lo del Monumento del Niño, eso también tienen que ver los moradores cercanos de aquello. ¿En qué sentido, mi estimado amigo? A ver, me dicen que entonces esto ya fue remodelado, el Monumento del Niño, en esta administración del GAD parroquial. Sí, buenos días, confirme ahí, eso ya fue remodelado hace un tiempo atrás, según iba a haber guardianía, pero eso no se ha cumplido para que no sea utilizado por estas personas. La opción sería que cierren para que no ingrese nadie. Ah, ya, pero entonces desbaraten eso. Si es que está generando problemas, ¿no? Si está generando contratiempos y no ha sido utilizado con la finalidad en la que fue creado, porque de pronto, en este caso, no hay guardianía, no hay nadie quien controle, se acostumbraron estas personas a andar libando, a andar haciendo otras cosas, lo más opcional, o la otra opción sería que lo saquen, pues, pero que están retirando solo el techo. Entonces, la otra opción tal vez sería que lo vayan a demoler, que ese Monumento del Niño lo pasen a otro lado, no lo sé, si es que el espacio le está creando problemas. O sea, ahí, claro, o sea, ahí depende de varios factores, por eso es que me gustaría saber realmente qué es lo que se va a hacer. ¿Se pretende demoler? ¿Se pretende solamente dejar retirar el techo y dejarlo sin luz? ¿O qué se pretende a futuro? Pero primero tenemos que investigar si es por parte del GAD o del municipio. Eso voy a averiguar en este instante. A ver, hay otra nota de voz, mi estimado ingeniero, antes de irnos a la pausa. Adelante.
4: Buenos días.
1: ¿Cómo está?
4: Niña Zuli. Buenos días, licenciado Reyes Tipán. Y disculpe que haga este comentario o mi reporte de que estoy en sintonía de la radio, ¿no? Como pregunta a ustedes y a la ciudadanía que escucha, sacar el techo de algo donde se puede asombrar cualquier gente que ande paseando por Muey o los mismos ciudadanos, es la solución para estas cosas. Dejarla sin corriente, sin energía eléctrica, esa es la solución. en Muen, creo, porque si esa es la solución, creo que no hay comisaría municipal, ¿sí? Tenencia política, la jefatura política del cantón, la policía nacional. O sea, no hay institución que controle el municipio de Salinas, ¿ah? El barrio, el presidente del barrio Paraíso, el presidente de la Federación de Barrio, que haga un reclamo a las instituciones que tienen que controlar el orden en la parroquia. La solución es quitarle el techo, o sea, desbaratar algo que no se controla, que no es para tal cosa, sino es para otra cosa. Le pregunto a usted y a la señora, ¿esa es la solución? Yo quisiera que ustedes hagan un comentario a ver si esa es la solución. Buenos días.
1: Buenos días. Es prácticamente lo que estoy también averiguando, porque me parece algo como, bueno, yo realmente no veo que esa sea la solución. Sí, por eso quisiera saber de pronto si es que van a hacer algún otro trabajo. Bien lo decía Juanito, que pudo tener un breve acercamiento con la persona encargada, me dice. Él tampoco está muy seguro de quién mismo son estos trabajos, por qué institución vienen, si por parte del municipio o por parte del GAD parroquial. Entonces, primero necesitamos saber qué mismo van a hacer, si solamente van a retirar el techo y los van a dejar sin energía, o qué viene en lo posterior, porque puede ser que tal vez estén articulando con el municipio y vayan a demoler aquello. O sea, puede ser, me puedo equivocar, cuando van a decir, no, es que Zuli está diciendo que van a retirar, van a demoler eso, puede ser, por eso estoy preguntando, ya he enviado los mensajes y estoy esperando que me respondan. Adelante.
5: Sobre el monumento del niño, sí, los moradores de alrededor de aquello tienen mucho que ver, porque está en su círculo, pues. Ellos deberían de correrlo, o a su vez mandar al municipio unos 3-4 inspectores municipales para que le corran, bueno, que le corran, porque en verdad da mal aspecto ver que amanecen ahí los borrachitos doblados en el piso, en encima donde uno se sienta. Bueno, y además uno no puede ni acercarse a sentarse ahí a descansar un rato, porque los señores y señoras de ahí que amanecen libando ocupan el espacio. Y es verdad, como decía el comentario un señor ahí, hay riñas, hay peleas, y no debería ser así.
1: Claro, ahí depende de las autoridades, tal cual como nos mencionaron en el mensaje anterior, ¿no? Ahí dependen de varias autoridades, de que se puedan también, estimados oyentes, el poder articular acciones para que puedan, para que en este caso pueda retornar o pueda regresar el orden, tal vez la tranquilidad. Bueno, en el tema de los moradores, tal vez la dirigencia barrial, porque ellos tampoco pueden estar 24/7, pues no, con el tema de la inseguridad, estimados oyentes, que estamos atravesando, tampoco es que puedan estar a cada rato diciéndoles, señores, retírense, señores, vaya, o sea, por eso se debe articular. Lo que dijo el otro amigo me parece importante, la Federación de Barrios, por ejemplo, la Federación de Barrios de José Luis Tamayo, ¿qué está haciendo la Federación de Barrios? ¿Qué está haciendo el presidente de este sector? ¿Es sector Paraíso? Sí. ¿Me confirman, por favor, estimados amigos, si donde está el Monumento del Niño es el sector Paraíso? ¿Sí? ¿O qué sector es? Por favor, ayúdeme con eso. Sí, deberían de articular dirigencia barrial, Federación de Barrios, Asamblea Ciudadana, porque ahí también hay una Asamblea Ciudadana. Bueno, la Asamblea Ciudadana va más, bueno, sí, también tiene que ver con la situación de lo que sucede, lo que pasa en este sector o en los sectores que conforman justamente la parroquia José Luis Tamayo. Están los señores comisarios, están la propia tenencia, o sea, se debería de articular, estimados amigos, porque no puede ser posible, no sé si usted se ha dado cuenta, Javier, que cuando vamos o las pocas veces que tal vez ha ido a José Luis Tamayo, en ese Monumento del Niño lo que se observa son precisamente personas que están pernotando, sí. Y no es que son indigentes, o sea, es que luego de sus traguitos ya se quedan dormidos.
2: Ahí ven como su aposento.
1: Dando ya mal aspecto, usted sabe que ya una persona también que anda con unas copitas encima,
2: sabía.
1: Se pone también media necia, ¿no? Generan conflictos, generan problemas, y esto también les preocupa a aquellos, si es sector Paraíso. Entonces, ¿quién es el presidente del sector Paraíso? O sea, todo eso deberían de articular. Si no estoy mal, en ese sector no vive un vocal. si no estoy equivocada, no vive un vocal, el vocal del peso, no es del sector Paraíso, si mi memoria no me falle, los amigos de José Luis Tamayo me ayudan, si no estoy equivocada, no sé si, creo que él no es el presidente, ¿no? A ver, me dicen que los trabajos son por parte de la alcaldía, me están informando, ¿sí? El trabajo es por parte de la alcaldía, ok, entonces me han enviado un audio, vamos a la pausa, déjenme escuchar esto de aquí, amigos, y retornamos con el tema, ¿sí? 8:40
6: Volvemos.

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1: 8:41.
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3: 8 horas, 47 minutos.
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1: A continuar, estimados amigos, 8:48 en el informativo satelital, 8:48. A ver, queridos amigos, hemos hecho ya el contacto con la vicepresidenta del GAD parroquial de José Luis Tamayo, sí, pero antes, Javier, por favor.
2: Están reportando en el sector 14, vía Ancón, hay una poza ya, los moradores de ese sector están indignados con Aguapén. Pero tienen esperanza que el día de hoy vayan a arreglar. Se ha hecho ya una poza honda. Oyente, el sector 14, usted antes de llegar al técnico Santa Elena, antes de la bajadita, en el trayecto Santa Elena-Ancón, mira a la derecha, si no conocen los señores de Aguapén, se está desperdiciando el agua que ha causado que se haga una poza profunda, poza, así como me escuchan. Voy a llamar al gerente, mi querido gerente, mi tocayo, Javier Zúñiga, para que tome nota en el asunto y mande a arreglar esta situación. Así que, ya saben, oyentes nuestros, sector 14, vamos con Salinas. Luego de breves instantes vamos con Javier Mora, que no se demora. Luego de instantes.
1: Bueno, estoy haciendo el contacto con la vicepresidenta del GAD parroquial de José Luis Tamayo, sí, con quien ya justamente había sostenido un acercamiento minutos atrás, pero Javier Mora va a salir sobre el mismo tema. Entonces vamos primero al municipio de Salinas para ver qué nos pueden justamente mencionar referente al tema del monumento del niño, en donde se está procediendo a retirar el techo, los van a dejar sin energía, dentro de la información que ha recabado el reportero Juanito Roca. ¿Me confirma entonces el municipio? Por eso, sí, me dicen que es un trabajo del municipio de Salinas que está haciendo. Entonces vamos, por favor, con Javier Mora para que nos dé más detalles sobre lo ocurrido y qué es lo que va a pasar con este monumento. Javier Mora, adelante, buenos días.
2: Adelante. Adelante, Javier Mora, lo estamos escuchando sobre esta situación acontecida en José Luis Tamayo. Adelante.
3: Correcto, muchísimas gracias. Licenciada Zuly Sánchez, muchísimas gracias. Javier Restipán, compañeros de Radio Antena 3, al principal HR, a quienes están buenos operativos desde muy temprano en la consola máster. Efectivamente, siempre atentos desde el Departamento de Comunicación bajo la administración del ingeniero Denis Córdoba Secaira. Están topando ustedes bastante muy sensible, licenciado Javier Restipán, Zuly. Sensible en el sentido de que recordemos que lamentablemente hay ciertos vicios extremos que causan malestar, ¿no? Ya cuando una persona pierde los estribos, pierde la compostura. Nos referimos cuando hay personas que justamente en el monumento del niño se apostan ahí a libar, no una hora, toda una mañana, toda una tarde. Es importante recordar a la comunidad Zuly y oyentes de Radio Antena 3 de que como municipio de Salinas siempre se han realizado diferentes operativos. Se ha intentado pues sacar a las personas, se ha desalojado. Luego, después de una o dos horas, tal vez lamentablemente regresan, luego o regresan al otro día. Se han utilizado también, se ha querido limpiar con el cuerpo de bomberos. Hemos estado realizando operativos con la Policía Nacional. Se han realizado operativos, se han también hecho algún tipo de cacheo, ¿verdad? Si de pronto alguien pudiese estar con algún tipo de arma blanca, alguna arma. Si lamentablemente en estos puntos que son mal utilizados, porque su nombre lo dice todo, monumento al niño, monumento del niño, es para recreación, es para sano esparcimiento, es para compartir. Lamentablemente, bueno, recordemos que también hay leyes que no permiten solamente desalojar, ¿no? Pero ya una situación un poco ya más punitiva, más penal, no existe, pues debería entrar en una figura, me parece, cuando haya algún tipo de gresca o alguna situación en la vía pública. Sin embargo, por eso le decía, es importante recordar que sí se han hecho operativos con la Policía Nacional, se ha lavado a punta de manguera con el cuerpo de bomberos, se han hecho muchos desalojos, pero ya se ha recibido de manera oficial que es lo que también a veces necesita una institución para poder en su momento, previa auditoría, estar justificando todos los recursos que se han movido. Personal, carro, etcétera, etcétera, el tiempo de trabajo, la gasolina, el combustible, etcétera. Las personas que han pasado por la cosa pública saben que en su momento nosotros tenemos que, al mandante, a la comunidad o alguna institución que pida auditoría, decirle dónde está nuestro personal y esos recursos de todos que los pagamos en los impuestos los salinenses, dónde están siendo ejecutados. Repetimos, operativos han dado y efectivamente se está sacando momentáneamente algo paliativo. Esto no es la solución final, repetimos. No es la solución final, pero sí el sentido común nos dice que tal vez el imponente sol, el sol canicular que en este momento nos asiste, tal vez sacando el techo pueda mermar, frenar, evitar un poco que estas personas se reúnan en este punto, porque realmente tenemos un sol pues muy fuerte. Primero, segundo, licenciada Azul y Javier Reyes, solamente indicarle que nosotros vamos a actuar en base a una socialización. Se ha recibido un oficio de parte del barrio Paraíso, de parte de los moradores que están al frente, que están de lado, que están diagonal. Todas estas familias respetables ya están cansadas. Si de pronto alguien quiere libar, puede hacerlo en su casa, puede hacerlo en un lugar donde de pronto tenga los permisos respectivos, pero no en un monumento, no frente a los niños que pasan, que van a la escuela, donde hay adultos mayores, donde ya repito, cuando una persona pierde los estribos, comienzas tú a con palabras oeces, con gritos, con vituperios y todo lo aquello, ¿no? En todo caso, repetimos, momentáneamente algo paliativo, no es la solución final. Se está sacando el techo con el personal municipal en este momento para frenar o contrarrestar en algo. Y luego se va a socializar, porque aquí ya reposa un oficio en la secretaría que se derivó al señor alcalde y el señor alcalde ha derivado al departamento correspondiente. Repetimos, en base a la conversación, en base a la al consenso de los moradores del barrio Paraíso, de las familias en su momento, se tomará una decisión final. Esta no es la decisión final, solamente es un paliativo, repetimos, es un plan B, pero el plan A, el principal, debe de ser concertado, debe de ser socializado, debe de ser conversado con los moradores, que nos den su opinión. De pronto,
2: y en el plan A, perdón, este un ratito, y en el plan A, Javier Mora, disculpa la interrupción, pero en el plan A, ¿qué avizoran ustedes? ¿Qué avizoran y qué tienen en mente para ese dichoso plan A? Lo escucho.
3: Bien, a eso iba, Javier Tocayo, a eso iba. Siempre se hace en consenso de la socialización. Esto se va a poner a consideración porque, repito, ya hay un oficio firme, con firma de responsabilidad, con varias firmas de varias familias de este importante sector céntrico ya de José Luis Tamayo, como es el barrio Paraíso. Recordemos que está en una reestructuración, en un mejoramiento, esa avenida principal que conecta al centro ya está asfaltada, como muchos puntos de José Luis Tamayo. Entonces esto como que le quita, ¿verdad?, ese brillo, le quita al aspecto de la querida parroquia tamayense. En todo caso, repetimos, el plan A, me refiero a que tiene que ser concertado. De pronto el municipio pudiese dar una recomendación, tal vez, no sé, ubicar un tipo de cerramiento, puede volver a ser una situación de sano esparcimiento, un juego tal vez, pero siempre bajo la tutela y con las opiniones ciudadanas. Se va a socializar, Javier Zuli, se va a socializar con la comunidad, pero mientras esto ocurra, la gente tiene su derecho a opinar qué pudiese ser el municipio y nosotros prestos para hacerlo. Sin embargo, repetimos, el plan A lo toma la ciudadanía. El municipio de Salinas estará conversando, reuniéndose con muchas familias que han ya enviado un oficio y que realmente están hartas, están hastiadas, están preocupadas, porque ya hay muchos casos. Repetimos, la policía llega, hace lo propio. Quienes conocen la ley saben también el límite de la policía. Hemos sacado gente libando. Un día, dos días, tal vez unas horas, vuelven otra vez. Entonces es una situación bastante penosa. La policía no puede estar tampoco ahí al pie de 4, 5, 10 libadores. Justicia y vigilancia tampoco, pero se ha hecho. Hay fotos, los moradores mismos han visto que inclusive se ha limpiado con agua y todo. Por decirlo así, por las buenas, con palabras, retirando a los libadores, pero regresan. Lamentablemente el vicio a veces hace, o se piensa que este es el lugar y no debe ser así. Así que repetimos, Javier, en este momento se está haciendo un plan B, un paliativo, momentáneamente retirándose el techo de este monumento, y ya en su momento, ojalá, me atrevo a decir, tal vez para diciembre, que justamente empata con las fiestas de nuestra querida parroquia José Luis Tamayo, tener un lugar bonito, aseado y, lógicamente, ya sin libadores.
1: Perfecto. Mi estimado Javier, ¿cuántos operativos suelen hacer en ese punto para poder retirar a estas personas?
3: Mire, perdón, ¿me repite qué tipo de operativos me preguntaba?
1: ¿Cuántos suelen hacer? ¿Cuántos operativos? No sé si lo hacen en el día, lo hacen semanal, o sea, ¿cuántos operativos suelen hacer en la semana, por ejemplo?
3: Claro, Suli, bueno, yo le mentiría si le digo una manera exacta, pero le voy a enviar en este momento fotos donde se ha, con manguera, el cuerpo bombero se ha limpiado esta zona, la policía también, repito, ha hecho cacheo, ahí lamentablemente se pueden inmiscuir, se pueden involucrar personas con un arma blanca, con algún tipo de pistola, o sea, uno nunca sabe con quién te vas a enfrentar, o sea, lamentablemente el clima, pues, que se vive en nuestro querido país, ya tenemos que pedir la asistencia de la policía, porque nuestros compañeros de justicia y vigilancia piden, le hacen caso momentáneamente y regresan. O sea, cada semana, yo me atrevo a decir que hay cada semana, hay operativos de que se retiren a las personas, pero esto ya está, no quisiéramos decir que está fuera de control, pero tampoco podemos llegar a la gresca, son personas que no están en sus sentidos. Son seres humanos también, de pronto ya el vicio ya esto tiene que ser tratado de una manera más clínica, claro. ¿No es verdad? Y la pregunta, ya algunos, si ustedes han visto fotos, ya hay gente adulta, o sea, ya no son jóvenes solamente, uh-huh. Gente adulta, ¿cómo tratarlos? ¿Dónde deben de ir estas personas? ¿Alguna clínica de rehabilitación? Ya es un problema social, es un problema de salud. En todo caso, licenciada, le repito, y públicamente lo decimos, en base a un oficio que han emitido aquí en Secretaría, estamos actuando y esperamos en su momento tener una reunión, y lo hacemos públicamente, para que esas mismas familias que enviaron este oficio puedan reunirse con de pronto coordinación, obras públicas, tal vez justicia y vigilancia, y llegar a un consenso, qué es lo que quieren ahí las personas, pero que también, no sé, en su momento mantener un momento cerrado, llegar a un momento de la noche y cerrarlo, ¿verdad? Porque si no, vas a amanecer con personas que ahí hacen sus necesidades biológicas, el mal olor es insoportable, y todo el día ahí las personas libando como que estuvieran en un barco, en una cantina, y
1: claro, no es así. Todavía no hay nada definido entonces de lo que se va a hacer en el punto, ¿no? Si efectivamente va a ser el cerramiento, si de pronto los ciudadanos quienes se ven afectados dicen mejor saquen eso, pongan ese monumento del niño en otro lado, o sea, no hay nada definido. Lo que ha iniciado el municipio de Salinas es a poder retirar el techo. Honestamente, y desde mi punto de vista, no veo que esa sea una alternativa, mi estimado Javier, porque usted sabe, y lo dijo minutos atrás, vicio es vicio, ¿sí? Y poder contrarrestar eso es complicado. Puede ser que los señores ya no viven en ese punto y se vayan a otro lado, se vayan más allá, se vayan donde exista la sombra. O sea, puede ser que el problema de ese punto se traslade a otro lugar. Entonces, hay que analizar muy bien en este sentido, ¿no? En todo caso, indicaba Juanito Roca en su informe, reportero ciudadano, que retiran el techo y los van a dejar sin energía.
3: Correcto, licenciada Azuri, le comento. Bueno, nosotros respetamos mucho su punto de vista, pero nosotros actuamos en base a la petición ciudadana. Aquí tenemos firmas de familias que ya están hartas y se está actuando tal cual. El sentido común nos dice hacer algo o hacer nada.
1: Pero ellos mismos dicen que retiren el techo, Javier.
3: Pero lógicamente, Zuli, ¿y qué podemos hacer? ¿Seguir otra vez limpiando? Se tiene que hacer algo. O sea, el vicio es vicio, correcto, pero ya un sol canicular como este momento, algo te hiere, algo te evita, ¿no? Porque la persona viciosa también busca un lugar bajo sombra, bajo los árboles. Lamentablemente vemos en parques, y no solamente José Luis Tamayo, La Libertad, Salinas, Santa Elena, Zona Norte. El vicioso también se da cuenta dónde está. Entonces, nosotros estamos procediendo a obedecer y lo que ha dicho la comunidad. Ok, saquemos el techo, dejemos sin energía y ahora vamos a conversar con las personas. Lo que se haga en consenso se hará con el respaldo y con la anuencia de la comunidad. El municipio de Salinas está actuando en torno a lo que la ley también le compete.
1: ¿Y cuándo tienen previsto reunirse con los habitantes y poder tomar ya una solución definitiva?
3: Bueno, Suri, usted me está pidiendo ya un poquito viajar en el una fecha exacta no le podía dar, pero en este momento si ya quien está diciéndolo es una cuestión de días nada más.
1: Okay.
3: También porque las personas también tienen que involucrarse, no solamente con todo respeto llamar a una radio, dar una opinión, sino también actuar en la realidad. Es de pronto cómodo para algunas personas enviar un WhatsApp, enviar un audio, enviar cuatro líneas y poner la queja. Vamos a ver, okay, los moradores que están en el barrio Paraíso, los que viven al frente, los que están diagonal, los que perciben el mal olor, los que escuchan las palabras de grueso calibre, los que de pronto por ahí alguien se fue, armó una gresca, los que ya están hartos de aquello, decir, ok, el municipio correcto, que le saquen el techo, ya, y que le dejen sin energía eléctrica. Y luego, ¿qué hacemos? Ok, ahora es el momento de reunirnos. Las familias están públicamente invitadas. Entiendo que el coordinador del municipio está ahí en este momento. En este momento está ahí. Pueden acercarse con el licenciado Fabián Roca para que puedan, en un momento, tener

0: entonces, estimados amigos y oyentes, de que justamente esta acción que está desarrollando o que se está efectuando en el Monumento al Niño, del Niño, ubicado en el sector Paraíso de la parroquia José Luis Tamayo, Cantón Salinas, es netamente de la municipalidad de El Cantón, ¿no? Y esto se debe, ustedes acaban de escuchar, a una solicitud que ha ingresado por medio de las familias, ¿no? Que ha ingresado a través de los ciudadanos, de las personas de los alrededores que se ven afectados ante esta situación, de personas que se dedican a libar en este monumento que, repito, no fue la finalidad para la cual fue construido, ¿no? Han mencionado de que están retirando el techo, los van a dejar sin energía como una medida, podríamos decir, provisional, ¿no? Porque no sería una medida definitiva hasta que puedan nuevamente reunirse con las familias, socializar de qué mismo es lo que pueden hacer en el lugar, estimados oyentes. Yo insisto, el tema de que retiren el techo y lo dejen sin energía, desde mi punto de vista, no es el adecuado, pero bueno, yo no vivo en el barrio, no, como soy yo, tal vez mi opinión no importa, pero sí importa la de ustedes, pues no, la gente que sí vive en el barrio. Por ejemplo, aquí tengo varios comentarios de gente que sí habita en el barrio, ¿no? Y que obviamente confía en el medio de comunicación y expresa también sus novedades. Y usted, mi estimado Javier, ejerció la función de noticieros en otra emisora y conoce perfectamente cómo es el funcionamiento de un noticiero, ¿no? A través de mensajes, a través de llamadas. Buenos días, mis estimados señores periodistas. Sobre el tema del Monumento del Niño en el barrio El Paraíso de nuestra parroquia Muey, mi sugerencia es que saquen el cerramiento con la bancada y dejen solo el monumento. Y el problema con los borrachitos no se termina porque hay sitios cercanos que venden alcohol sin ser bares. Yo también pienso que el problema, si se sale ahí, se va a ir a otro lado. Vicio es vicio, reitero, oyentes, vicio es vicio. Y mientras no exista una predisposición por parte de la persona, sí, por parte del ciudadano, no va a cambiar. Mientras no exista una voluntad de poder cambiar, y imagínense esas alturas, porque hay personas ya adultas, Javier, adultas mayores que andan libando, no son jóvenes, adultas mayores que andan libando, y a esa edad es imposible que cambie. Pero pienso y considero, y vamos a ver qué va a pasar de aquí a unos días, si ese problema no se va a trasladar a otro, estimados oyentes, tal como lo dice el mensaje. Hay lugares en donde expenden alcohol sin ser bares. Acá, por ejemplo, hay otro mensaje que nos dicen, buenos días, del barrio Paraíso, si que cierren eso entonces, y pongan a un municipal entonces para que cuide. Otro mensaje, escuchamos, adelante.
1: Niña Zuli, dígale al señor que por favor mantenga en comunicación, ¿cuándo va a ser la reunión? Sí. ¿Cuándo va a ser la reunión? Porque yo estoy viendo que parece que divarea en la organización que tienen, ¿qué van a hacer con eso? Que digan cuándo va a ser una reunión, que mantengan informada a la población. ¿Cuándo va a ser la reunión? ¿Y quiénes son los moradores? Que muestren públicamente quién ha mandado el oficio. Parece que empezó diciendo el barrio Paraíso, ahora dice unos moradores.
0: No de las familias cercanas a donde está justamente el monumento, que es el sector Paraíso, ¿no? Le pregunté en el tema del tiempo, me dijo que estaba, que cuándo va a ser la socialización, me dijo que estaba viajando en el tiempo. Ay, Dios mío, ¿por qué no tiene fecha exacta? Pues no hay una fecha exacta. Eso en todo caso tendrán que determinar, ponerse de acuerdo, pero esperamos sea lo más pronto posible, ¿no? Reitero, hoy retiran el techo y los van a dejar sin energía. Buenos días, no veo como una solución quitar un bien que es beneficio para los moradores de ese lugar. Lo más loable es ir al punto crítico, o sea, hacer algo con las personas que hacen daño a la comunidad. Es completamente absurdo lo que en este momento está realizando el municipio del Cantón Salinas. Otro mensaje que nos llega, estimados oyentes, 9:08. A ver, déjenme hacer el contacto con la vicepresidenta del GAD parroquial, sí, con la ingeniera Shirley de la Cruz, estimados amigos, referente al tema, lo que estamos abordando en esta mañana, sobre lo acontecido en el sector Paraíso. Se sigue retirando entonces el techo de este monumento, amables oyentes, vamos a ver el día de hoy, luego que retiran, qué va a suceder con estas personas, lo conoceremos mañana también, qué va a suceder. Juanito Roca, que es una persona muy acuciosa, también estoy segura, va a darle un seguimiento a la información. Seguimos escuchando, mi estimado ingeniero, adelante.
2: Mi estimada Zuli, muy buenos días. Oiga, mi estimada Zuli, bueno, ya tiene meses, pero pregúntele al caballero en qué quedó eso del carro de carrera, cuando hacían las carreras ahí en Salinas, en qué quedó ese accidente que tapaban las vías. Eso pregunte, que eso nunca dijo nada. Eso nunca dijo nada el caballero,
0: después.
2: Creo que es relacionista de ahí del GAD de Salina. Muy buenos días.
0: Buenos días, don Medardo. Le comento que él sí dijo eso, pero después, allá a los días que había sucedido el percance.

0: Chance se comunicó y habló medio del tema. Tengo en la línea a la vicepresidenta del GAD parroquial de José Luis Tamayo. Mi estimada ingeniera, buenos días. Referente al tema del monumento del niño, si nos puede alegar o detallar un poco más sobre lo que se está ejecutando. Adelante.
1: ¿Cómo está? Buenos días, estimada licenciada Zuli. Gracias por esa llamada para poder tal vez tratar de informar lo que está pasando dentro del Monumento del Niño. También muchos saludos para los ciudadanos de la parroquia José Luis Tamayo. Bueno, acá ya en nuestras labores y justamente en el sitio donde han dado por orden ya directamente desde la...

0: tirar el techado, de lo que creo que ya están en evidencia ahorita, sí. Todo este conocimiento público, que ya se encuentra sin techo el monumento del niño.
1: Ya tenemos algunas de las imágenes, inclusive, mi estimada ingeniera. Yo le pregunto, y dentro de su punto de vista, y dentro de los recorridos, porque he visto algunos en vivo que ha realizado justamente en sectores barriales, ¿esta es la solución ante el problema que se presenta en el monumento?
0: Disculpe.
1: ¿Esta es la solución que se presenta o la respuesta del municipio ante el problema que se da en este monumento? ¿Sería esta la solución el poder retirar el techo y que los dejen sin energía?
0: Bueno, es momentáneo, ¿no? No es una solución directa, sino que es para, por lo menos, que estas personas no se concentren ya, porque en honor a la verdad, estimada licenciada, hubieron personas que consumen, o existen estas personas que consumen, y del exceso de bebida alcohólica hacen sus necesidades de frente de la ciudadanía. Entonces, créame que hombre, mujer, niños que están acá justamente dentro del sector tienen que evidenciar este tipo de actos. Y yo creo que es una posible solución que ha llevado a efecto el señor alcalde, pues, y bueno, esperemos que esta decisión que ha tomado tenga un buen resultado más adelante, ¿no?
1: Ahora
0: es algo superficial, sumamente superficial para los ciudadanos y acá socios y moradores del barrio El Paraíso.
1: ¿Y hay algo pensado, ingeniera, en lo que se puede hacer? Minutos atrás hablamos con justamente el área de comunicación del municipio de Salinas y hablaban de una socialización para poder justamente definir qué se va a hacer en ese espacio. ¿Pero hay alguna idea de pronto del poder cerrar, el poder hacer, derrumbar, el trasladar ese monumento a otro lado? O sea, ¿hay alguna proyección?
0: Lo que pasa, Licen, es que es justamente ese monumento, es algo como los tamarindos, como los ceibos, es algo autóctono de acá, de este sector barrial. Entonces, yo aplaudo el accionar que tiene el señor alcalde, que primero socializa lo que va a hacer, porque obviamente no es una persona autoritaria a lo que venga, ¿no? A lo que si se me ocurre esto hago. No, yo creo que hoy en día ha sido muy evidenciado la socialización primero que tiene el señor alcalde para poder ejecutar alguna obra, alguna acción social que beneficie tanto al sector barrial como a la parroquia José Luis Tamayo.
1: Ya, entonces el retiro del techo fue socializado, porque justamente hay un mensaje en la cual nos dicen que muy acelerada la decisión de las autoridades de Salinas, en primer lugar debieron haber socializado con la comunidad. Esto pasa en toda la comunidad, que se toman decisiones sin consultar con los habitantes.
0: No, yo puedo ser una persona muy correcta, muy recta. Yo pienso que los moradores de justamente este sector, más que decisión apresurada, es ver la necesidad que existía, que existía, y la desesperación de los ciudadanos ver este tipo de actos de frente de niños, de frente de jóvenes, cómo hacen consumen estas bebidas alcohólicas, ¿no? Pero yo creo que más de esto, los ciudadanos deben de estar no agradecidos, sino ver que hay una posible solución, y que yo sé que el alcalde va a tomar esas buenas decisiones en buscarle una mejor presentación para el monumento del niño, que se me ocurre, al menos nosotros como vocales, para los ciudadanos de la parroquia José Luis Tamayo. Hoy, desde el día de ayer, estamos realizando unas oficinas intermitentes. El día de esta semana vamos a estar justamente al pie de donde se está construyendo, entre comillas, la obra del cerramiento de la albarrada, ahí al pie del Ceibo, ahí estamos. Para los ciudadanos de la parroquia José Luis Tamayo y quienes deseen visitarnos, estamos ahí ubicados, vamos a estar desde las 8:30 de la mañana hasta las 5:30 de la tarde, para poder tal vez realizar y verificar los trabajos que se están haciendo dentro de ese sector especialmente, pero más aún que nosotros realizamos los recorridos dentro de los parques que administra el gobierno parroquial.
1: Ah, ya. Ahora hay que tomar en consideración, mi estimada ingeniera, que cuidado también, ya de pronto logren retirar a estas personas, ¿no?, de este punto y se vayan ahora a libar a otro lugar. O sea, eso también hay que tomar en consideración, ¿no? Cuidado, el problema se va a trasladar a otro sector.
0: Claro, sí, yo creo que ya la tenencia y la supervisión municipal de la parroquia José Luis Tamayo ya están activadas de forma también asimismo intermitente, realizando visitas y obviamente llamando un poco el tema de la atención para que no sigan libando en estos sectores más

0: aunque son muy concurridos, existen niños, mujeres que al momento de que están en su ya en su tope final de bebida alcohólica, uh-huh, empiezan a hacer actos un poco obscenos, ¿no?
1: Perfecto, listo, mi estimada ingeniera, muchísimas gracias.
0: A usted, Lisen, que tenga un buen día.
1: Tenga buen día también usted. Hemos dialogado, estimados oyentes, vía telefónica con la vicepresidenta del GAD parroquial de José Luis Tamayo. Sí, 9:16 a.m. Bueno, ya las imágenes, Javier, son contundentes, ¿no? De lo que Juanito Roca reportaba cuando recién estaban retirando el techo, a lo que ya estamos viendo acá, pues es...
2: Ya no hay techo.
1: Sí, ya no hay techo. ¿Usted piensa que es la solución desde su punto de vista?
2: Para mí sí.
1: Por eso le digo, desde su punto de vista.
2: Y le voy a hacer remembre a algo. El día cuando fue la feria del chivo que hace el amigo.
1: Don Félix.
2: Ya. Ese día fui con la familia.
1: Ya. Es que por ahí queda, pues. Sí. Claro.
2: Oiga, y yo vi este lugar. Yo siempre lo había visto. Yo siempre he visto con ciudadana. Y una de las personas que me acompañaba, mi hijo, dijo, tan temprano y tomando, eran tipo 11 de la mañana. Y estaban tomando ahí a esa hora, bastante gente estaba tomando a las 11 de la mañana de un día sábado. Y las veces que he pasado, hasta en las noches, veo ciudadanos que ahí están tomando. A nadie se le quita. Y le escuchaba decir a usted mismo, la gente, que el vicio que no van a cambiar. A nadie se le quita el derecho de que ande con don Dios Baco. A nadie se le quita el derecho. Pero hay espacios que hay que ocupar. Porque uno ha andado en las situaciones estas de pararse y tomarse una bebida espirituosa. Pero no en estos lugares que lo va a ver toda la ciudadanía. Por ejemplo, ¿qué imagen se lleva una persona que llega y ve tomando? Ahí alguno se puede preguntar, se puede decir tranquilamente, le han hecho un lugar para que tomen los señores.
1: Y no solamente es el tema del IBAR, Javier, la cuestión es que se ponen a hacer las necesidades ya, ahí mismo.
2: Fíjese, uh-huh, ese es otro tema.
1: ¿Y dónde se llevan el techo? Me olvidé de preguntar eso. ¿A dónde va el techo?
2: Al garaje municipal.
1: Allá va el techo.
2: Allá va.
1: ¿A usted le consta que va al garaje municipal?
2: Claro, pues allá. La bodega.
1: Listo, don Reyes.
2: Allá tiene que ir a la bodega.
1: Usted labora en el garaje municipal, sí, entonces.
2: Tiene que estar allí. Tiene que haber alguna entrega de esto, de este techado, indicando que...
1: Don Reyes anda en todas, ¿no?
2: Es que uno...
1: De Santa Elena se pasó Salinas ya.
2: No, pues que así son los procedimientos, que casi no cambian en las ordenanzas. Por ejemplo, las ordenanzas que hay en Salinas, Libertad y Santa Elena casi son similares. Es más, alguna vez alguien del Cantón La Libertad hace mucho tiempo me pidió que aporte algo con las ordenanzas que iban a hacer para la comisaría municipal. Porque uno conoce estos temas. Pero volvamos a... Que van a cambiar. Que van a cambiar de lugar. Los señores que antes tomaban allí, lo van a hacer. Pero la diferencia es que nadie le dé cabida, pues. Porque si van, como dijo mi tocayo Javier Mora acertadamente, que lo hagan en su hogar, que lo hagan en el portal de su casa, pero no, haciendo fehaciente un lugar público. Fíjese ese día que fui, solo ese día nomás. Ahora toda la gente que pasa todos los días por allí, a mí viendo, no soy ni ingeniero, ni arquitecto, ni constructor, pero allí solo viendo debería ir una imagen. Ahí debería ir una imagen bien bonita e interesante.
1: Mira dónde se va el techo.
2: Sí.
1: En la última, lo que nos dicen por acá, ¿no? Ay, bueno, this it.
2: Debería ir, es a donde es manifestado. Entonces, los señores de José Luis Tamayo, que solo hiciste un monumento allí. Un monumento de los que hay en la actualidad. Puede ir una figura, pero considero que fue acertada la decisión, primero de los moradores, de pedir. Yo sé que van a estar algunos en contra, pero esto tiene historia, porque esto tiene años, pero al mal tiempo, buena cara. Que se haga lo necesariamente visible para el turista que visita José Luis Tamayo, y que ya esto sea parte de la historia, de que allí pernoctaban señores que se dedicaban al dios Baco y que ya no van a estar allí.
1: Bueno, en todo caso, esperemos, ¿no? Porque ese es el objetivo, ¿no? De que una vez que le han retirado el techo y que los han dejado sin energía, ya no vayan a libar en ese lugar, ¿no? Esa es la finalidad. Hay que ver qué sucede más adelante, ¿no? Qué sucede en las próximas horas y qué va a suceder también en los próximos días. Si efectivamente esta fue una solución, no fue una solución, yo creo que esto lo vamos a poder medir con el tiempo, estimados amigos. Y sobre todo, tomar en consideración de que efectivamente, como lo decía Javier, en diciembre son las fiestas de José Luis Tamayo, pues no, son las fiestas de parroquialización. Ojalá para esa fecha ya se pueda haber hecho algo en ese lugar, no solamente retiro del techo, sino tal vez, alguien decía destruir el cerramiento, o sea, destruir lo que está en los alrededores y solamente dejar el monumento. Claro. Sí, solamente dejar el monumento del niño. Le preguntaba a la ingeniera, tal vez retirar el monumento y llevarlo a otro lado. Me dice que no, porque es algo como que es autóctono del sector, por decirlo de esa manera, ¿no? Ay, entonces, si es así, chévere, pero si está en la posibilidad y tal vez de retirar la estructura, ¿no? Lo que está en los alrededores y dejar solamente el monumento del niño, pues las cosas podría tal vez cambiar, ¿no? No estoy diciendo que así debería de ser o hacer algo en ese sector, pero en todo caso indican de que van a socializar, lo van a conversar para que la decisión pueda ser tomada de la mejor manera. Estimados amigos,
2: lamentable que el niño se va a solear ahora.
1: Claro, ya el niño se va a solear, pero yo he visto, Javier,
2: se va a solear, se le va a tostar la piel.
1: Javier, pero yo he visto a gente libando con el sol.
2: Sí.
1: Por eso yo le vuelvo a decir, vicio es vicio. Claro, ¿no? Sí, y que una persona cambie de la noche a la mañana es complicado. Pero sobre todo, estimados oyentes, tomando en consideración que estamos hablando aquí de personas ya adultas, sí, adultas, incluso hasta adultos mayores. Si no tienen la voluntad de poder cambiar y no lo hicieron en su debida oportunidad, va a ser muy complicado que lo hagan ahora. Sí, y yo sí he podido observar, claro, hay gente que cambia, pero teniendo voluntad, pues, claro. Teniendo, porque esto parte de ahí, o sea, parte de querer cambiar tú mismo. Si tú decides cambiar, va a ser otra la historia. Pero por más que alguien te diga, cambia, que estás incurriendo en una falta, mira, no gastes plata, cambia, mejor invierte en otra cosa, y está necio, eso no va a cambiar. Entonces, para que cambie la historia de las personas que están libando, deberían empezar cambiando ¿quién? Ellos mismos, ¿verdad?
2: Uno es dueño de su propio destino.
1: Pero hasta que eso suceda, pueda pasar mucho tiempo o tal vez nunca pueda suceder. Pero yo reitero, he visto personas libando con horrendo sol. Así que, amables amigos, vamos solamente a esperar. Sí, yo no estoy tampoco diciendo de que estaba bien que los señores ahí comenzaran a libar y empezaran a hacer sus necesidades. Claro que no. Imagínense lo que desea justamente la ingeniera, ¿no? De que empiezan a ya hacer sus necesidades a vista y paciencia de todo el mundo. ¿No ves que por ahí están los negocios? Por ahí también más adelante hay una panadería, está el mercado, está la unidad de policía comunitaria. O sea, obviamente no está nada agradable personas que pasan a los establecimientos educativos con sus niños puedan ver ese tipo de espectáculos. Sobre todo que ya con las copas encima se ponen también pues medio perecosos, medio necios, así. Se ponen también molestosos, comienzan a pelear y todo lo demás. Entonces, todos esos temas hay que irlos controlando. Si es la solución, el tema del techo, retirarlo, que ya lo hicieron, y dejarlo sin energía, yo creo que el tiempo, estimados oyentes, podremos analizar y ver si efectivamente fue una medida viable o no, Javier.
2: El ser humano, por su condición, es el único dueño de sus actos y lo puede cambiar si quiere. Que quede bien claro. El ser humano es dueño de sus actos. Y si desea cambiar, lo puede. Solo tener el poder supremo y la decisión personal. El poder supremo que le da Dios y el poder personal de autoeducarse para no volver a cometer los errores del pasado.
1: Así es. Bueno, vamos entonces a la pausa, amigos. 9:25. Gracias a Juanito Roca, reportero ciudadano, que fue la persona que nos trajo el tema. Sí, gracias. Siempre él también, cualquier situación que observa a nivel de la provincia, inmediatamente nos informa. Vamos a la pausa y volvemos.

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1: 9:26.
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2: 9:32.
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3: 9:39.
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0: oyentes, vamos a continuar, amigos. Marcamos la hora 9:41, 9:41 en el informativo satelital a través de la 91.7 Radio Antena Península. Sí, señor. Vamos nosotros a continuar a esta hora de la mañana, estimados amigos. Por acá justamente nos hacen llegar unos videos en la cual hay un ciudadano que estaba, porque ya se lo llevó la ambulancia, perdón, en la calzada y supuestamente tenía rota la cabeza, ¿sí? El señor está botado desde las 9:05 y la ambulancia llegó 9:35. ¿Qué manera? Tan lejos habrá venido la ambulancia. Y aquí hay unos videos que nos han compartido que también ya se han pasado en grupos de WhatsApp, ¿no? ¿Qué habrá pasado también con este ciudadano? Por acá nos dicen, buenos días, amiga Mabel, ¿cómo está? Ya en sintonía también desde Salinas, saludos cordiales para usted. Aquí una notita de voz, escuchamos qué nos dice el caballero, adelante.
1: Buenos días, Antena 3.
2: Buen día.
1: Es preocupante con estos señores motorizados. Ahorita yo veo ahí la universidad, la UPSE, sentido Libertad Santa Elena. Está el señor vigilante ahí, casi media vía, viendo a los señores motorizados cómo se pasan el semáforo en rojo en la puerta de la UPSE. Los señores hacen la veña que paren para seguramente sancionarlos o cualquier cosa que quieran hacer, ¿no? Pero los señores no le paran un asunto. Se pasan más bravos alzando las manos. Entonces, imagínense si no hay respeto a un agente de tránsito. ¿Qué respeto van a tener las señales de tránsito estos señores? Algo deben de hacer, tomarles unas fotos, las cámaras, subirles, cobrarles la multa, la final, pero algo deberían de hacer. Porque de verdad, es preocupante. Más bravos los señores. Así nomás, buenos días a todos, gracias.
0: En todo caso, la información, estimados oyentes, gracias también al amigo, ¿no? El tema de los motorizados. Oiga, por acá teníamos otro tema. Nos había llegado un video, aquí está. Nuevamente un siniestro de tránsito en la entrada del terror. ¿Sabe cuál es la entrada del terror? La entrada del terror, entrada Ciudadela Sica, por favor, dice, agrégueme al grupo. Por favor, agrégueme al grupo. Y mire, nuevamente, ahí está el video que nos hacen llegar, que nos comparten.
3: Fue un furgón el otro
0: sí,
3: día.
0: A ver, ahí está, aquel de la moto. ¿Qué ves? Ahí fue, ¿no? Ahí mire, pues el carro blanco, ¿no? El carro va a girar, viene en sentido universidad y va a girar hacia la izquierda. Ahí fue, pero ahí que no, creo que no se haya visto el motorizado. Pero mire, ahí va el motorizado, ve el motorizado, ve. Chuzo, ahí le está.
3: No lo vio.
0: Ahí lo cogió. No lo va a ver, Javier, mira. Si él está esperando, ahí que cambie, ve. El señor motorizado ahí viene. Mire.
3: Ah, lo va orillando de una.
0: Lo topó y de una lo hizo caer al amigo. ¿Qué habrá sucedido? Parece, pero se levantó, mire. Con golpes, mire. Ahí está el motorizado, ve.
3: Él le fue a reclamar.
0: Chuta, le tuvo que haber sido, pues. ¿Cuándo fue esto? Fue el día de hoy, Javier.
3: Hoy día.
0: Fue hoy.
3: Quincena.
0: Sí, hoy a las 8:42, hace quincena. Una hora atrás. ¿Sí?
3: El día de hoy
0: fue.
3: Es pena, pero se levantó. Muchos no se levantan después de un accidente. Se van a la morada eterna.
0: Dígame.
3: Y a propósito de la morada eterna, ya se vendría octubre y noviembre, la morada eterna. Y los que andan en convulsión política en la provincia, hay cambio de directrices, oyentes nuestros. Cambio de directrices en RS5 en la provincia de Santa Elena. Se quedó la señora Jacqueline Chiriboga, ya no está más al frente de RS5 y ahora RC5 y ahora Azul.
0: Y ahora, como diría Abdalá, ¿no? Y ahora, bueno, oyentes, efectivamente hay cambios en la dirección provincial de la Revolución Ciudadana. El día de ayer ya empezó a trascender el comunicado en cuanto a compañeros militantes de RC5 Santa Elena. El 13 de septiembre del 2026, la presidenta del movimiento Revolución Ciudadana, Gabriela Rivadeneira, encargó la dirección provincial de Santa Elena para el proceso de campaña 2026 al máster Jimmy Lino Tumbaco, quien tiene la responsabilidad y el compromiso de trabajar junto a toda la militancia para fortalecer nuestro proyecto político en la provincia, más aún en esos momentos de fuertes ataques antidemocráticos hacia nuestra organización. Con la finalidad de fortalecer el diálogo con nuestra militancia y con todas aquellas personas, estimados amigos, que deseen sumarse a este proceso, en los próximos días se van a convocar a una reunión abierta en la que podrán aclarar inquietudes, escuchar sugerencias y recoger sus aportes para seguir construyendo juntos este proyecto. Este comunicado salió el día de ayer, estimados amigos, publicado en la cuenta de RC5 Santa Elena, y ayer lo comentábamos, Javier, ¿no? Sí. De la visita justamente de Gabriela Rivadeneira, ex asambleísta, directora nacional del movimiento, dando también a conocer, ¿no?, quiénes son los candidatos, obviamente no por la línea de RC, porque usted sabe que está suspendido, pero ya se conoció que justamente aquí en el Cantón La Libertad respaldan al señor Bruno Dedé, en Santa Elena, la ingeniera María del Carmen, en Salinas, al abogado Leonel Santos, que a propósito hoy teníamos una entrevista, ayer se los comenté, pero resulta ser que en horas de la tarde nos enviaron un mensaje diciendo de que el abogado tenía una reunión y que por eso no podía asistir a la entrevista, estimados amigos, porque estaba pautada para las 9 de la mañana, y es algo que se escapa de nuestras manos. Y también para la prefectura, respaldando a la ingeniera Vanessa Fajardo y al tecnólogo Marino Carriel Carrillo. Así que hay un nuevo director provincial, estimados oyentes, se trata de el magíster Jimmy Lino Tumbaco. ¿Quién es él? A nosotros él lo entrevistamos, Javier, en calidad de representante del CONADIS ya hace algún tiempo atrás. Sí, él vino a la radio, habló justamente sobre las acciones que desarrollaban como CONADIS, ¿no? Ahora está también asumiendo pues este cargo como director provincial de RC5 en Santa Elena. Pero ahí no termina todo. Claro. ¿Qué ha pasado ahora?
3: Y está convocando a reunión para decirse las cosas tal y cual, para limar aspereza, está diciendo Jimmy Lino, pero hay pito, pito, pito, pito, pito, señores, en RC5, en la provincia de Santa Elena, y el que no va a ir a la reunión tal vez es el magíster Eleno Rosales.
0: ¿Cómo? ¿Por qué?
3: El magíster Eleno Rosales ya ha sacado un comunicado, una de las cabezas más visibles de la revolución ciudadana aquí en la provincia de Santa Elena, específicamente en el cantón La Libertad. El magíster Eleno Rosales inclusive se fue a la convención nacional allá en Manabí, se fue a la convención nacional a saludar a los líderes de RC5, pero don Eleno Rosales marca distancia con RC5 y no va a apoyar a la ingeniera Vanessa Fajardo.
0: No va a apoyar.
3: No le va a apoyar. No le creo. Escuchen bien, oyentes nuestros, en comunicado llegado a esta emisora extraoficialmente, pero tiene sus rúbricas, dice lo siguiente: respaldo político en el marco de las próximas elecciones seccionales, el magíster Eleno Rosales Catuto y su equipo anuncian públicamente su respaldo a Dionisio Gonzabay Salinas para la prefectura de Santa Elena. Este respaldo responde a la necesidad de construir una propuesta basada en unidad, experiencia, compromiso con el territorio y capacidad de generar resultados para nuestra provincia. Gente de trabajo, gente de resultado, un equipo unido por Santa Elena. El objetivo es sumar esfuerzo y voluntades para impulsar una nueva etapa de desarrollo y bienestar para todos los habitantes de Santa Elena. Santa Elena,
4: sigue adelante, dice el magíster Heleno Rosales Catuto. Señoras y señores, Rafael Correa no puede decir en Santa Elena, nadie se me baja de la camioneta, nadie se me baja, porque ya se bajó de la camioneta y según tengo entendido, muchos se van a bajar de RC5 del Cantón La Libertad. Vamos a ver si hacemos contacto con el magíster Heleno Rosales. Hacemos una llamada sorpresa y que nos diga qué pasó este resquebrajamiento en RC5, donde le escuchó en Antena Península. ¿Y por qué no le escucha en otro lado?
3: Que nadie, pues, le va a parar bola. Ahí está.
0: Javier, pero la información es a título personal.
3: Claro,
0: o sea, de don Heleno, de Heleno o de Heleno y el grupo. A ver, no sé si lea esa partecita, claro.
3: Era, aquí está la parte.
0: La parte pertinente. La parte dice, medular.
3: En el marco de las próximas elecciones seccionales, el magíster Heleno Rosales y su equipo.
0: Equipo,
3: entiéndase, un conglomerado.
0: Pero habría que saber quiénes conforman el equipo.
3: Se han bajado ya de la camioneta de RC5. Anuncian públicamente su respaldo a Dionisio Gonzabay.
0: Dionisio Gonzabay Salinas.
3: De Santa Elena. Entonces, ¿qué quiere decir esto, amables oyentes de la estación radial? Que ya no respaldarán a los candidatos que dijo Gaby que vino aquí, porque Gaby estuvo el fin de semana a decir que quieren que la ingeniera Vanessa Fajardo vaya a la prefectura con don Marino Carriel, pero se está descarriando. Los militantes de RC5, oyentes nuestros, en el Cantón La Libertad, no respaldan la candidatura de la ingeniera Vanessa Fajardo. Con esto ya se bajó una cabeza visible de la revolución en La Libertad, se bajó de la camioneta. En Santa Elena se está bajando también de la camioneta. Hace mucho tiempo, Anita Triviño, oyentes nuestros. Entonces, vamos a preguntarle a don Heleno Rosales si conoce si alguien más en la provincia se va a bajar de la camioneta, porque el equipo de Heleno Rosales se va para no volver y se va para donde Gonzabay, oyente nuestro. Vamos a la llamada sorpresa de la política en esta noticia que el día de hoy ha sido de interés en esta mañana.
0: El comunicado recién, estimados oyentes, sale hace unos instantes. Sí, justamente, exactamente, se lo he enviado aquí al compañero Javier, quien ya ha dado lectura y sí muestra justamente el respaldo de licenciado, el magíster Heleno Rosales y su equipo de trabajo, que, repito, tendríamos que conocer quiénes conforman su equipo de trabajo, van a respaldar la candidatura de el licenciado Dionisio González Gonzabay Salinas. Eso quiere decir de que no van a respaldar a la ingeniera Vanessa Fajardo ni a su candidato viceprefecto Marino Carriel. ¿Cómo queda con el candidato a la alcaldía de Libertad?
3: Ahí está, pues eso lo vamos a preguntar.
0: Porque el comunicado no dice eso.
3: Le vamos a preguntar. Saludos para Manolo Muñoz, que ya está atento, sorprendido con lo que pasa en la revolución.
0: Por acá también.
3: Dice Manolo Muñoz, está sorprendido. Me ha dado un escalofrío, dice Manolo Muñoz, con lo que escucho. ¿Es cierto, don Tipán? Claro, porque es cierto, pues. Que no puedo estar elucubrando.
0: No.
3: No puedo estar diciendo falacias. Aquí tengo el cactus ya. Es que no está en las redes sociales de don Heleno, pero ha confiado en esta radio que la escucha el pueblo. Esta radio
4: que llega a lo más profundo del ser ciudadano de la provincia de Santa Elena. Nosotros somos los pioneros de dar la información con característica e impronta de los protagonistas.
0: Por acá dice, hola, no lo puedo creer, otro mensaje, ¿qué pasó? ¿De qué me perdí? ¿El apoyo a quién? Así como le escucha, al menos el magíster Eleno Rosales Catuto de Javier, ¿verdad? Uno de los dirigentes identificado con la Revolución Ciudadana, cabeza visible aquí en el Cantón La Libertad, estimados amigos, ha indicado en un comunicado hace minutos atrás, dirigido o enviado justamente al compañero, de que van a respaldar junto a su equipo a la, en este caso, su candidatura a el licenciado Dionisio Gonzabay Salinas para prefecto, y también pues su podríamos decir su dupla, ¿no? Que es la psicóloga Fernanda Granados. Pregunto, ¿cómo queda entonces el respaldo en La Libertad? Porque no menciona nada de eso. Entonces, a mí me da a entender como que sí van a respaldar la candidatura de don Bruno. Aunque está siendo cuestionado también el tema, Javier, de que nunca lo han visto en la revolución. Que ha participado por un movimiento con Chodevino y que no sé qué otras cosas más.
4: Temblor en la provincia de Santa Elena.
0: Tiembla Ecuador, tiembla.
4: Temblor político en RC5. La revolución está de capa caída en el Cantón La Libertad. Oyentes de la provincia, vamos a hacer la llamada sorpresa a don Eleno Rosales con la interrogante si solo es para prefectura la decisión. Y van a respaldar a don Bruno Dede, aquí en el Cantón La Libertad. A ver, llamada sorpresa.
0: ¿Y quiénes conforman su equipo de trabajo también, Javier?
4: Muy bien, ahí estamos.
0: ¿Quiénes son?
4: La noticia en Antena Península a esta hora.
0: Cambios en la dirección provincial y ahora el respaldo que menciona el máster Eleno Rosales a el licenciado o hacia el licenciado Dionisio Gonzabay Salinas.
4: Respetamos la postura de los actores políticos. Eleno Rosales, un educador de muchos años, jubilado en el magisterio y hombre que le dio luz a la educación de la provincia.
0: Tan que revolucionan los partidos, nos dicen por acá.
4: ¿Cómo?
0: Tan que revolucionan los partidos.
4: Revolucionan. Así es, oyente nuestro. No tenemos todavía respuesta de don Eleno Rosales.
0: Don Eleno.
4: La llamada sorpresa aquí a esta hora. No ha vuelto Melina. No ha vuelto a llamar. Señoras y señores, Eleno Rosales ha dicho que va por Dionisio.
0: ¿Qué dirá don Dionisio ahora? Don Dionisio mejor, pues.
4: Claro.
0: Claro.
4: Así va a ser en todas partes. ¿Por qué razón? Le digo. Porque desde el momento que anunciaron la situación, no vi con fuerza el tema.
0: Yo también lo vi medio débil. Sí, lo vi medio débil. Ahí entonces, como que no tenía el respaldo.
4: Entonces no hubo consenso.
0: No, algo sucedió ahí.
4: Algo no cuadró.
0: Pero ya venían los comentarios, pues, Javier, de que la militancia mismo había rupturas porque no estaban de acuerdo de que la ingeniera sea la carta de presentación, de que el ingeniero Bruno, de que el psicólogo, Bruno, sea también el candidato a la alcaldía. No estaban de acuerdo. Entonces ya era de esperarse, pues, aquello, ¿no? Ya era de esperarse. Pero bueno, vamos a ver qué sucede.
4: A pesar de que los votos no son endosables, pero la realidad es esa. La realidad, Suri, en política no está escrita las palabras en piedra, pero sí hay que tomar en cuenta algo. Cuando una organización política, cualquiera que ésta sea, sufre un resquebrajamiento, algo no está bien.
0: Claro.
4: En lo interno.
0: Pero no solo en esta organización, Javier.
4: En algunas.
0: Se ha venido sucediendo, pasando en algunas organizaciones.
4: Porque los que entraron, cogidos de la mano, hace casi 3 años y medio, hoy andan separados, andan divorciados. Ahí desen cuenta nomás. Los que entraron de cogidos de la mano, los que se abrazaron en el parque, los que se abrazaron en el momento determinado, hoy andan por caminos diferentes. y todos los candidatos de la provincia de Santa Elena andan desperdigados por allí y no mantuvieron la unidad de la que pregonaban en campaña. Y entonces su militancia, la militancia, no lo, las figuras principales, también hacen esto.
0: No había visto esta foto, mire.
4: Se vuelve normales. Vea.
0: No había visto esta foto.
4: Ese es con IA. Sí, con IA. Esa foto es con IA. Miren el brazo aquí. Esa foto es con IA. No hubo esa foto. De que están unidos, que ya dijo la palabra de Gavita que llegó aquí, fue esa. Gabriela fue clara y dijo, estos son otros candidatos. Pero yo quiero escucharle al propio Bruno Dedé. Estamos con Vanessa Fajardo. Al propio Leonel, estamos con Vanessa Fajardo. A la propia ingeniera María del Carmen, estamos con Vanessa Fajardo. Sí, hay que decirlo. Algo está sucediendo tras bastidores en RC5. El otrora movimiento y partido político que le dio lustre a la provincia. Porque nadie debe desconocer eso. Que si no hubiese sido por Rafael Correa, no hubiésemos sido provincia. Y siempre digo, la historia no se cambia. La historia no se cambia. Pero eso ya es parte del pasado. Eso ya es pasado. Hoy vivimos un presente con nuestro presidente. Señoras y señores, la realidad de la política sucede entre las mejores familias. Que hay pelea, hay discordia. Aquí mismo, en esta mesa de trabajo, ha habido discordia, de repente.
0: Mire, la culpa por la cual están divididos, ahí está.
4: Ahí está.
0: ¿Por qué?
4: No leo.
0: Están divididos. Ahí.
4: No traje
0: ahí leo. Lea.
4: Entonces.
0: Bueno, amigos.
4: De la triste realidad. Estamos a la antesala. No quiero ser pájaro de mal agüero, pero estamos en la antesala, escuchen bien lo que voy a decir, del desmoronamiento de un partido político que en Santa Elena dio mucho que hablar en las últimas elecciones. Los votos no son endosables, que quede bien claro, pero se está desmoronando. El pitazo que ha dado hoy don Eleno Rosales, señoras y señores, el pitazo que ha dado el día de hoy llama a la reflexión. Llama a la reflexión, oyentes nuestros, porque ya nadie debe fiarse en nadie. Ya no hay cómo confiar en nadie, porque en cualquier momento te dan la puñalada. Al final todas mienten, oyentes nuestros. Esa es la realidad. Al final todas mienten. Esa es la triste realidad de la política.
0: Sorprendente y decepcionante, dicen en el mensaje, ¿no? Por acá sí. También tenemos otra nota de voz. A ver, estimada, escuchamos.
5: Muy buenos días, mi estimada Zuli, muy buenos
0: días. Buen día.
5: Pero qué, digamos, sorprendente, mi estimado Javier, porque qué va a sorprender.
0: ¿Qué le sorprende?
5: ¿Qué?

0: cantón de Aguapén, con este señor, el otro señor también, Fernando Vargas.
1: Yeah. ¿Ya?
0: No tuvieron pues convocatoria, pues mi estimado Javier. De ahí se ve cuando una persona jala multitud, ¿ya? Pero yo fui, y de pronto los videos han de estar ahí. No hubo una convocatoria que miles de gente, ni 50 personas. ¿Qué convocatoria? Está bien si el señor lo está apoyando, uno es libre de apoyar a quien sea. Lógicamente que aquí a veces pues da y enerva, porque hay candidatos que están ahorita que han sido ya políticos y no han hecho nada por la provincia. Mi estimado Javier, con mucho respeto, aquí en la provincia hay políticos que han sido ya autoridades y no han hecho nada. Por eso el repudio de la gente también, pues mi estimado Javier, pues. Y vamos a ver qué pasa en las elecciones, que gane quien gane. Igual tenemos que seguir trabajando. Lógicamente, hay que ver a quién se le da el voto. Tengan muy buenos días. Y mi apreciación.
1: Bueno, claro, sí recuerdo la convocatoria que había hecho don Eleno en su debida oportunidad también, ¿no? Por el tema del agua. Pero justamente el comunicado no habla de una convocatoria, al menos por parte de don Eleno. Lo que les daba a conocer era el comunicado mismo de la Revolución Ciudadana en Santa Elena, que mencionaba que en los próximos días van a convocar a una reunión abierta en la que podrán aclarar inquietudes, escuchar sugerencias y recoger sus aportes para seguir construyendo juntos el proyecto, ¿no? Y se menciona aquí la designación del magíster Jimmy Lino Tumbaco como director provincial de RC5 en Santa Elena para el proceso de campaña 2026. Eso es lo que habría que saber, estimados oyentes y amigos. Sí, bueno, vamos a ver cómo quedan, Javier. Habían aquí muchos rostros que prácticamente eran de la Revolución Ciudadana, ¿no? Y algunos que son y otros que ya son de otro color, estimados amigos, pero este cambio en la dirección provincial, estos cambios también y el respaldo que muestra don Eleno con su equipo, que no sé cuántas personas son, ahí le faltó decir, del equipo que lo conforman, para saber quiénes son, pues Javier, ¿no? Van a respaldar la candidatura de don Dionisio. Al final, estimados oyentes, usted es el que tiene la decisión, ¿no? Al final, usted es el que decide por quién votar, por quién no votar, si respalda al candidato, si no lo respalda al candidato. Más bien, mi inquietud era, porque no hablan nada de si van a mostrar, bueno, tampoco lo niega ahí, ¿no? De que vayan a mostrar o a descartar algún tipo de respaldo hacia el señor Dede. Entonces, como no lo dice el comunicado, me da a entender como que sí lo van a respaldar, ¿no? Me da a entender, me puedo equivocar, por eso era también el llamado don Eleno, pero no nos pudo contestar, porque netamente habla hacia la prefectura. Sin embargo, hay varios cuestionamientos y serios cuestionamientos hacia el psicólogo Bruno de Llerena, quien aspira a llegar a la alcaldía del Cantón La Libertad. Esta es la foto que dicen que es IA.
2: Sí, eso es IA.
1: Así, bueno. Don Reyes dice que es IA.
2: Es IA.
1: Ya.
2: Ella jamás estuvo. Señora,
1: bueno, ayer usted lo comentó, sí. Pero puede que después se hayan reunido, pues Javier, ¿no?
2: Bueno, vamos a un corte, una pauta comercial.
1: Bueno, y el relacionista público dice que no se reunió.
2: Lo que ha hecho Eleno Rosales Catuto es anunciar su respaldo abierto y directo con su equipo al licenciado González. Ya regresamos.

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2: 10:10.
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3: 10 horas, 17 minutos.
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0: Vamos avanzando, amigos. 10:18 a.m. 10:18 a.m. en el informativo satelital. Sí, señor. Vamos nosotros avanzando. Sí, hay varios mensajes, ¿no? Referente a lo que estábamos tocando en el bloque anterior. Pero cambiamos de tema y preste mucha atención a lo que ya informa el Ministerio de Educación, Deporte y Cultura. Justamente con el boletín, estimados amigos, que ha sido publicado hace 18 minutos a través de la cuenta principal. Menciona lo siguiente, estimados oyentes. La ministra Gilda Alcíbar anunció el lanzamiento del programa de becas TIC 2026, que otorga 866 becas con una inversión superior a $714,000. Cada beneficiario recibirá $825 para apoyar sus gastos de alimentación, vivienda, servicios básicos o transporte durante sus estudios técnicos o tecnológicos. ¿Sí? ¿Dónde sucedió esto? ¿En qué lugar justo hizo el anuncio? Es lo que vamos a compartir con ustedes, estimados amigos, en unos instantes. La ministra de Educación, Deporte y Cultura, Gilda Alcíbar García, cumplió una intensa agenda de territorio en la ciudad de Machala, enfocada en el fortalecimiento de las oportunidades de educación superior, tecnología, la supervisión de infraestructura académica y la consolidación de la atención socioemocional para la comunidad educativa de la provincia de El Oro. En articulación con el Ministerio de Infraestructura y Tecnología, anunció oficialmente el lanzamiento del programa de becas en tecnología de la información y comunicación para la reducción de la brecha digital 2026. En esta ocasión se ofertarán 866 becas con una inversión superior a los 714,000. Cada beneficio recibirá una ayuda económica de $825 para que nuestros alumnos de tercer nivel técnico y tecnológico superior destinen a gastos de alimentación, vivienda, servicios básicos o transporte, informó la ministra. Las postulaciones se encontrarán habilitadas del 14 al 24 de septiembre, es decir, que ya están habilitadas, a través del portal www.educacion.gov.es. El anuncio se hizo mediante un diálogo con los estudiantes Dustin Choez, Joel Ortiz y Johnny Reyes, quienes destacaron la importancia de contar con este tipo de ayudas. La ministra Gilda Alcíbar García también realizó una visita a la obra de la concha acústica que se construye en la Universidad Técnica de Machala, proyecto emblemático financiado con una inversión superior a los $800,000, el cual potenciará las actividades culturales y artísticas de la comunidad universitaria. Posteriormente, la autoridad educativa encabezó un evento oficial de bienvenida a los profesores de los departamentos de consejería estudiantil en la provincia. Hasta el 2024, El Oro contaba con apenas 98 profesionales DESE para atender a 484 unidades educativas. Esta realidad no respondía a las necesidades de nuestra comunidad educativa. Hoy, gracias al programa Educa Empleo DESE, hemos incorporado 322 nuevos profesionales, detalló la ministra. Carmen Orellana, licenciada en psicopedagogía y beneficiaria del proceso Educa Empleo DESE, expresó: gracias por confiar en nosotros, gracias por brindarnos una oportunidad y gracias por permitirnos demostrar que desde la consejería estudiantil también construimos educación, acompañamos sueños y fortalecemos y transformamos vidas. Finalmente, la agenda incluyó la visita al emprendimiento de Narcisa Díaz Carreño, estudiante de la carrera de Administración de Negocios del Instituto Superior Tecnológico Huaquillas. Ella aplica los aprendizajes en la práctica en Nachitos, dedicado principalmente a la comercialización de calzado y bisutería. La ministra Alcíbar le entregó un certificado como muestra de reconocimiento a su espíritu emprendedor y compromiso con los jóvenes, generando oportunidades para aplicar sus conocimientos y fortalecer su experiencia profesional. Con estas acciones, el gobierno nacional reafirma su compromiso con el acceso inclusivo a las tecnologías, la mejora integral de las capacidades operativas e infraestructura educativa y el resguardo del bienestar estudiantil en toda la zona sur del país. Así que, estimados amigos, ya está habilitada la plataforma o el portal www.educacion.gob.es para que usted pueda realizar las postulaciones y pueda acceder, estimados oyentes, a las becas TIC, ¿no? Becas en Tecnología de Información y Comunicación para la Reducción de la Brecha Digital 2026. El punto es que se van a ofrecer 866 becas con una inversión de $714,000 y cada beneficiario recibirá $825 para costear, ¿no? Podría ser alimentación, vivienda, servicios básicos o transporte. Esto es lo que informó la ministra de Educación, Deporte y Cultura, Gilda Alcíbar García, en la agenda que cumplió en Machala.
1: Sí, es, oyentes nuestros, la ministra cumpliendo agenda en la provincia de El Oro. Venga, conozca El Oro. Es una de las canciones cantada por Carlos Rubira Infante, genio y figura del canto que no morirá jamás. Oiga, sube como la espuma la aprobación del presidente Daniel Noboa. Póngale atención. Noboa aumenta en el ranking mundial. El mandatario Daniel Noboa Azín consolida su liderazgo en la región al alcanzar el 47,4% de aprobación y ubicarse en el top 8 de los presidentes mejor valorados de América Latina, según el ranking de mandatarios de Latinoamérica de septiembre del 2026, elaborado por CB Global Data. Así que, oyentes nuestros, el presidente de la República sube en aceptación. ¿Qué es la situación que hay algunos, pues no, detractores de el presidente que no quieren que él siga adelante? Pero Noboa marca un antes y un después. Y el antes era de cómo recibió el Ecuador. Y después, lo que está haciendo. Y allí es que me acuerdo de esa obra anunciada en el Cantón La Libertad. Si van a hacer un hospital en Cayambe, que lo hagan aquí también, en La Libertad. Además, sobre la sedulación también, tenemos un dato. Más de 45,000 cedulados. Brigada de sedulación que da el gobierno nacional. Más adelante venimos con esto.
0: No hay agua en el Cantón Santa Elena, nos informan. Buenos días, por favor, no hay agua en el Cantón Santa Elena, saludos. En el Cantón, menciona, Cantón Santa Elena, saludos. No hay agua, nos dicen. Ahora, ¿qué pasó? No hay agua. ¿Qué tubería ahora ha sufrido? Hay un daño, ¿no? Por lo general.
1: ¿El cantón
0: dice. Bueno, el mensaje dice, no hay agua en el Cantón.
1: Déjeme llamar a mis familiares ahí.
0: Pregunte. Cantón, sí, claro. Santa Elena, sí me está diciendo aquí, o en qué sector puntualmente, pero confirme por allá, confirmen los amigos, claro. En el Cantón Santa Elena, sí, ¿cómo estamos? Mientras preguntamos, por acá hay otro mensaje, adelante.
1: No hay agua.
2: A la primera radio de noticias que tiene nuestra provincia, Santa Elena, como es Antena 3. Le doy las felicitaciones también a la licenciada Zule Sánchez, también al licenciado Javier Rietipán. Javier, tú siendo santelenense, hay un comentario y algo que se ve mal en Santa Elena. Todos los días en la noche, en el filo del parque, en la calle Sucre, el filo del parque, en el parque donde están los juegos infantiles, van mamita con sus niños, pero ¿qué vemos? Todos los días, y peor el fin de semana, sábado y domingo, todo ese filo de la calle 18 de agosto hasta la calle Guayaquil, de la calle Sucre, ese filo del parque es un bar. la gente está tomando grupo. Me llevo a topar el tema por lo que pasó aquí en Muey. Le felicito al alcalde de Muey lo que pasó. Pero en Santa Elena, ¿quién controla? Oiga, y en el momento que ellos quieren hacer sus necesidades, van a la pared, van a los arbolitos en la parte de atrás. Nadie, no hay un control de policía. Oiga, y llegan las motos, pero todo en grupo a tomar ahí. Ese es un bar. Ese es un bar. Que es todos los días peor el fin de semana. Ese es mi comentario, porque usted, como mamita licenciada, no puede ir con sus niños porque es un juego infantil. No puede ir porque van a ver esos insultos, esas risotadas, esas patanadas que se dicen en esos grupos. Le digo porque yo estuve este fin de semana y no me gustó la forma como estaban esa gente ahí tomando y cómo hablaban, y mis niños ahí estaban en los jueguitos. Ese es mi comentario, gracias, porque son escuchados. Yo sé que la autoridad sí le van a escuchar.
1: Ahí duele. Duele lo más profundo de que existan ciudadanos que vayan al parque central de la ciudad a estar bebiendo en las noches. Señor comisario de la ilustre municipalidad del Cantón Santa Elena, se ha planteado una denuncia aquí, y para nadie desconocido,
0: una alerta
1: se ha dado. Hay mucha gente que vive en el parque y están desde temprano, dice el ciudadano, que desde la calle 18 de agosto, de esa esquina, hasta la calle Guayaquil, y dice: en mi tierra hay un monterío ahí, oiga. También hay un monterío, todos los días bastantísimas motos, los fines de semana. Pero lo que quiere el ciudadano, y quisiéramos todos, que no liven, que no beban allí en el Parque Central de Santa Elena, en esa calle. Así que mi comisario, a pesar que a mi comisario no le gusta el bolero, mi comisario central, tome nota de esto, abogado García Pincay. Tome nota, mi abogado García Pincay, o al jefe de justicia y vigilancia. Tome nota, amigo Morales, por esta situación que se está dando. Se lo he dicho claramente. Carlos García Pincay y Javier Morales, que desempeña las funciones de jefe de justicia y vigilancia, en la noche poner un control, en la noche dejar una guardia rotativa hasta las 12 por lo menos, que le vaya recordando a los señores transeúntes que el parque no es para tomar, no es para beber, que el parque es para la diversión de la familia, de los hijos, pero no se puede permitir bajo ningún concepto que haya libadores. Mire lo que ha pasado en Muey, mandaron a destruir ya el lugar donde estaban los bebedores. Acá no vamos a esperar que vayan a destruir el parque. No, que poner orden, seguridad y disciplina en Santa Elena. Ahí a los agentes de control que vigilen que en las noches, que hacer un turno rotativo en las noches, mi querido comisario, para que vaya y le diga a los señores, muy buenas noches. Por favor, está terminantemente prohibido tomar. Retírese. De buena manera se lo estoy pidiendo. Si doy una vuelta, encuentro, le incauto el trago y me lo llevo. Eso. Tiene que poner orden. La gente quiere, confía en que ustedes pongan orden. ¿De qué sirve tener un parque iluminado, ahora último le arreglaron los juegos, un parque simpático, pero está lleno y rodeado de gente alcohólica, de gente que se pone a tomar, y el ciudadano claramente lo está diciendo, afea la ciudad, da mal aspecto. ¿Qué se han creído los señores que hay que ir a tomar al parque? No, señores, hay que poner orden. Estoy seguro que usted lo va a hacer, don Carlito. Lo aprecio, lo considero mucho, al igual que el amigo Morales. Son jóvenes, jóvenes profesionales, que están con toda esa vibra llena de querer servir a la administración actual de la municipalidad. A través de estos micrófonos les pido que vaya a hacer más control al Parque Central de Santa Elena para que esto no se vuelva cancerígeno. Nosotros en esta radio ponemos el menú. El menú es lo que dice la gente. Y ustedes deben servirse el menú. ¿Qué dice la gente? La gente dice, hay borrachos en el parque de Santa Elena. Usted hágase cargo de ese menú y vayan a poner orden. Pero no podemos permitir, bajo ningún concepto, que se convierta en una cantina el Parque Vicente Rocafuerte. Lo dejo claro ante la denuncia del ciudadano. Se la dejo claro a usted. Vayan a advertir que está terminantemente prohibido. O sea, es mi punto de vista. Es mi punto de vista que se lo vaya a advertir. Porque estuviera sentado allí, ya hubiese hecho lo que le estoy diciendo. Nada más, señores, lo respecto. Toman en Muey, en el Monumento al Niño. Toman en Santa Elena, en el parque. Que se están quedando sin espacio. Los borrachos que dan una mala imagen. Porque cuando nos tomamos unos tragos, hay que aceptar. Damos una mala imagen. Están alzando el codo en un lugar de diversión, como el parque. Así que, oyentes nuestros, espero que se tomen los correctivos del caso y que mi abogado Carlitos García Pincay vaya a poner orden.
0: Oiga, Javier, pero ¿y los señores concejales? Ya, pues. Ya los señores concejales. No, los señores concejales también ya deberían de hace rato, pues, haber tomado algún tipo de acción, Javier, ante algo que es público, ante algo que es evidente y que, por supuesto, genera también contratiempos en la ciudadanía, ¿no? Una situación muy similar a lo del Monumento del Niño, que le corrijo, no lo han derrumbado, solo le quitaron el techo, porque igual la estructura está ahí, o sea, todavía permanece el cerramiento y donde está el monumento, solo le quitaron el techo y los dejaron sin energía, pero hay que tomar en cuenta lo que justamente nos está indicando el amigo. Saludos cordiales ahí para el vicealcalde. No, dice que el vicealcalde está en sintonía, él también muy preocupado, ¿no?, por lo que pasa en el cantón Santa Elena. Así que pila, mi estimado vicealcalde, antes de que se vaya, porque usted ya no puede ser reelecto y tampoco va a participar, entonces antes de que se vaya a tomar correctivos, aunque claro, él no es el único que está en funciones, ¿no? Ahí tenemos a los demás ediles, que sí sería bueno y preguntarles también qué están haciendo en este sentido. Yo sé que el tema es legislar y fiscalizar, pero hay temas importantes que justamente también encierra a los señores ediles. A ver, Javier, nos dicen que efectivamente no hay agua. Estimados amigos de Antena Auxilio, acá en Santa Elena no tenemos agua en el sector del mercado. ¿Cómo se supone que voy a cocinar? Ayuda, nos dicen por aquí. Ayuda, barrio Otoro Semena sin agua. Sin Omar, agua en la cabecera de Santa Elena, nos dice don Reyes.
1: Omar dice que él sí tiene agua. Omar Toledo, si ya está, hay agua en mi barrio.
0: No hay agua.
1: Déjeme llamar a Angelita.
0: Por acá también nos dicen borrachos y personas que consumen sustancias en el malecón del cantón La Libertad. Ay. Sí, ay, Dios mío. Buenos días, mi estimada Zuli, abogado. Es verdad de que se ponen a libar en el parque de Santa Elena. La mayor parte son vendedores que están en la noche.
1: Ay, ya.
0: Y termina eso, no tiene jornada. Pero el parque no tiene un guardia, no sí, sé, sí, hay guardia. Y entonces, ¿qué pasa ahí, oiga? ¿Qué sucede? Sí, que siga vendiendo aguapén agua de noche en la toma para los tanqueros, dice. Miles de metros cúbicos de agua a Santa Elena de ahí por la noche. Salen de ahí por la noche. Notas de voz. Adelante, adelante.
3: Licenciado, o dígale que haga como Salinas, porque la solución es quitar los bancos, quitar los árboles, quitar los techitos de la glorieta. Esa es la solución. Pues dígale también que se le pasen el proyecto de solución al parque de Santa Elena, licenciado.
0: De acuerdo con que se haya retirado el techo ahí en el monumento del niño. Bueno, yo ya les di mi opinión, yo dije que tampoco estoy de acuerdo, pero insisto, yo no vivo ahí, no soy de ese sector, no soy prácticamente la persona que toma la decisión, así que mi opinión obviamente no cuenta, ¿no? Pero la de la gente de ese sector sí cuenta, y si eso es lo que han solicitado mediante un oficio, pues, ¿qué se puede hacer? Aunque no me mostró el oficio, sería bueno que don Mora me hubiera enviado el oficio también para darle lectura. Buenos días, barrio Galápagos, no hay agua. Pregunte, por favor, a su íntima, ¿qué ha sucedido? No hay agua, dice aquí. Buenos días, barrio Márquez de la Plata, no tenemos agua. No tenemos agua. ¿Qué más dicen por aquí?
1: No hay agua. ¡Agua!
0: No tenemos agua ni para. Ya sabe. Buenos días. Con respecto al problema de la cantina, de todos los días en el Parque Central de Santa Elena, escuche, entre los betuneros del parque hay uno de ellos que vende a escondidas las botellas de trago a $1. Ahí es el problema medular. Ah, con los señores betuneros.
1: Desconocida eso.
0: Ve, yo aquí me estoy enterando. No se haga.
1: Usted es de Santa Elena. Soy de Santa Elena, pero me desayuno con esa noticia, pues, Zuli. Siempre.
0: ¿Usted no se va a betunar ahí?
1: Siempre le he dicho que no soy sabelo todo.
0: Pero usted también dice que frecuente ese lugar, claro, que se vaya a betunar, que ni sé qué, que se va a lustrar.
1: Estos negritos, mírenlo, estos negritos. Pregúnteme cuánto calzo.
0: No me interesa saber cuánto calza. No me interesa saber.
1: Este tiene que calce yo. Ya. Entonces, y se ríe mi sobrino.
0: Pregúnteme cuánto calza.
1: Entonces.
0: Me hizo acuerdo el pastel. Que Jefferson está que mira todo.
1: Que lo quiere. Quiere devorar ese pastel.
0: Quiere devorar ese pastel ya. Está dieta, oiga.
1: Déjale ese pastel ahí nomás. Ya. A ver. No hay agua. No hay agua.
0: Guillermo Ordóñez, no tenemos agua.
1: Ya, debo decir, Angelito, ahorita mismo le
0: llamo. No tienen agua acá.
1: Angelita.
0: Bueno, estábamos hablando del tema del...
1: Déjeme llamar ahorita el agua.
0: De los señores que andan libando. A ver, hay otra nota de voz, adelante.
4: Señores de Antena Península, muy buenos días.
0: Buen día.
4: Vea, sobre el tema del Parque Santa Elena, ahí todos los fines de semana, viernes, sábado y domingo, se ponen unos motorizados a estar libando y obstaculizan la vereda, que es un paso peatonal para las personas que van a disfrutar. Entonces se ponen a estar libando, haciendo bulla y hacer cosas obscenas, pues no, que yo a simple vista no veo bien, y no es bien. No es grave esa situación. Entonces estoy de acuerdo que a esos tipos los puedan desalojar, una prohibición de cierta hora a cierta hora. Pienso yo que sería perfecto.
0: Bueno, ahí sí hay que tomar acciones, ¿eh? Ya no es cualquier temita aquí, ya no es cualquier temita. Pero Javier, esto ya se viene dando desde hace algún tiempito. Entonces, ¿cómo hablamos ahí? Y le retomo la información de los señores que realizan esta actividad de lustrar zapatos. Sí. Dice aquí que es cuestión de pararse cerca del lugar y darse cuenta quién vende esas botellas de guanchaca.
1: Ay.
0: ¿Usted ha tomado esa guanchaca?
1: Estaba preocupado. No alcancé a tomar
0: ya. No alcanzó a tomar guanchaca, don Reyes.
1: Vamos a hacer una pausa comercial.
0: Dios mío, le hablan de guanchaca y se va a la pausa. Bueno, vamos a la pausa, por eso.
1: No, eso no.
0: Vamos a la pausa, por favor. No, regresamos con el tema. Sigue enviando sus mensajes, por favor.

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2: 10 horas, 53 minutos.
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2: 11 horas en punto.
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1: 11 horas, 5 minutos.
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0: señoras y señores, el agua, oyentes nuestros, el agua, llega ya el reporte, hay una ruptura de una tubería en Santa Elena, el departamento de comunicación de Aguapén, ya inmediatamente ante nuestro requerimiento, nos informa lo siguiente. Vamos a estar, en unos sectores hay baja presión, en otros sectores no llega el agua. Pero Aguapén informa, estimados usuarios, personal operativo de Aguapén EP realizará la reparación de rotura de tubería de agua potable en el cantón Santa Elena, por lo que se suspenderá temporalmente el servicio. Los sectores afectados son Santa Elena y Vallenita. Una vez culminada la reparación, se restablecerá el servicio paulatinamente. Aguapén fluye contigo. Así que un par de horas hasta que se solucione el tema de la rotura. Consultamos con el departamento de comunicación de Aguapén e inmediatamente nos dieron respuesta. Gracias a la licenciada Mónica Piedra, que siempre está atento a nuestro llamado. Con esto la ciudadanía conoce ya a esta hora que es un par de horas que vamos a estar sin agua. En algunos lugares, insisto, está baja la presión, en otros no llega, pero se debe a lo que ustedes acaban de escuchar, oyentes nuestros.
1: Así es, estimados amigos, ¿no? Entonces, ya estamos claros con la información, el tema de una rotura, ¿no? De tubería.
0: Llegó aquí la información de las denuncias de los ciudadanos.
1: Y sí, exactamente, allá. Y él dice, el departamento de comunicación, ¿por qué no comunica oportunamente? Ay, pero usted ya sabe, mi estimada amiga, cómo funciona Aguapén. Tenemos que buscar, preguntar, el compañero consultó y se debe a aquello. Ya lo imaginábamos, porque siempre que ocurren estos casos que no tienen agua, por lo general es por rotura de tubería. Entonces ya han mencionado sectores de la cabecera cantonal puntualmente, ¿no?
0: Santa Elena y Vallenita.
1: Algunos no tienen y otros hay baja presión.
0: Baja presión por esto, por esta situación, ¿no?
1: Ay,
0: y que quede claro que como medio de comunicación tenemos la obligación, una vez que hay una alerta, preguntar pues al organismo correspondiente. Y es lo que hemos hecho y lo que sí esperamos que lo más pronto posible se dé por terminada esta situación y fluya el agua como siempre lo ha hecho.
1: A mí mire lo que nos dicen por aquí, mi estimada Zuli, referente a lo de Santa Elena que estábamos tratando en el bloque anterior. En ese grupo de alcoholemia del parque de Santa Elena son los betuneros, vendedores de joyas y otras personas que se quedan en las escalinatas, a decir. Uh-huh. Más de eso, los hacheritos con un diccionario de palabras que dicen, pero los guardias del parque no dicen nada. Ya son las 10 de la noche, hacen retirar a las personas que están en la parte interna de la misma para poder cerrar. Yo he visto eso, nos manifiesta.

0: en el mensaje, Javier. Por acá también dice, buenos días, yo soy de acá de Santa Elena y es cierto, se ven cosas en el sector de los betuneros, también es muy cierto. Los motorizados invaden el parque, la policía brilla por la ausencia, los agentes brillan por la ausencia. De favor, se les pide que hagan presencia en el parque central. Ha sido tomado por estos motorizados y también por los hacheritos. Estamos totalmente desprotegidos. Buenos días, no solo hay borrachos en el parque central de Santa Elena, también a un costado de la iglesia, en los asientos que hay en el corredor por donde están los baños. Ese es el paseo Yules, creo que le dicen, ¿no?
1: Enrique Yules.
0: Ya, ahí es donde nos manifiestan también. Así buenos días. Acá hay otro. Buenos días. Asimismo pasa en el Parque Plaza de la Libertad, donde los fines de semana se ponen con altos parlantes y full licor. Ok.
1: Y hacer ya una batida para donde estos lugares públicos, cuando hablo ya de una batida, que coordine la policía municipal, perdón, los agentes de control municipal con la Policía Nacional y la Intendencia, porque eso se hacía antes, pues, ¿no? Con la Intendencia y hacer un operativo contra los libadores en espacios públicos. Está bien que el espacio sea público, pero si un parque es un espacio para el esparcimiento de los ciudadanos, mal haría dar un mal aspecto y ponerse a tomar, a beber allí. Entonces, les voy manifestando a ustedes que está bajo todos los conceptos, está mal esta situación. Vamos a esperar que los comisarios de Santa Elena tomen acciones. Caso contrario, vamos a seguir insistiendo para que se haga lo que estamos planteando, que no es cosa descabellada. La comisaría municipal debe actuar en sinergia con la Intendencia General de Policía. La Intendencia solicitar un par de motorizados y dar la vuelta a estos lugares. Pero a mí sí me da mucha tristeza saber que los señores que hacen la limpieza de los calzados no hagan conciencia que están perjudicando su salud y perjudicando también el ornato de la ciudad. ¿En qué aspecto? Que la gente no va a ver bien que los señores estén libando todos los días en el Parque Central.
0: Por eso indico que hay que tomar ya asuntos, ¿no? Correctivos y sobre todo lo que manifiesta la propia ciudadanía, que son los que se ven más perjudicados, ¿no? La gente que vive en el entorno, la gente que está justamente en los alrededores. 11:14, sabe que nos había llegado un tema de CENEL. Sí, un tema de CENEL. A ver, este de aquí, creo que déjeme buscar el mensaje. Aquí nos había llegado un tema de CENEL, este de aquí. Nos dicen lo siguiente: hola, muy buenos días, mi estimada Zuli y don Javier. Quisiera comunicarle una inconformidad con la empresa CENEL. El día de ayer estuve averiguando cuánto era lo del consumo del mes y salió muy alto, cuando en un par de meses atrás yo pagaba entre 50 y 55 dólares, pero el día de ayer que consulté me salió de 70 dólares. Averigüé de unos familiares y también salió elevado. No es justo que ellos, cuando les da la gana, eleven las planillas, porque uno hace hasta un ahorro interno para que diga que baje el precio, pero mire, estimada, sale más todavía. Uno ya no sabe qué pensar de esta empresa. Se supone que quitaron los valores de recolección para pagar lo justo, que ya ha sido una vil mentira. ¿Hasta cuándo tenemos que soportar estas irregularidades? Uno bueno, como usted ya sabe, que en EMASA no cancelan cuando es obligación de cancelar. Aún adeudan el mes de agosto, entonces imagínese ahora cómo se cancelará, porque ellos vienen de una es a cortar. Y aquí me envía justamente los captures, ¿no?, de la deuda. Mire, mi estimada, en el mes de julio se debía esta cantidad, pero por la planilla, pero la planilla venía de casi 50 dólares por mes, y pues como ya iban a cortar, por eso cancelamos todo, y ahora una sola planilla nos sale de casi 70 dólares, estimados amigos y oyentes, ¿no? La planilla, ahí tendría que ir a presentar un reclamo, amigas. Ahí sí le sugiero que haga un oficio dirigido a CENEL, o señores de CENEL, él lo vaya justamente a dejar, sea en la matriz o en el CAT, para que puedan ir a revisar el asunto, ¿no? Aunque tal vez le puedan decir primero pague y luego vamos a ver cómo le solucionamos el tema. Pero imagínese, me dice que en un par de meses atrás pagaba entre 50 y 55 dólares, pero el día de ayer ya le salió de 70 dólares. Pues no, ya 70 es bastante, ¿no? Es mucho, y es verdad. Retiraron el tema de la recolección de basura, que ahora nosotros lo pagamos en Aguapén, y que eso es otro problema también, estimados oyentes, para poder pagar solamente lo que se consume, ¿no? Solamente el tema de la luz, ¿no? Para que paguemos lo justo. Esa era la cuestión en un inicio, pero no sé realmente qué está sucediendo, Javier, y ahora se presentan estos problemas, ¿sí? Con CENEL. Buenos días, estimado. Lo mismo ocurre en el sector de los juegos para los niños. Llegan muchas personas con sus cervezas en lata. Soy una mujer mayor y no respetan. Salimos al parque para distraernos junto a mi joven hijo, y por estas razones muchas veces tenemos que retirarnos nomás, porque uno ya no sabe qué puede suceder. Parque de Santa Elena, al pie del municipio, no existe orden ni control.
1: Bueno,
0: no hay orden ni control, dice el mensaje.
1: Esperemos a ver que se solucione esta situación. En el sector 14 estoy denunciando esta situación de que si hay una poza de agua que se ha hecho por una fuga que hay, se está derramando el agua potable allá en el sector 14. Estamos haciendo lo necesario para que nos dé la dirección la señora Catalina y poder derivar a dicha empresa de agua azul. Tenemos más información.
0: Notas de voz, adelante.
2: Javier Reyes Tipán, ¿verdad lo que dicen ahí el comentario de los señores de CENEL o la empresa contratista o contratada por CENEL? En mi caso, al inicio de este mes me pusieron a correr, que la factura, o sea, yo estaba acostumbrado a pagar máximo 6, 7 la planilla de luz, porque ya la orden de corte está del 9 al 10. La planilla me llega en los primeros días del mes de cada mes, mejor dicho. Sino que a veces no hay pues el dinero para pagar en el mismo día, entonces uno se espera, como le digo, hasta el 6 o 7 cancelar. Cuando pasó sorpresa esta semana que pasó, que fueron los primeros días del mes de septiembre, llegaron ya con orden de corte 7, lunes 7, llegaron con orden de corte estos señores. Entonces, las planillas demasiado altas esas planillas, y no entiendo por qué. Antes de bajar van subiendo.
0: Por acá otro mensaje. En el barrio Galápagos el parque ya no es de los niños, sino de los señores borrachitos, y la gobernación, los intendentes no hacen nada. Por favor, hacer operativos y cerrar estos lugares donde venden licores. Parece ya la zona rosa, borrachos, saloneras y todos lados. Espero que acojan este pedido, ya que hacen demasiada bulla, no dejan dormir y hay personas que trabajan. Sí, esto en el barrio Galápagos, estimados amigos, en el cantón Santa Elena, ¿no? En el cantón Santa Elena, ahí también se está reportando esta novedad en los espacios públicos, ¿no? Los espacios que deberían de ser de recreación, deberían justamente estar destinados para las familias, para que ellos vayan, puedan disfrutar, puedan pasar un momento ameno, conversar, distraerse, pero no, están siendo utilizados ya para otros fines, para otras cosas, y ahí tiene mucho que ver, obviamente, el municipio, la propia dirigencia barrial. Yo insisto mucho en el tema de los dirigentes barriales, porque juegan un papel importante, pero si ya están inmersos inmiscuidos en la política, pues ya trastocó todo y todo lo que deba de hacer un dirigente barrial. 11:20. Estimados amigos, el día de ayer también se reportó este hecho penoso en Anconcito. El hecho violento ocurrió durante la madrugada del día de ayer en la parroquia Anconcito, en donde sujetos armados irrumpieron en un domicilio y asesinaron a un adolescente frente a varios niños que se encontraban en el interior de un cuarto. El crimen sucedió en el barrio Luis Seyeri de la parroquia Anconcito, en donde nadie se atrevía a dar declaraciones. En los exteriores del domicilio arribaron los familiares de la Oxisa, quienes manifestaron que tenía poco tiempo de haberse enterado del suceso. No sabemos nada, indicó el hermano de la víctima, que tenía los ojos rojos e hinchados de tanto llorar. El cuerpo de la fallecida fue llevado al Centro Forense de Santa Elena a la espera de que realicen la autopsia de ley. La adolescente fue identificada como Thaís Yara B.J., de tan solo 16 años de edad. Agentes de la Dirección Nacional de Investigación de Delitos contra la Vida, Muertes Violentas, Desapariciones, Secuestro y Extorsión, DINASET, buscaron cámaras en los alrededores para poder identificar a los criminales, pero no hubo resultados positivos. De acuerdo al relato de los testigos, en el sector se escucharon más de 7 disparos. Los habitantes indicaron que viven en zozobra por el poder que mantienen las bandas en este sector. El dueño de una tienda, por ejemplo, narró que hace tiempo fue visitado por sujetos armados que le pidieron que cancele una vacuna para poder trabajar en paz. Aquí todos estamos vacunados. Yo, por ejemplo, pago $100 mensuales. ¿Es eso o nos matan? Por eso decidimos pactar con las mafias para que no pase nada, expresó consternado el propietario de la despensa. No, escuchen, aquí todos estamos vacunados. Yo, por ejemplo, pago $100 mensuales. ¿Es eso o nos matan? Por eso decidimos pactar con las mafias para que no nos pase nada, expresó consternado el propietario de la despensa. Esto sucedió la madrugada del día de ayer, el amanecer del día de ayer, en la parroquia Anconcito, en el sector Luis Seyeri. La mayoría de tiendas están vacunadas y pagan $100 mensuales a la mafia, de acuerdo a lo que publica el día de hoy en su página número 9, Diario Super. La menor se encontraba en la habitación junto a varios niños que resultaron ilesos del ataque armado. ¿Cuántos años tenía la adolescente? 16 años. 16 años y fue identificada como Thaís Yara BJ, estimados amigos. Y ayer también, bueno, esto sucedió la noche del día domingo, sí, sobre esta vivienda que fue baleada en el sector Las Acacias, y ayer en horas de la mañana habría sido baleada otra vivienda en el sector Santa Paula. Pero esta información es de Las Acacias, en donde manifiestan que varias detonaciones pusieron los pelos de punta a los habitantes de la ciudad de Las Acacias en el cantón La Libertad durante la noche del domingo. Los vecinos creyeron que se trataba de juegos pirotécnicos, pero realmente eran disparos que fueron directos a una vivienda por parte de varios sujetos. Los testigos dijeron que minutos antes arribó una motocicleta, pero pensaron que se trataba de algún delivery que arribaba al sector para entregar un pedido de merienda. No obstante, al escuchar los estruendos, las personas salieron de sus casas. Sin embargo, los individuos se marcharon con rumbo desconocido por las calles aledañas que pasan por la refinería del cantón La Libertad. Los rumores que se trataba de una extorsión cogieron fuerza luego de que cerca de la vivienda había un panfleto. En el papel se leían insultos que decía que la propietaria de la casa montó la de loca, en referencia a que no contestó el primer mensaje de extorsión que habría recibido hace semanas. Le pidieron que se comunique a un número o iba a sufrir las consecuencias. Esto pasó la noche del día domingo en el sector Las Acacias, en el cantón La Libertad, en donde la gente está paniqueada. Y amanecer de ayer, estimados oyentes, el asesinato de esta joven adolescente, 16 años, en el sector Luis Seyeri, en Anconcito.
1: Una situación que se vive en Anconcito por demás preocupante. ¿Qué es lo que quisiéramos nosotros, los habitantes de la provincia de Santa Elena? De que termináramos el día en Santa Paz. Pero esto prácticamente se vuelve una quimera, un sueño. Ya te interrumpen, se meten en la casa, te matan. Y la situación que viene después, la desazón que quedan los familiares, ¿cómo van a poder llevar el cuerpo inerte al cementerio? Si es que se tiene que pagar, se tiene que cancelar tasas correspondientes, desde el anfiteatro mismo se cancela un valor. Entonces no es fácil. Ahora la gente dice, se muere y ya está todo bien. No, oyentes nuestros, uno muere y de ahí queda, además de la desazón, el dolor y recuperar dinero, buscar dinero para poder sepultar a una persona. Es doloroso, más allá de los acontecimientos, los hechos, resulta doloroso, no solamente para los familiares, sino para toda la comunidad. Los familiares por el sentimiento propio, pero la ciudad, o sea, la comunidad, por lo que se da, la comunidad alarmada, no es otra cosa, oyentes nuestros, que si se alarma la ciudad, algo está pasando. Es un jovencito, una niña, está en toda su plenitud de vida, 16 años, es una niña. Ahora, eso de que han ido con pistolas a amedrentar, a tratar de asustar a una familia que tiene por allí un pequeño negocio, estos negocios que andan endeudadas, las personas que tienen una despensa, un mini market, andan endeudados. No es que porque ven una tienda llena ya hay dinero, no, señores, es triste porque la gente se equivoca. No todo lo que brilla es oro. Con esfuerzo, con perseverancia, la gente abre su tiendita, abre su despensa y tiene que andar reuniendo de centavo en centavo para pagar a los proveedores, porque los proveedores te dejan la leche, la cola, los embutidos, y hay que andar reuniendo. No porque ven los fascinerosos, ven una tienda que ya está llena, uy, aquí hay plata. No, señores, es sacrificio. Lo he visto, a mí me ha contado, porque a mí me consta, porque hace años participaba en un banquito. En un banquito participaba en años, y la gente que tenía su negocio tenía que andar recorriendo a la carrera para poder cumplir. Y ahora vienen, abalean a un local, a una despensa, para amedrentar. Ojalá las autoridades tomen carta en el asunto y den seguridad a ese sector. No hay plata bajo ningún concepto. Yo conozco una señora que se angustia para poder reunir los fondos que tiene, y muchas personas se angustian porque no tienen para poder solventar la tienda, el negocio, la pequeña despensa, el pequeño minimarket. Y viene alguien a esto que llaman vacunas. Qué pena, a mí sinceramente me alarma, me preocupa que en La Libertad hayan ido a tirar bala, a balear, como dicen, a un negocio. Dios quiera, insisto, que la Policía Nacional resguarde estos sectores, pero tanto daño que hay en la provincia de Santa Elena, y que cada día, cada fin de semana vemos que la policía atrapa a una persona y que ya se va a solucionar esto, pero no. Preocupante. Desde todo punto de vista es preocupante que vayan a amedrentar de esta manera y te disparen, queda claro, marcado el disparo en la puerta, te rompen los vidrios, no. Suele bien preocupante.
0: Demasiado, incluso el poder escuchar el propio testimonio del ciudadano, ¿no? Del habitante, de el que tiene su negocio, de que cada semana reúnen, cada mes, sí, porque son $100 mensuales que pagan, o sea, ya tuvieron que pactar con la mafia para que lo dejen trabajar en paz, ¿no? Escuchar ese testimonio, imagínense lo que usted hablaba de proveedores, gente que a veces trabaja con aquellos ciudadanos que le pagan quincena a fin de mes, ¿no? Entonces van, le dejan sus productos y en la quincena, pues ellos ellos también cogen su platita, proveedores de todo lo que ellos expenden, y tras eso de que deben de sacar sus ganancias, sacar los $100 para que los dejen trabajar en paz, ¿no? Preocupante. Y sobre el tema de la chica en Anconcito, bueno, hay varios testimonios, hay algunos testimonios en referencia a esa situación que ya tendrá también que tomar partido, ¿no? Dentro de la línea investigativa la Policía Nacional. El tema de la vivienda, ayer trascendió otro video de un tema que asimismo fueron y tiraron bala en un negocio, también me parece que es acá en el sector de Santa Paula, en donde mencionan que habían dejado un panfleto y que ya habían ido también a amedrentar en ese lugar. Así estamos, estimados amigos, 11:30 a.m.
1: Viviendo con el peligro, sí. La provincia de Santa Elena, porque no solo es en el Cantón La Libertad.
0: Claro, es en todo. En todo el Ecuador. Pero más los de la costa. Sí. Más las provincias de la costa.
1: Las provincias de la costa. Porque en otro lado, oiga, sí vio esa tragedia de Pimampiro. Cuando quemaron a dos señores. Uno como ser humano siente dolor. Pero ellos cuando lo hacen no sienten dolor. Pero da pena, da tristeza. El marasmo que vivimos.
0: Allí nos dicen, Javier, que ayer otra vez por el cementerio de Atahualpa han dejado un panfleto, dice. Uh-huh. Un panfleto de amenazas. Otra vez por el cementerio de Atahualpa dejaron un panfleto de amenazas. Uh-huh. Es lo que nos manifiesta acá el ciudadano, ¿no? 11:31 a.m. A ver, vamos a la pausa, estimados oyentes. Vamos a la pausa, sí, para regresar en el último bloque en este día, martes 15 de septiembre. Regresamos.

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1: 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Antena 3, Radio y TV. 11 horas, 32 minutos. 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
1: 11:45.
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0: Continuamos, señoras y señores. Siempre es grato recibir a amigos, compañeros que han estado inmersos en medios de comunicación y mantienen ese talante siempre de informar. Ese don no se lo va a perder nunca. Nos referimos a don Eduardo Egney, que nos visita el día de hoy. Un gusto verlo a los tiempos, un amigo conocido desde años y años. Y siempre me recuerdo desde que estuvo, fue uno de los iniciadores de ese diario peninsular Súper. Fue el que lo catapultó para lo que es ahora. Y eso hay que reconocerlo. Eduardo, qué gusto verte por acá.
1: ¿Tienes
0: novedades que informar sobre rifa,
2: un bingo
0: que se iba a efectuar acá en la provincia de Santa Elena? Y hay novedades sobre este bingo. Lo escucho.
2: Gracias. Muchas gracias, Javier, por la oportunidad. Gracias por sus palabras. Sí, un saludo muy grande a toda la audiencia de Radio Antena 3, una de las radios más escuchadas, sino la más escuchada de la provincia de Santa Elena. Uh-huh. Siempre gracias por la apertura y la oportunidad. Sí, en este momento nosotros venimos a avisar, bueno, a dar una noticia que no es tan buena, pero en todo caso hay que decirla, ¿no? Nosotros estábamos, en todo caso yo estaba manejando la vocería, la representación de la gran feria y bingo bailable Spondylus Valdivia, que se iba a realizar el sábado 10 de octubre en el Estadio Camilo Gallegos de Salinas. Lamentablemente, por temas, hay situaciones que se salen de las manos y que, como es de conocimiento general, hay un pronóstico de lluvias justamente para esa época que informa el INOCAR, entre otras instituciones que manejan el tema del clima a nivel país y a nivel mundial, de lluvias fuertes que se van a dar en el litoral ecuatoriano. Y como es un evento abierto, en un local abierto, hemos tomado la decisión, en todo caso la organización ha tomado la decisión de reagendar para una próxima fecha que estaremos dando, valga la redundancia, próximamente también a conocer a las personas que quieren y querían participar y querían disfrutar en familia de este gran bingo que tenía y tiene, porque en algún momento lo vamos a volver a realizar, premios espectaculares como un carro cero kilómetros, como una moto también de paquete, elementos de línea blanca como refrigeradoras, cocinas, televisores, entre otros premios. Y también venía con el plus de la Sonora Dinamita, con quienes también estamos ya regendando también con ellos para que, lógicamente, en el evento, cuando ya esté nuevamente la próxima fecha, podamos también contar con ellos para que también la gente disfrute y baile con la Sonora Dinamita. La idea de comunicar la suspensión del evento es justamente porque había personas que ya habían adquirido su entrada. Entonces, lo que estamos haciendo en este momento es a las personas que ya hicieron la compra vía transferencia, vía tarjeta de crédito, vía telemática, como hay una facturación que se realiza por esta compra, se está haciendo la devolución ya, o ya se hizo entre el día de hoy, de ayer y hoy, se está haciendo la devolución a las personas del valor, del dinero que era el costo de la entrada, que era de $20. A las personas que hicieron la compra física en los puntos de venta, es que también les hacemos el llamado, en todo caso, para que se acerquen con su boleto, a los puntos de venta y, lógicamente, va a haber la devolución del precio de la entrada, que eran los $20.
0: Ya, y no hay la oportunidad, por ejemplo, si yo compré un boleto y no quiero mi dinero, si no voy a esperar el espectáculo, no será válida esa entrada, mi estimado Eduardo.
2: No. Preferiblemente nosotros hemos tomado la decisión de devolver el dinero para evitar cualquier situación que pueda malinterpretarse. Cualquier situación que pueda malinterpretarse, sabemos también cómo está la situación económica del país y que $20 son $20 actualmente. Entonces, sabemos que hay un esfuerzo por parte de las personas por ir a disfrutar, muchos han comprado para ir en familia o ir en grupo, ir en pareja. Entonces ya no son solamente $20, estamos hablando de que son $40, $60, $80 que van a ser devueltos a ellos. Entonces, justamente para precautelar también la economía de la gente y siendo consciente, hemos tomado la decisión de hacer la devolución de los valores.
0: Oyentes nuestros, para que quede claro, el bingo Spondylus que se iba a realizar en la provincia de Santa Elena y que se iba a bingar un vehículo cero kilómetro, una moto y varios electrodomésticos, los organizadores, en vista de la situación que se anuncia del fenómeno del Niño y que está pronosticado lluvias fuertes en la primera semana de octubre, y conociendo que lo iban a efectuar este bingo en el estadio Doctor Camilo Gallegos Domínguez, para precautelar la seguridad de los ciudadanos y ellos demostrando la seriedad, el vocero oficial de este juego ha llegado a la radio para manifestarle a quienes han adquirido su boleto, los que lo hicieron en línea, se le va a hacer la transferencia directamente porque hay una facturación, y los que han hecho en físico, en los puntos de venta, en una despensa, en un local comercial, se acerca, presenta el boleto y le devuelven el dinero, porque la seriedad es lo primero de los organizadores de Bingo Spondylus, que se iba a efectuar. ¿En qué fecha se iba a efectuar este?
2: El 10 de octubre, sábado 10 de octubre.
0: El 10 de octubre.
2: Sábado 10 de octubre. Los puntos de venta, ya. Los puntos de venta están ubicados en la avenida 21, frente al consultorio del doctor Layana, ahí en el barrio Mariscal Sucre, en pleno centro de La Libertad. Y en Santa Elena, en la calle Simón Bolívar, Biancón, entre las calles Guayaquil y Olmedo.
0: Ah, ya.
2: En el local de Public Market. En el local de Public Market, ahí está, las personas van con
0: su boleto,
2: que es el boleto comprado, y retiran el valor. Uh-huh. Retiran el valor. Lo que hemos tratado de hacer es precautelar, como usted dice, Javier, justamente, uh-huh, la seguridad de la gente de ahí.
0: La ciudadana. Pues.
2: Aquí tenemos, por ejemplo, los documentos, ¿no?
0: Ya.
2: ¿No? Documentos, aquí está el vehículo comprado, los permisos de arrendamiento del estadio.
0: ¿El estadio?
2: Aquí está el contrato también de presentación de la Sonora Dinamita. Todos los documentos.
0: Ah, ya.
2: Todos los documentos que tienen que sacarse, lógicamente, para este tipo de eventos. Ahí se los paso.
0: Ya, gracias. Oiga, y hay que ponderar esta situación de que quien organiza un espectáculo es de gran responsabilidad. Por eso esta empresa radial también. La empresa radial está organizando un espectáculo que es costoso, que es demasiado costoso y de responsabilidad. Y hay que tener los documentos en regla para efectuar. No es que, se va a hacer el bingo, espóndilo, ya, lo hacemos. No, hay contratos. Y nos trae el contrato de la presentación en vivo de la Sonora Dinamita, que ya estaba firmado, los artistas pueden reagendar, esa es cuestión ya privada de ellos, pero trae constancia. Por eso hablo de la seriedad de esta empresa que estaba haciendo, del grupo de amigos que estaba haciendo este bingo que estaba organizando. La otra situación, el contrato de arrendamiento del estadio Doctor Camilo Gallego del Cantón Salinas, ya tenían el contrato firmado por don Luis Escandón, el presidente, y también por el arrendatario, o sea, el organizador del bingo Espondio. Y lo que me llama la atención, y que esto que quede bien claro, porque esta radio, por ser sintonizada, tiene que darle los elementos de juicios probatorios de quién entrevistamos. Por eso nuestro gerente siempre dice documentos, y aquí está la factura del vehículo comprado. No va a dar cantidad porque, por seguridad, después lo van, un bonito carro comprado en Toyota, ahí te le digo, no más. Allí está la carta de compra-venta del vehículo. Entonces, toda la documentación ha traído los organizadores y el vocero oficial de lo que se iba a presentar. Tenían también la cuestión de gestión de riesgo para alguna eventualidad con el cuerpo bombero y todos los permisos correspondientes. Se quiere curar por lo sano el grupo de amigos, empresa de Spondylus. Lamentable que no se dé, porque que alguna gente ya se veía manejando carro nuevo en octubre, antes de Navidad. Porque esa es la realidad. Porque uno...
2: Sí, sí, teníamos una muy buena expectativa, muy sí, buena expectativa.
0: Sí, se había escuchado por allí que...
2: Sí, teníamos una muy buena expectativa, pero lamentablemente tenemos que precautelar un evento, por ejemplo, hablemos de un evento artístico. Se puede dar tal vez con un clima de lluvia, porque claro, la gente va y quiere ver por el fan, pero estamos hablando de la manipulación de tablas de bingo.
0: Sí, bingo.
2: Entonces, bajo lluvia eso iba a ser imposible.
0: Se moja la...
2: Eso iba a ser imposible, entonces... Hemos justamente tratando de precautelar la integridad y evitar que ocurra algún incidente o alguna situación que se salga fuera de las manos, es que se ha tomado esta decisión. Reitero, no es que no se va a dar, hemos tratado de todo caso de suspender el evento en esta fecha para reagendar la fecha y lógicamente próximamente vamos a estar saliendo nuevamente a dar a conocer a la comunidad cuál es la nueva fecha, pero para evitar cualquier situación, cualquier cosa que se pueda distorsionar o información que pueda ser equivocada o errada, lo que hemos hecho es salir a los medios de comunicación y aclarar en todo caso que se va a hacer la devolución íntegra del 100% de los valores de lo que las personas cancelaron hasta el momento. Hasta el momento.
0: Así es.
2: Entonces, queremos en todo caso aclarar esa situación para que no exista ninguna una mala interpretación o un rumor mal informado por ahí.
0: Entonces a la ciudadanía que quede claro, la gran feria y bingo bailable Spondylus Valdivia está suspendida hasta segunda orden y los que adquirieron las boletas pueden acercarse a donde las compraron y retirar su dinero íntegro. Con esto, la seriedad de los organizadores queda clara, diáfana, como debería ser, Eduardo.
2: Así es, mi estimado. Les reitero los puntos físicos, porque de manera digital ya lo hicimos, lo iniciamos desde el día de ayer y el día de hoy creo que ya está toda la devolución hecha. Pero los puntos físicos, las personas que hicieron la compra de manera física en La Libertad, Avenida 21, frente al consultorio del doctor Layana, en el barrio Mariscal Sucre. Ahí en La Libertad, ahí por la antigua ruta donde antes estaban los taxis Bianconcito, en toda la esquina. La calle es en el Cantón Santa Elena, en calle Simón Bolívar, Biancón, entre las calles Guayaquil y Olmedo, guiarse por el letrero de Public Market. Public Market. Ahí está el letrero. Van con sus bancos en ese momento, en cualquier momento. El horario de es el horario laboral.
0: Ya.
2: De lunes a viernes estamos haciendo el tema de las personas, pueden acercarse, llegar con su entrada y reciben de regreso sus $20, si solo compraron una, si compraron dos, lógicamente son 40, todo su dinero va a ser reembolsado al momento, sin ningún inconveniente.
0: Muy bien, don Eduardo Besney, que ha dialogado con nosotros y ha dejado claro la situación de la gran feria y el bingo Spondylus Valdivia, que se iba a efectuar el 10 de octubre aquí en la provincia de Santa Elena, en el estadio Dr. Camilo Gallego Domínguez. Ha quedado aclarado el tema. Te agradecemos, Eduardo, por venir. ¿Todo bien, todo tranquilo, Eduardo?
2: Todo bien, gracias tranquilo. A Dios.
0: ¿Ya dejó la música, ya no canta?
2: Sí, hacemos sí, algo, sí. Estamos haciendo más publicidad, nos dedicamos un poquito más al jingle por ahora, pero... Sí, todavía no, yo pude haber sido arquitecto y músico, astronauta y músico, periodista y músico, siempre músico.
0: Siempre músico. Bien, muchas gracias, Eduardo, por estar presente.
2: Muchas gracias a ustedes, gracias a Hernán Rodríguez también por la oportunidad, gracias a Javier.
0: Oyentes nuestros, vamos a hacer una pausa y regresamos con la parte final del noticiero Antena Península. Volvemos.

0: Bueno, señoras y señores, vamos a cerrar el noticiero el día de hoy. 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Con esto
1: nos vamos.
0: ¿Dónde?
1: Nos vamos por caminos diferentes.
0: No, es que no vamos por el mismo camino.
1: No, porque no. Vaya usted por otro lado. Nos vamos, amigos. Hasta mañana, si Dios lo permite. ¿Vale? ¿Dónde hablamos del pito? Pues de las dos mujeres que se agarraron por un hombre. ¡Mío!
2: Licenciado Javier.
1: Ay, amiga, entre tanto hombre que hay, que se pelean.
3: ¿Todavía se dan en su casa?
1: Todavía. Hablando de hombres, no. Acaba de llegar Maximiliano.
3: Eso es casi, yo creía que ya se habían terminado.
1: Yo también, pero nada, Javier, ¿eso dónde fue? En Los Ríos, ¿verdad? Ajá. En Los Ríos, ay, Dios mío. ¿En qué cantón de Los Ríos? No. Bueno, pero en Los Ríos fue.
3: Pero ahí. Todavía se dan en
1: Los Ríos.
3: Usted pelearía ahí por mí.
1: Oye, entre tanto hombre que hay, usted cree y me ve cara de andar peleando por hombre.
3: Pero le digo,
1: no. Mal, don Rey. Ay, Dios mío, no soy una mujer porque se pelean. Pero bueno.
3: Bueno, por algo ha de ser.
1: No más fuerte. Ahí fue. Hasta mañana.

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2: 12 horas, 10 minutos.
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4: Padre amado, te agradezco porque eres el médico de mi alma y restaura fiel de tu bienestar físico. Te pido el amor que sea la fuerza que me levante hoy, gritando el dolor, y ayúdame con una energía positiva, renovada, para continuar mi camino con fe. Me siento bien tranquilo sabiendo que tú estás a mi lado, que tú me estás ayudando en el control absoluto de todo lo que me sucede. Gracias, Padre amado, que los milagros lleguen hoy a mi casa, a mi vecino. Voy notando cada día que me enseñas las claras muestras de cariño y de amor. Amén. ¿Qué tal, mis queridos oyentes del alma? Reciban el cordial saludo a esta hora de parte de su amigo Miguel Arcángel, rey de corazones rotos. Estamos en una audición más del programa que lleva a todos los días, a todos los hogares ecuatorianos, la alegría,

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0: seguimos adelante, en el programa de orientación. 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Porque hay muchos hermanitos que buscan a Dios cuando tienen problemas. Muchos hermanitos que reniegan de Dios, dice: Dios no me ha ayudado. Pero no se dan cuenta que hay hermanos que no van ni a la iglesia, hermanos que ni se persinan, hermanos que han perdido la fe. La fe mueve rocas y mueve montañas. Donde está Dios, está la curación. 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Porque recuerde, hermano, al hacerme la visita aquí a La Libertad, usted no tiene que decirme a qué viene. El que sabe, sabe. No es como el que está aprendiendo. Yo le digo a usted a qué viene, qué padece, qué siente, qué sufre. Le digo quién es la persona que le ha hecho el daño, la porquería, la maldad, la brujería. Porque cada vez vemos corazones, no sabemos, mis queridos hermanos del alma. En todos los diarios vemos todos los días personas que han agarrado en los cementerios, sacando elementos extraños para ir a tirarle a la puerta de su casa, a la puerta de su negocio, para que su negocio fracase, para que sus hijos fracasen. ¿Cuántos hijos están en la cama en estos momentos? No quieren ir a estudiar, no quieren hacer nada, han perdido la fuerza, ya no quieren ni salir de la casa, se están secando paulatinamente. Hijos que le levantan la mano al padre, a la madre, hijos que van por el camino de la droga, del alcohol, y no se saben por qué. Pero recuerden, mis queridos hermanos del alma, que Dios dijo: ayúdate que yo te ayudaré. 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Este mensaje viene desde Salanguillo y dice: hermano Miguel Arcángel, yo quiero ir a su consultorio, pero de una vez quiero que me separe el paquete de la suerte y de la salud y el dinero. Por favor, sepáreme el paquete de la suerte, la salud y el dinero para mi esposo y dos hijos que tengo, y para mí. Serían 4 paquetes de la suerte y la salud. Por favor, yo voy el día sábado a cancelarlos. Bueno, mi querida amiguita del alma, aquí la vamos a esperar en nuestro templo de consultoría. 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
1: Estamos ya en Grafos Mentales. Esta cartita podría ser la suya, así es que preste muchísima atención. Quiero por medio de esta carta hacerles llegar mi saludo fraternal y el deseo sincero de que sigan adelante con su maravillosa obra social. Paso a comentarles mi caso con la fe de que encontraré respuesta a mis inquietudes. Hace 2 años salí graduado de médico general. Mi situación ha sido crítica porque lamentablemente no he conseguido empleo y tampoco he logrado ubicarme para poder colocar un consultorio de mi propiedad. La verdad es que no me explico el porqué de esta situación. Cuando estaba ya en los últimos toques para mi grado, fueron muchos los ofrecimientos que me hicieron. Varios médicos me dijeron que me tenían mi puesto listo, pero cuando ya salí graduado y todo, empezaron a ofrecerme disculpas y a decirme que esperara un poco de tiempo para poderme ayudar. Por favor, hermanos, díganme qué fue lo que pasó. Gracias y que Dios les siga iluminando su camino. Se despide el médico. Hemos hecho ya el estudio grafo astrológico de nuestro amigo que nos envió la cartita bajo el seudónimo del médico. Lo que en realidad pasó con usted, amigo mío, es que desde hace 2 años, 6 meses, 20 días más exactamente, viene siendo víctima de la maldad y las porquerías de una compañera de estudio. La persona a la cual nos referimos es Vilma. Esta mujer, desde que empezó usted a comentar dentro de sus amigos toda la cantidad de oportunidades que tenía, ella le sintió profunda envidia. Decidió acabar con su buena suerte, mandándole a hacer un trabajo de brujería para que no le fuera tan bien como usted llegó a pensar. Gracias a este trabajo, muchas de las personas que le iban a ayudar se arrepintieron y también por eso es que usted no ha podido conseguir empleo en su profesión. 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
0: Bueno, seguimos adelante. Muchos hermanos y muchas hermanitas que están separando el paquete de la suerte, la salud y el dinero, porque vamos a triunfar, a comenzar un año lleno de prosperidad y felicidad con el paquete de la suerte, la salud y el dinero. Así es, hermano, venga, usted que está pasando momentos difíciles en su vida, usted que no puede salir porque todo le va mal, usted que está fallando la potencia, usted que está fallando la vista, usted que mantiene enferma, recuerde bien que el paquete de la suerte y de la salud y el dinero viene con el talismán negro de las 7 potencias. Este talismán negro usted lo deposita en un vasito con agua. Si siente dolor de cabeza, dolor de espalda, dolores en los huesos, cansancios, usted ya no puede ni caminar, lo deposita el talismán negro en un vasito con agua y se toma 3 traguitos de agua. Por el Padre, por el Hijo, por el Espíritu Santo, inmediatamente usted va a ver su cuerpo regenerado. Inmediatamente va a ver el cambio del Espíritu Santo que le entra a su cuerpo y le da la fortaleza para que se le calmen todas las dolamas que usted mantiene en su cuerpo. Este talismán también, que viene con el paquete de la suerte y la salud, viene para que usted lo tenga en su finca, para que sus animales no se mueran, para que sus cosechas sean abundantes, para que la suerte venga. Si usted va a sembrar una sandía, usted agarra el talismán y donde va a sembrar la sandía, lo pone ahí por 3 días. Y para que usted vea, mis queridos hermanos, las cosechas como son de productivas. Si va a sembrar una cebolla, hace lo mismo. Si va a sembrar una maracuyá, hace lo mismo. Porque recuerde que el talismán negro de las 7 potencias, por eso dice las 7 potencias, porque viene con toda la potencia para todos nuestros hermanos. Yo espero que el negro, el cholo, el anciano, el que cree, el que no cree, venga y separe el paquete de la suerte, la salud y el dinero para que triunfen en la vida y salgan hacia adelante. Muchos hermanitos lo están separando y ya dicen, vamos a ver qué, cómo nos va, les va a ir bien, porque el que tiene fe, la fe te salvará. Un saludo muy especial a todos los hermanos de Colonche, de Río Verde, que se están dando cita aquí en nuestro templo de consultoría. 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Un saludo muy especial a todos los conductores que a esta hora escuchan el programa de Miguel Arcángel, a todos los taxistas que van sintonizando a Miguel Arcángel, también a todos nuestros hermanitos que están separando el paquete de la suerte y de la salud y el dinero. Qué alegría, qué alegría, qué alegría. Son muchos los hermanos inteligentes que están separando el paquete de la suerte, la salud y el dinero. Bueno, mis queridos hermanos del alma, me queda para decirles que la paz de Dios reine en todos los hogares, que la dicha y la felicidad esté con ustedes. En el nombre del Padre, del Hijo, del Espíritu Santo. Amén.
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0: 12 horas, 32 minutos.
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2: 12 horas, 38 minutos.
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estamos súper activados y contentos, felices de poder mostrarles por siempre la alegría, el mejor entusiasmo. A usted que me imagino que se levantó con esa autoestima baja, vamos a echarle todas las ganas en este martes, claro que sí. Así que les enviamos un fuerte abrazo desde ya, de la cabina, la 91.5.

taxis, asimismo los autobuses. Un fuerte abrazo para todos ustedes, a las respectivas líneas que también nos identifican como la 91.7 Radio Antena Península. Así es, con el Club del Mediodía con Maximiliano. Así que hoy, en lo que cuenta y lo que conlleva en la parada internacional VIP, en este martes tenemos...

por qué se expuso de esa manera. Vamos a entenderlo también en los detalles más adelante. Asimismo, Sin Bandera celebra su música a lo grande con escenas. Una gira que promete hacernos cantar, enamorarnos y emociones que solo ellos saben hacer.

0: ahí el Astro Sol, que está súper candente allá afuera, ¿eh? Súper candente, súper caluroso, pero usted, les recuerdo que tiene que ir conectadísimo y enganchado con la programación de la 91.7. Así que en ese instante les vamos a poner mejor de alguna música para que usted vaya activándose en este martes de locura. Así que desde ya les deseo una feliz tarde. Y continuamos con más de la 91.7. Bienvenidos y bienvenidas.
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0: 5 años de trayectoria, Sin Bandera llega a 22 ciudades de la Unión Americana con una ambiciosa gira que destaca su presentación en el Kia Forum el próximo 27 de septiembre.
1: Posiblemente la más grande e importante que hemos hecho en este país.
2: Creo que sí, y hemos venido muchas veces, pero es la continuación de una gira que estamos haciendo ya desde hace cerca de un año.
0: Esta gira lleva el nombre de su más reciente álbum, Escenas, en el que exploran su inconfundible balada romántica desde otra perspectiva.
2: Nosotros como papás y como hombres de familia también, sí, tenemos una visión de la vida pues obviamente distinta a la que teníamos hace 25 años y quisimos plasmar algo de lo poco que hemos aprendido en estos años en este disco.
0: Y para celebrar el tren de los años 80, quisimos preguntarles qué estaban haciendo durante esa época.
1: Nacimos en el 74, en el 75, sí. En los 80 teníamos 10, 11, sí, 12 años. Era nuestra preadolescencia, nuestra, sí, infancia, preadolescencia. Era una época increíble, ¿no? Estábamos en la calle todo el día.
2: Todo estaba diseñado para estar en la calle. Sí. Los Walkmans estaban, sí, diseñados para estar en la, sí, calle. Las Boombox estaban diseñados para estar en, sí, la calle. Ojalá volviera a ser así, porque la calle también es nuestra, ¿no?
0: Y aunque en los 80 también había cosas que, gracias a Dios, se quedaron en esa época, hay otras que tal parece se están rescatando.
1: Muchas noticias de que están regresando mucho los espacios de café, libro, vinilo, los chicos, la generación Z encontrándose ahí. Vi un dropping en venta de alcohol grosso, están dejando de tomar alcohol los chicos, están regresando otras cosas. Eso está cool que regrese y pues otras cosas de los 80 que se queden donde estaban.
0: Y no nos podíamos quedar con la duda de ver cómo se hubiera visto Noel y Lionel si Sin Bandera hubiera nacido en los años 80. Rubí Molina, Telemundo. Para continuar celebrando.
3: Así es, correcto, son 25.

Victoria, y que me encanta sobre todo porque él está de alguna u otra forma generando que se regrese esos temas de los años 80, y me imagino que ha de salir con alguna sorpresa en alguno de sus shows donde él brindará pues a nivel internacional en su gira, brindando pues esto como siempre su música ante todos sus oyentes y sus clubes de fans. Ahora sí, continuamos que va a ser la programación con el reloj marca 12:55, y por supuesto seguimos con más de la buena música en la 91.7.

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2: 13 horas, 54 minutos.

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1: Así es, continuamos con más de nuestra programación, por supuesto.

envío un fuerte abrazo a todas las personas que se van dirigiendo a sus diferentes actividades. Y como por acá la coqueta, una vez más llegó feliz la compañera. Me encanta cuando llega feliz. ¿Quién la tiene tan feliz a usted, dígame? ¿Ah? ¿Usted misma? No creo. El amor de su vida. Ya tiene amor de su vida. ¿En serio? ¡Wow!

Acme logra superar su inminente cancelación tras una inversión inicial de 50 millones de dólares y se proyecta como un éxito inesperado, alcanzando los 70.3 millones en la taquilla mundial. La recaudación oficial se divide en 47.6 millones dentro del mercado de Estados Unidos y en su totalidad con 22.7 millones en la taquilla internacional, revirtiendo el plan original de Warner Bros. De archivar el largometraje. La distribuidora Capcom Entertainer encabeza este estreno comercial que suma 3 semanas consecutivas en cines con su totalidad de 70.

0: acompañado en estas dos horas de programación. De mi parte ha sido un gusto. Que tengas una feliz tarde y nos vemos hasta el día de mañana. Esto fue el Club del Mediodía con Maxi Uliagro. Chao, chao, un fuerte abrazo.
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0: Cuento, que se viene a continuación.
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3: Ya te llegamos, señoras y señores, fresquecita como la lechuga, aunque hoy sí le dieron permiso. Hoy sí está activo el astro rey, ya claro, para que se active todo ese personal maravilloso y que también vaya disfrutando de la rica agua, la delicia. Saluditos cordiales ahí también para todo ese personal maravilloso que está con nosotros. Oiga, claro, si tienen que traerlo el botellón directamente, ojo, muchachos. Del agua a la delicia para Jofrecito González, si me está escuchando, Jofrecito González, enviar 3 botellones más porque acá tenemos a un chuchacho. Pero bueno,
4: ya nos exhibimos.
3: Lo más importante es que venimos con todas las energías y él viene a darlo con todo. Y esa persona es.
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0: Así me gusta, que la gente venga activadísima el día de hoy, ¿eh? Así me gusta.
3: Pero para más tarde, ahorita todavía no, estamos en horario laboral.
0: Exacto.
3: Agüita, sí.
0: Yo sí quiero agüita, por favor. Vengo reseca el día de hoy.
3: No
0: me preguntes por qué, pero vengo reseca. No sé si es eso o esto, pero viene reseco.
3: Tienes que mojarte, lo diabla.
0: ¿Y con qué sería mejor? ¿Y con qué sería mejor mojar?
3: Aunque sea con agua, la delicia.
0: Que me preste.
3: Vamos
0: a tomar agüita. Vamos entonces, vamos.

supuesto, como que si fuera el último día de su vida. Uno nunca sabe, uno nunca sabe. Una sonrisita, por favor. Eso, sonría. Eso, mira cómo va sonriente el amigo del volante. Ay, aquí dice que se ríe porque es el muñeco, ¿verdad? Chuta, y ahora. Pero está sonriendo porque es, es un hombre feliz. Está contento, sí, agradecido de la vida. Y ahora, ya, pues si lo ves sonriendo, ya no le das tampoco. Así que es un muñeco, un chichovelo. No, no, no, tranquilidad, tranquilidad. 099-723-1321, ahí está habilitado, por supuesto, ya, para que usted se vaya comunicando también esta tarde con nosotros, y esta tarde bonita, tarde maravillosa. Vamos con la notita informativa que tenemos a continuación. Inami prevé lluvias generalizadas en la costa, sierra y Amazonía. Este martes 15 de septiembre, el Inami prevé cielos variables acompañados de lluvia y altas temperaturas en varios sectores del país. En la costa se esperan precipitaciones en 7 ciudades con mayor presencia por la tarde. Al igual que en la sierra, en la Amazonía, las lluvias se presentarán de forma generalizada en 5 provincias, mientras que en Galápagos no se

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Y aquí estamos, señoras y señores, en este martes espectacular. Martes incandescente, martes caliente, martes promoción. Ajá, así que aprovechen este momento, amigo y amiga. Si quieres un saludito, envíame al 09-97-23-13-21. Envíame tu mensaje de WhatsApp. Ahora, si necesitas que también tu voz salga por acá por la 91.7, envíanos una notita de voz.

0: Besitos para Puñoso, para usted, corazón. Oiga, ¿qué dice por acá? Ajá, saluditos inmensos. Oiga, y agradecimientos y bastante. También para ese caballero, bastantísimo. Para ese caballero Omar Toledo, que también ha estado ayudando. Así que saluditos cordiales. ¿Dónde se encuentra Omar? ¿Dónde se me encuentra? Por favor, saluditos cordiales para usted también. Agradecida, sí, agradecida. Y nos vamos en este momento con la notita curiosa. Y esto, pónganse pila, muchachos. Pónganse pila, chicas, también. Así que cuidadito, se van directamente presos. Escúcheme muy bien. En una propuesta que ha causado preocupación entre miles de parejas, se estaría estudiando la posibilidad de aprobar la nueva ley que convertiría en delito revisar el celular de la pareja sin su permiso. Según la propuesta, quienes sean sorprendidos agarrando el teléfono de su pareja mientras está dormida o en el baño o simplemente distraída podrían enfrentar consecuencias legales, incluyendo hasta de una pena de cárcel.
1: Yo no necesito estar encerrado.
0: La medida tendría como objetivo proteger la privacidad dentro de las relaciones y evitar los famosos "dame el teléfono que yo te voy a mirar", dice, a ver qué es lo que estás haciendo, de aprovecharse, mira, para revisar las conversaciones y fotos. Hasta el historial de búsqueda sin autorización podría convertirse en una actividad de alto riesgo. Mientras tanto, algunas parejas ya estarían comenzando a ponerle contraseña hasta la calculadora por si acaso. No, te digo acá. Ahí está mi celular. Ahí está mi celular. Ajá. Si usted oculta algo, eso, quítele nomás. Pero si usted no oculta nada, déjele sin clave. Así de fácil y sencillo. Vámonos con una más aquí en la 91.7.

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2: 14 horas, 34 minutos.
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2: 14 horas, 44 minutos.
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0: al día también el día de hoy, amigas y amigos. De la tarde con 44 minutos, 2 de la tarde con 44 minutos. Otros dicen ya a esta hora como que ya me quiero ir a la casita a descansar, ¿no? Pero todavía le falta. 4:30 puede salir.
1: Imagínense unos que salen a 4:30, que salen a las 5, todavía les falta. Ahora imagínate esos que recién van ingresando, como Esteban, que ya se quiere ir, que está con la pereza encima y tiene que quedarse hasta las 8 de la noche. Ay, ya vio. Oiga, yo no entiendo por qué a rato.
2: Yo no necesito estar encerrado.
1: Va a la cocina, viene trayendo su... Y no trae su vasito, diablo. Trae su tremenda jarra.
0: Eso.
1: Y toma agüita, toma agüita. ¿Quién le mandó? ¿Quién le mandó entonces? Oiga, diablita, como estábamos hablando del bloque anterior, acerca de los celulares. Uh-huh. ¿En alguna ocasión le han revisado el celular?
0: En alguna ocasión no.
1: Seguro nunca, nunca le han revisado el celular.
0: No, solamente tengo en una sola... En un solo lado tengo ahí el patrón, de ahí nada más.
1: En un solo lado,
0: sí,
1: tiene
0: nada que en el Facebook, nada que en el Messenger, nada que en el WhatsApp, no, sí. nada.
1: ¿Da la casualidad qué cosa? Claro, es verdad, en el celular.
0: A ver, en mi casa está el otro patrón, en mi casa. Bueno, en mi casa son dos patrones ahorita. Sí, oh, en mi casa están dos en este rato. Son los dos patrones. El patrón, el que me dio la vida, y el patrón que me trae las flores.
1: Trae las flores del patrón. Oiga, pero hay que decirle, diable, en alguna ocasión tal vez. ¿Y usted ha revisado celular, diable?
0: ¿Yo?
1: ¿Sí?
0: No, ¿para qué?
1: ¿Tampoco? No, no. Eso está.
0: Por gusto, es pasar
1: eso
0: tiempo.
1: Está bien.
0: A ver, es pasar
1: bien.
0: Tiempo. Es amargarse la vida. Uno tiene que saber lo que en realidad tiene y lo que en realidad vale.
1: Exacto.
0: ¿Quieren hacer cosas afuera? Hagan fuera de la casa, tranquilidad, no hay problema. ¿Para qué se va a amargar? Tranquilo, sea feliz.
1: Eso sí. Oiga, da la casualidad que a veces, no sé si son los también los solo los caballeros o también las damitas que nosotros revisamos el salón, no se sabe. Uh-huh. Pero eso sí, hay que decirlo, yo siempre, siempre, el que lo piense es porque la está haciendo. Eso lo he dicho yo siempre. Bueno, por mí, por varias ocasiones me revisaron el celular, incluso hasta me hackearon el celular.
0: Uy,
1: sí, llegó al punto de hasta que me hackearon el celular. Y digo, está bien, no hay problema, lleve, vaya, hágalo con ustedes, porque yo no estaba haciendo nada malo.
0: Que nada debe, nada teme.
1: Exacto, no hay problema. Y por mí no hay ningún inconveniente. Yo puedo dar mi clave, tranquilo, pero eso.
0: ¿Que te clave? ¿Qué?
1: No, puedo dar mi clave.
0: Ah,
1: a mi pareja le puedo dar la clave, pero a otra persona no.
0: Así claro, tienes que saber a quién también le vas a dar. Bueno, exacto. Tampoco es que vas a darle a Raimundo y todo el mundo para que vea toda tu información o todo lo que tienes ahí.
1: Aquí son cositas privadas que tengo que él y yo sabemos. Nada. Sí, algo bonito, maravilloso. Que sé.
0: Yes.
1: No, eso todavía no.
0: Todavía no. Atrasada entonces.
1: Recontra que atrasada entonces. Pero bueno, lo más importante es que en las parejas sí existe la confianza. Ojo, donde existe la confianza no tienes ni la necesidad de estar revisando con quién chateas, con quién te ríes, ajá, qué es lo que estás haciendo, qué es lo que tienes guardado en tu celular. O sea, ya si la persona lo hace es porque ya quiere y no ama. Así de fácil y sencillo.
0: Facilito, facilito. Sí, no tienes que amargarse la vida revisando
1: claro,
0: el teléfono.
1: Mira, diablo, imaginemos que viene su pareja y le diga, préstame el celular un ratito.
0: Tenga.
1: O sea, pero hay personas que empiezan, ay, Diosito, que no le llame.
0: Es que yo conozco a una persona que cuando viene el celular, le temblaba las manos.
1: Le temblaba las manos.
0: Y está escuchando la radio esa persona.
1: ¿En serio?
0: Le temblaba las manos.
1: Diabla, hay que decir y hay que admitir que hay veces cuando uno o los caballeros también o una mujer cuando guarda algo malo en el celular, cosa que no es de aquella persona, préstame el celular, ahí sí coge los nervios.
0: Sí, ¿no?
1: Sí.
0: O quizás algo que tengan oculto de una amiga que tienen con confianza, ¿no? Y que resulta que la pareja no le cae bien.
1: Ah,
0: también. Entonces, como que dice.
3: Diabla.
1: A ver, o sea, a la diabla no le caen bien. ¿Qué? ¿Cómo? No entiendo.
0: Entonces como que dice, y chuta, me va a revisar el chat.
1: Y suelen entender como que eres mala influencia.
0: Imagínate hasta dónde. Escucha. Ha venido activado hoy, Tali. Me encanta cuando tú vienes activado. Porque ahí sí te pones a hablar así de todo, de todo un poquito. Pero me encanta cuando vienes así, Tali.
1: Todo se te sale, Tali. Todo se te sale. Yo no le hablaba de eso.
0: Es que como dijiste todo, me encanta eso.
1: Pero bueno, lo más importante es que en todas las parejas, si nace la relación, si nace el amor, por favor, tengan la comunicación y tengan la confianza.
0: Y aquí la pregunta, Stalin, ¿usted ha revisado algún celular? ¿O le han revisado usted el celular? No, dice, si no me han revisado, por gusto, dice.
1: Sí, sí te han revisado.
0: ¿Y tú has revisado? ¿Tú has revisado? Sí, entonces. Ni le va ni le viene. Este muchacho.
1: No hay problema. No hay problema. Simplemente, vuelvo y repito, el diablo que tiene que tener la confianza y eso sí, no hagan cositas malas. No se vayan a desviar, porque si no, pronto va a ver que se van a arrepentir de lo que están haciendo.
0: Exacto, sí.
1: Salen las consecuencias.
0: Vaya, tranquilo, tranquilo nomás. ¿Ah? Dice por acá, para eso sirve la acción, borrar mensajes. Ah, es cierto, Alvarito. No sabía que existe esa opción.
1: Pero te queda la conciencia sucia.
0: Pero también hay alguna acción donde dice, está todos los elementos eliminados también. Hay veces el teléfono tiene eso. Sí. Tiene todos los elementos eliminados, tanto los mensajes como las imágenes.
1: Así como hablamos hace rato de la calculadora, claro, de las carpetas ocultas. También hay
0: muchas opciones también, ¿no? O sea que si tu pareja coge y borra todo eso. Mira, mi pareja porque no me voy, borra. Pero resulta que la otra pareja sabe cómo verificar todo eso, ¿no? Y va a la opción donde ha borrado todo. Mm-hmm. Las creo que son recientemente borradas, elementos enviados.
1: Eliminados, algo así.
0: Mm-hmm. Entonces, como que ahí pueden ir revisando todo. Este es el caso del escorpión, que me manda un mensaje y lo eliminó. ¿Qué será que quiso decir ahí?
1: No era para la diabla.
0: No era ni para la coqueta.
1: Era para
0: metió mal el dedo, era para otra persona, pero resulta que plum, lo eliminó y no quería que nosotros lo

0: por favor.
1: Listo, ahí va el escorpión también disfrutando. Yo con los chicos también. Qué bueno que estén escuchando la radio, ¿eh? Qué bueno que se desestresen antes de llegar a casita, ya para hacer la rutina de los deberes, los trabajos y todo por el estilo, porque tienen que seguir adelante, tienen que seguir estudiando, chicos. Así que métanle ganas, métanle ñeque también, ¿eh? 099-723-1321. Ahí está habilitado. Saludos muy especiales para Turito. También nos está escuchando acá en el Centro Comercial Buenaventura Moreno. También están a full volumen, me comenta. Chévere. Saludos especiales para ustedes. Vamos avanzando. Tengo la notita informativa. Estos son los anuncios de los distribuidores de combustibles ante la crisis del sector. Ivo Rosero, presidente de la Cámara Nacional de Distribuidores de Derivados de Petróleo del Ecuador, explicó este martes 15 de septiembre que los actuales márgenes de comercialización no serían suficientes para cubrir los costos de operación. Rosero señaló que en un escenario favorable, la rentabilidad de una estación de servicio puede llegar apenas al 1%. Sin embargo, asegura que existen distribuidores que actualmente trabajan a pérdida. El dirigente explicó que el precio que paga el consumidor por un galón de combustible no corresponde a la ganancia de la estación. Los distribuidores deben cubrir el transporte de productos, salarios, mantenimiento, servicios, impuestos y otros gastos necesarios para operar. A esto se suma, según el gremio, de la necesidad de contar con mayor capital para adquirir combustible cuando aumenta el precio. Gracias al portal Teleamazonas, la nota

0: ¿Por qué le miran a la diabla? Ella sí puede caminar. No entiendo. Bueno, la diabla sabrá por qué no puede caminar. ¿Por qué, diabla? No te escuché, diabla. Que se metió, dice, la laguna. No, no, algo quiso decir, pero bueno. Lo más importante es que estamos felices y contentos. Oiga, yo felizota, sigo felizota y yo creo que ustedes también tienen que estar felices, activos este día maravilloso. Como hace rato lo decía la diabla, hoy estamos, mañana no sabemos y hay que seguirlo disfrutando. Hay que seguirlo disfrutando, por favor. No, cuidado, usted va a estar amargado por gusto. No se me amargue, por favor. Eso, cambie de carita, mírese al espejo, mire cuánta belleza. Mire qué belleza. No, tú no te asustas. ¿Por qué te asustas de esa manera? Mírese al espejo. Ni eso, qué belleza. Diabla, no te me asustes, por favor. Lo importante es que estamos felices y contentos. Oiga, y esto que está acá. Ay, no puedo creerlo, señores y señores. Se viene la notita curiosa. Ay, se acabó el maltrato a los hombres. Escúchenme muy bien lo que les voy a decir. Una supuesta nueva ley estaría siendo estudiada con el objetivo de acabar con los conflictos en pareja provocados por los celos. Según la información que circula, la propuesta permitiría que los hombres puedan tener oficialmente una mujer y una amante o una musa. De evitar discusiones, reclamos y hasta tragedias por infidelidades. A pesar de quienes impulsan la polémica iniciativa, aseguran que si ambas partes conocen y aceptan la situación, se acabarían los famosos. ¿Quién es esa mujer? A mí no me engañas. La propuesta estaría debajo de un estudio y de aprobarse podría convertirse en una de las leyes más polémicas de los últimos tiempos. Mientras tanto, miles de hombres ya estarían celebrando por adelantado, aunque algunas mujeres aseguran que todavía tienen mucho que decir antes de que esa ley llegue al Congreso. Eso quiere decir, entonces, que los hombres ya pueden estar felices y contentos. Van a tener la mujer o la esposa y una amante. Con razón, porque anda felizote si ya tiene a dos, tres o hasta cuatro. Es que mejor vámonos a la pausa publicitaria y luego continuamos con la 91.7.
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3: 15 horas, 2 minutos.
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2: 15 horas, 8 minutos.

0: minutos de la salsa show, que no que te pongas en cuatro, coqueta, por favor.
1: Eso no es en cuatro
0: aquí
1: días.
0: No.
1: Eso no es en cuatro.
0: Aquí
1: días.
0: No.
1: Eso no es en cuatro días. Eso no es en cuatro. Recuerda que tengo 75 años, Lana. Reumas no me dejan.
0: Ah.
1: Entiende. Oh, yeah. Que estamos disfrutando de la 91.7.
2: Y los amigos también que están en sintonía, saluditos muy especiales para ustedes. Los saludos dice para las chicas superpoderosas. ¿Quiénes son las chicas superpoderosas? ¿Ah? Yo, bueno, yo sí tengo poder. Definitivamente hoy me di cuenta que tengo demasiado poder. Tanto con mi boca que con las manos. Porque yo di una orden y la atacaron. Moví algo y se movió. O sea, si tengo tanto poder el día de hoy, imagínese, imagínese. Venís pasando San Pablo rumbo para la L. Allá, dice Jorito Lucas. Venimos fletados desde Puerto López. Chévere, mire usted. Un fletecito así, te cae muy bien.
1: Está bueno, le salió una jugosa. Le salió una jugosa. Como acá, permítame por favor enviar el saludo cordial. Por acá me dicen que envíe el saludo cordial. Es al maestro Pedro Flores. Espero ahí en Los Picos ya esté en sintonía de la 91.7. Hace rato iba ahí con mi estimado don Darío Zambrano, pero no pudimos pasarle el saludito. Así que ahí estamos nuevamente. Considero con saludito de mi estimado el maestro Pedro Flores, que iba con el compañero ahí, el amigo Darío Zambrano.
2: Saluditos especiales para Mónica del Menegildo también, ¿eh? Full sintonía también haciendo el reporte de sintonía. Muchas gracias. 099-723-1321. Ahí está. Saludos especiales también a todos los amigos allá en el Malecón de la Libertad. También están disfrutando de la buena sintonía. Saludos, dice, desde mi oficina móvil para las mujeres guapas de la 91.7. Muchas gracias. Ahí está el oso taxi.
1: Oiga, y este saludito se va directamente allá en Palmar. Ahí sí, en su oficina móvil. Saluditos cordiales ahí para ese precioso que también está en sintonía. Ahora sí, nos vamos rapidito con la notita informativa.
2: Oleaje llegará a las costas de Ecuador entre el 15 y 17 de septiembre. El Instituto Oceanográfico y Antártico de la Armada informó sobre el arribo del oleaje proveniente del noroeste del Pacífico hacia las costas continentales e insulares del Ecuador entre el 15 y 17 de septiembre. Para este 15 de septiembre se prevé un oleaje de largo periodo y un estado de mar agitado, condiciones que representan un nivel alto de amenaza para quienes permanezcan o realicen actividades cerca de la zona costera. El riesgo está relacionado con la combinación de olas altas y con mayor energía, además de la presencia de corrientes de resaca en las zonas de rompientes. A esto se suma el incremento del nivel del mar asociado con el aguaje. En las provincias de Esmeraldas, Manabí, Santa Elena, Guayas y El Oro se esperan las olas aproximadamente de 1,50 metros, mientras que en Galápagos podrían alcanzar

favor, no, no. Aquí no, Stalin. No, aquí no, Stalin, por favor. Estamos trabajando. Además, tú estás tu Chucky. No. No, oiga, ¿qué estás haciendo, Stalin? La gente no te va a poder visualizar, pero yo voy a contarle. Stalin está armando cuatro puntas. Sí, no sé a quién va a guindar ahí, no sé a quién va a crucificar. Pero está instalando unos cuatro clavos. No, no, no, no, no seas grosero, Stalin. Yo quiero seguir viviendo todavía, quiero seguir disfrutando. Me vas a

revisar. Déjame revisar. ¿Ya le llegó a usted? Entonces está llegando parte por parte, ¿sí? Ya está llegando parte por parte. ¡Ojo! ¡Atención! Cancela, ya cancela, ñaño. Cancela tus deudas.

ya párala. No cobramos quincena nosotros, lo siento mucho. Vámonos, ahí está inmediatamente. Sí, vamos rapidito con la notita curiosa. Una mujer habría decidido ponerle punto final a su matrimonio luego de asegurar que su esposo quería hacer el delicioso prácticamente a cada hora.

0: con un reloj despertador, habría dicho. La situación llegó a tal punto que según ella ya no podía dormir, desayunar ni ver televisión tranquila porque el esposo encontraba cualquier momento con la hora perfecta. Finalmente, la mujer habría decidido solicitar el divorcio y aseguró que ahora quiere una relación estable con su almohada. Ya no quiere nada con el esposo. Cuidadito, amigos y amigas. Así que atiéndala bien. Si usted esté, atiéndala bien. Cuidadito, también va a pasar lo mismo. ¿Ok? Vamos a la pausa publicitaria. ¿Están ya está listo y preparado para más adelante? Después la pausa con esas salsitas aquí en la 91.7.
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3: 15 horas, 31 minutos.
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2: 15 horas, 38 minutos.

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2: 16 horas, 1 minuto.
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2: 16 horas, 5 minutos.

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2: 16 horas, 33 minutos.
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2: 16 horas, 42 minutos.
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6: Por supuesto, amigas, amigos, recargadísimas como siempre. Una tarde bonita, tarde espectacular. Por supuesto, los amigos que siguen, están en sintonía. Saludos muy especiales para ustedes, ¿eh? Jorginho Suárez, amigas, el reporte de sintonía. Muchas gracias, la fotito, qué bien, ¿eh? Gracias por estar siempre en sintonía. Oiga, Alvarito dice por acá, eso mismo le iba a decir, que por gusto ponen la música de HR, porque es solamente quincena, no fin de mes.
7: Oiga, y bueno, ahora sí, Diabla, se acabó. El día de hoy se culmina, ya el día de mañana ya puedes probar esas patas gordas. Ya puedes degustar esas recetas. Sí,
6: Stalin, no mires acá.
7: Pero es que yo no sé, Stalin, ¿por qué le mira si él dice que no le gusta? Si él no come.
6: ¿Pero de qué estás hablando?
7: De las patas gordas del cangrejo.
6: Ah, eso no, porque estaba mirando la otra cosa.
7: Ya el día de mañana ya pueden ir a comprar, oiga, ya. Pero yo creo que eso es cuando se ponen más caras, ¿verdad?
6: Claro, que recién están, pues, recién están.
7: Sí, hay que aguantarse, entonces está tres.
6: Sí, yo creo que están siquiera como por unos 18, capaz.
7: Creo, si sí, no salía 20, pero bueno. Sí, usted que tal vez en algún momento, bueno, puede ser que mañana o pasado, va a comprar cangrejito. Invite a la coqueta y a la diabla, que a nosotros sí nos gusta los
6: cangrejos. Pero estás invitando a alguien, ¿ve? Sí, a que invitando. No le invites a Stalin, porque le Stalin no quiere comer, no le gusta.
7: Él dice, como te acuerdas, el eterno compañero, que dice, ajá, que no comía porque no le daba coraje sacar la pulpa del...
6: Pero yo le decía, pero si ya se lo da sacadito y si come, ah, sí, gracias.
7: Ya vio, sí, ya vio. Entonces, así mismo, tal vez ha de ser Stalin.
6: También, hay que preguntarle bien a Stalin.
7: Sí, pero si quiere traer el cangrejito a la estación, traiga. Ese es el mejor regalo para nosotros.
6: Claro, correcto. No hay problema, traiga, que nosotros acá hacemos maravillas. Exacto, con ese cangrejo, ¿eh?
7: Mira, diablo, es que el fin de semana puede ser que tal vez nos caiga un atado de cangrejo, unas.
6: Que los oyentes te escuchen.
7: O una plancha de cangrejo.
6: Que los oyentes te escuchen.
7: Digo yo, ¿verdad?
6: Que llegue.
7: Sí,
6: decrételo, decrételo, para que llegue.
7: Decretamos.
6: Por favor, que llegue la plancha de cangrejos.
7: O si no, traiga el dinerito y nosotros compramos tranquilamente. Claro, así de fácil.
6: Si usted viene de la ciudad de Guayaquil y viene por acá, venga, uh-huh, trayendo una vez que le va a salir más barato.
7: Aquellos que van para el Gabao, ellos, tráigase. Sí, eso, Stalin, escríbale directamente a él.
6: Dígale
7: o a aquella.
6: Traiga, dígale que traiga.
7: Que venga trayendo esa sarta o la plancha de cangrejos.
6: Sí, Stalin, de una vez, dijo, déjeme escribir, de una vez cogió el teléfono.
7: ¿Y le trajeron la plancha? Pero de cerveza.
6: No, por mucho. Ah, no, pues esa es otra plancha, pues.
7: Ah, no, otra.
6: Esa es otra plancha.
7: Pero sí, bueno.
6: Que esperemos que este fin de semana caigan más.
7: No, ya. Se fueron sorprendidos, se fueron asustados, personal, o no sé. Ahí saludamos a don Enrique Gómez, ojalá esté en sintonía. Y si no, pues, no podemos decir que escucha el refri porque no estamos mal, ¿no?
6: Claro, pero bueno, correcto.
7: Ahí le saludamos entonces a don Enrique y compañía.
6: Oiga, por supuesto, saludos especiales ahí
7: don
6: para... Don Enrique. Sí, para don, dije, mentira. Saludos especiales ahí para David Malabé también. Ay, dice, si les llevan la plancha, inviten. Yo cocino, dice. ¿Ve?
7: ¡Ay, adiós!
6: Ya tenemos quien cocine ahí los cangrejos.
7: Todos están esperando.
6: Lo principal, los cangrejos.

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2: 17 horas, un minuto.
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2: 17 horas, 6 minutos.

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0: clase desde tempranito. Entonces, no podía enviarle el saludito, pero ahí está. Saluditos cordiales para Stalin Balón en algún lugar de la provincia de Santa Elena. Espero estés sintonizando y a full volumen.
1: Ajá, full volumen también, ¿eh? Saludos ahí para Romay del Peso, también en sintonía en casita. Dice, como siempre, disfrutando con ustedes. Chéverísimo, saluditos especiales. Oiga, 5:07 PM. Es momento de complacer a todos los amigos en la provincia de Santa Elena. Lo único que tienen que hacer es enviarnos su rotita de voz. Stalin, bueno, la coqueta y yo también lo queremos chiquito en este momento.
0: Sí,
1: ¿eh? Sí, así
0: solo los audios, por favor.
1: Stalin también dice, míralo.
0: Sí, claro,
1: es solo los audios, por favor. No se me vaya a alargar tanto, porque al DJ...
0: No se alargue.
1: ¿Qué le pasa al DJ?
0: Se duerme. Ojo, no cante, Escorpión, usted que ya apareció nuevamente, que no sé por dónde andaba, pero no me cante, por favor.
1: Ya sabemos que ustedes pueden encantar, sí, pero por el momento no me cante.
0: Yo creo que el Escorpión andaba de vacaciones.
1: Yo creo que sí.
0: Por los Miami.
1: No estaba aquí en Ecuador, creo. No estaba. Bueno, ya saben, amigas, amigos, envíe su notita de voz 099-723-1321 y de inmediato le complacemos.
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2: 17 horas, 31 minutos.
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2: 17 horas, 41 minutos.

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0: prenda también para Irma Orrala. El cordial saludo para ustedes. Gracias por estar en sintonía.
1: Oye, yo por acá también quiero hacer el agradecimiento a don Darío Zambrano. Muchísimas gracias. Ahí le trajo unos bocaditos para cada uno, muchachos. Muchísimas gracias. Dice que no encontró.
0: ¿Qué cosa?
1: Eso que se las puede decir, sí, las chepitas. Dice que no encontró más chepitas para Stalin. Pero mira, ahí nos hizo llegar una para cada una.
0: Te quería garrote.
1: Pero pídele, dígale que para la próxima.
0: Don Darío, para la próxima, tráigame su garrote. Perdón, traiga el garrote.
1: Oiga, por acá me dicen, cuñadita, buenas tardes. Ahora sí me dice cuñada.
0: Ahora sí, ya
1: ahora
0: está.
1: Me dice señorita coqueta. Entonces, bueno, dice cuñadita, buenas tardes. Saluditos para una persona especial que amo. Ahí está la ingeniera Rosalba Soriano de parte de Michael. Ojo, no le pase todavía, deje que ella esté subida, deje que ella esté arriba, o sea, ahorita está arriba, arriba.
0: O sea, antes estaba abajo.
1: Antes estaba abajo, ahora está arriba. Sí, ya, entonces ahí está escuchando el saludo.
0: Ya está arriba, es que arriba le gusta que escuche mejor.
1: A todos nos gusta.
0: Luego arriba le gusta que haga todo mejor, ¿verdad? Ok, díganme un mensajito también por acá. Ay, sí, ya le vamos a complacer a la diabla con un garrote. Y me pone con mayúscula. El oso taxi me pone con mayúscula, pero el garrote que a mí me gusta, el que me haga así de ñam, ese. Y si no, no me traiga nada.
1: Ese garrote que le haga ñam, dice.
0: Claro, quedó chinga ahí. ¿Cómo morder eso ahí? Claro, que así tiene que ser. A ver, buenas tardes, señorita Diabla. Sí, o sea que no me tratan ni con cariño, sino Diabla. Sí, que a mí me tratan con cariño. Y si no me traten con cariño, mejor no me mande mensaje.
1: Ah,
0: ¿ok?
1: Bueno.
0: ¿Será que me puede saludar a su amiga coqueta? Claro, si es que está soltera. ¿Por qué se queda callada, coqueta?
1: Bueno, no estoy soltera. No estoy
0: ¿tiene
1: soltera?
0: Tres.
1: Perdón, que mis tres amores, mis tres hijos y mi amorzote que me está escuchando. Sí, es que me está escuchando, ¿no? Ahí está cordial. Parece bebé precioso.
0: No está soltera, dice.
1: No está soltera. No.
0: Que le pase raspando la garganta. con el garrote. Ay. Bueno, ya, está bien. Yo soy del peso también. Hola, chicas guapas. Buenas tardes. Gracias también por acá. Muchas gracias. Ahí está Camila Carrillo también. Hola, chicas. Escuchando desde el terminal, ¿eh? Ahí está, desde el terminal también escuchando la radio. La gente que quiere que le sigamos complaciendo con muchísimo gusto. Hay notitas de voz también. Y por supuesto, ya más adelante le vamos a complacer a cada uno de los amigos que están solicitando sus canciones en este momento. Ya saben, 099-723-1321. Stalin Orrala está listo para complacer, ¿eh? Para complacer a todos los amigos en la provincia de Santa Elena también. A ver, se me perdió el mensajito por acá.
1: Vale,
0: chuzo,
1: vale,
0: chuzo, se me
1: eso,
0: póngale.

Cordiales 7-3, coquetita, es una diablita. Señor DJ, convéngame con el temita de Ricardo Arjona, taxi.

0: Estoy más feliz y contenta.
1: Se te nota.
0: Sí, se me nota, ya me escribió y... se me alegró el corazón.
1: ¿Cómo le hace?
0: Tucu, tucu, tucu, tucu, tucu. Más, a 1000 por hora. Palpitando al 1000 por hora, sí. Oiga, pero sí, llegó un mensaje inesperado, pero ahí nomás, dejémosle pasar. Los problemas se quedan afuera, como siempre les he dicho, y nosotros tenemos que culminar la bonita programación.
1: Así es, amigas y amigos, muchísimas gracias a cada uno de ustedes, ¿eh? Queremos agradecer, por supuesto, el día de hoy, también a quien nos acompañó en controles.
2: DJ, están en Urrala.
0: Sí, a partir de las 5 de la mañana ya saben, a dormir temprano, sí, para que despierten listos, dispuestos a pegarse el mañanero con nosotros.
1: Ya se viene el informativo, la verdad, sin mordaz, amigas y amigos, muchas gracias. Hasta aquí su programa.
0: ¡No se apene!
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0: las 6:00. 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
2: 18 horas, 7 minutos.

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1: Oyentes, ¿qué tal? ¿Cómo están, amigos? Bienvenidos, señores, ya a las 6:09 PM, una vez más, desde la cabina del principal de la 91.7 Radio Antena Península. Estamos listos para poder desarrollar estas 2 horas de información acá en La Verdad Sin Mordaza. Todos invitados a poder interactuar, también comunicarse con nosotros al 099-723-1321. De igual manera, compartir e interactuar en nuestra transmisión en vivo en Facebook. Antena 3 Radio y TV, dale me gusta, comparte y déjanos también tu mensaje. 6:09 PM, señores, bienvenidos, ojalá se haya podido cumplir todo lo que se tenía programado para este día, amigos oyentes, este día martes 15 de septiembre del 2020.

Lo que acontece en el país, todo lo registrado a través de diferentes fuentes nacionales. Luego, ya en el segundo bloque, estaremos hablando de la provincia de Santa Elena. Vamos a iniciar con este tema económico, un tema de economía acá en nuestra región. Así está el embalse de Mazar este 15 de septiembre del 2026. El embalse Mazar, uno de los principales reservorios para la generación de electricidad del país, continúa perdiendo agua mientras avanza el estiaje que este 2026 comenzó en septiembre, según el Ministerio de Ambiente y Energía, aunque sigue lejos del nivel considerado crítico. Históricamente, la época seca o el estiaje se registraban entre octubre y marzo del siguiente año. Durante este periodo disminuye la cantidad de agua disponible en la cuenca amazónica, donde se encuentran varias de las principales centrales hidroeléctricas del país. La menor disponibilidad de agua reduce también la generación de electricidad de origen hídrico. Pero, ¿cómo va el embalse en este mes de septiembre? Este 15 de septiembre, a las 12 horas, el nivel de agua en el embalse Mazar se ubicó en 2.139,77 metros sobre el nivel del mar. En los primeros 15 días de septiembre, el reservorio ya había perdido 7,53 metros de nivel, pues comenzó el mes en 2.147,3 metros, según la Corporación Eléctrica del Ecuador. Así informó, amigos oyentes, CELET, y ya van 10 días seguidos de la caída de la cota del embalse. Con el nivel registrado hasta el 15 de septiembre, hasta las 12 horas, Mazar está en 13,2 metros por debajo de su nivel máximo, que es de 2.153 metros sobre el nivel del mar. La caída sostenida del nivel se mantiene desde mediados de agosto del 2026 como una muestra gráfica. Pero el nivel de agua del reservorio de Mazar en metros sobre el nivel del mar, cuando el embalse toca el nivel crítico, hay cortes de luz. Este nivel de Mazar es clave para la generación eléctrica. La cota del embalse Mazar, ubicado en la cuenca del río Paute, en el Austro, es importante porque determina cuánta agua está disponible para la generación hidroeléctrica del complejo Paute Integral, el más grande del Ecuador. Este, compuesto por tres centrales, Mazar, Paute, Molino y Sopladora. En conjunto, las tres hidroeléctricas tienen una potencia instalada de 1.757 megavatios y puede cubrir hasta el 30% de la demanda eléctrica nacional. Sin embargo, el embalse Mazar tiene una extensión de 31 kilómetros y una capacidad útil de hasta 300 millones de metros cúbicos de agua que alimentan en cascada a las tres hidroeléctricas del complejo Paute Integral. El nivel mínimo del embalse Mazar es de 2.098 metros. Sin embargo, existe un nivel crítico actualmente de 2.115, que es cuando comienza a salir de operación la central hidroeléctrica del mismo nombre. Cuando el agua llega a esa cota, la generación de la central Mazar debe de detenerse por seguridad, debido al riesgo de que los sedimentos acumulados en el embalse afecten las turbinas. Además, cuando la cota de Mazar ha llegado a 2.115 metros, el país ya ha vivido apagones como en el año 2024. Todo lo que se debe de conocer, amigos oyentes, del caudal Mazar, en este caso de este embalse, hasta el día de hoy, 15 de septiembre, a las 12 horas, el caudal de ingreso a Mazar tuvo un promedio de 72,3 metros cúbicos por segundo. Y en lo que va del mes de septiembre, el caudal de ingreso tuvo un promedio de 51,3 metros cúbicos por segundo, por debajo del promedio histórico de 75 metros cúbicos por segundo.

0: segundo de ese mes. Eso significa que durante este septiembre, Mazar está recibiendo menos agua de la que suele recibir para esta época. 18 horas con 15 minutos, el nivel del agua de Mazar se ha consumido con más rapidez en lo que va el mes de septiembre, en medio de un contexto en el que el gobierno ha dejado de importar electricidad de Colombia. Actualmente solo se mantienen intercambios para poder garantizar la seguridad del sistema, que son mínimos. Por ejemplo, el 14 de septiembre del 2026 se importaron apenas 6 megavatios de potencia frente a una capacidad máxima de importación que es de unos 450. Esto ocurre en un escenario en el que el precio de la electricidad en Colombia se ha incrementado, pues el país vecino está cuidando sus embalses por riesgo de desabastecimiento por el fenómeno de El Niño. 18 con 16 minutos, amigos en sintonía, desde el portal de Primicia, extraemos esta información. El estiaje se inició en Ecuador, según el Ministerio de Energía. El embalse de Mazar está en 2.139,7 metros sobre el nivel del mar. Su nivel máximo es de 2.153. Ahí está la información. Oyentes, a esta hora, 6:17 p.m. 6:17 p.m. La información que compartimos desde el portal de Primicias a esta hora. Vamos a avanzar. Hay otros temas también que queremos revisar, temas de seguridad. El presidente Daniel Noboa declaró estado de excepción en 8 provincias de Ecuador y oficializa toque de queda en 4 de ellas. El presidente, amigos oyentes, declaró un nuevo estado de excepción por grave conmoción interna en 8 provincias de Ecuador y oficializó el toque de queda en 4 provincias, que regirán desde el jueves 17 de septiembre del 2026. El estado de excepción es para las provincias de El Oro, Esmeraldas, Guayas, Los Ríos, Manabí, Pichincha, Santa Elena y Santo Domingo de los Áchilas. Además, en los cantones Camilo Ponce Enrique, provincia de La Suay, Las Naves, provincia de Bolívar, y La Maná, en provincias de Cotopaxi. El decreto dispone la suspensión del derecho a la libertad de tránsito desde las 0 horas del 17 de septiembre hasta las 23 horas 59 minutos del 30 del mismo mes, entre las 0 horas y las 0 horas 5 del día siguiente. Reinver adelantó que el toque de queda será temporal, focalizado y acompañado a un amplio despliegue de seguridad. Esta medida responde a una necesidad concreta de seguridad. La idea del gobierno es intensificar las operaciones contra las estructuras criminales que operan en esas provincias. Guayas, Manabí, Los Ríos y El Oro están consideradas entre las más violentas de acuerdo con las cifras del Ministerio del Interior, que entre enero y julio del 2026 los homicidios intencionales subieron en 79 ciudades del país. Esto respecto al 2025, que fue el año más violento de la historia. El Instituto para la Democracia y la Asistencia Electoral, la IDEA Internacional, en su reporte anual emitido este 15 de septiembre, señala que la violencia criminal y la militarización de la seguridad en Ecuador erosionan su estado de derecho y de los derechos humanos. Factores como la creciente influencia y presencia de organizaciones criminales internacionales en Ecuador, sumados también al abandono del sistema penitenciario, que permitió a los miembros de las bandas encarcelados, autogobernarse y operar también desde el interior de las cámaras. Esto contribuyeron a que Ecuador se convierta en uno de los países más violentos del mundo. Así agregó en obviamente sus declaraciones. 6:20, sin embargo, el presidente Daniel Noboa decretó un nuevo estado de excepción en nuestro país por grave conmoción interna que durará 60 días. ¿Cuáles son las provincias que ingresan, pues obviamente, nuevamente este estado de excepción? El Oro, Esmeraldas, Guayas, Los Ríos, Manabí, Santa Elena y Santo Domingo de los Áchilas. Además de los cantones Camilo Ponce Enríquez, provincia de La Suay, Las Naves, provincia de Bolívar y La Maná, provincia de Cotopaxi. La información, amigos oyentes, a esta hora, 18:21, 6:21. Pero, ¿qué dicen? ¿Cómo se ajustan algunas lugares en donde acogen a ciudadanos a cualquier hora del día, cualquier hora de la noche? Por ejemplo, la terminal terrestre de Guayaquil ya ajusta sus horarios por toque de queda. El nuevo toque de queda que se aplicará en Guayas, Manabí, Los Ríos y El Oro entre el 17 y el 30 de septiembre del 2026, oficializados ya el día de hoy también mediante el decreto ejecutivo, obligó a las terminales terrestres de Guayaquil a ajustar sus horarios de atención. Entre las 0 horas y 05, amigos oyentes, los ciudadanos no podrán circular por el toque de queda, por lo que tampoco podrán ir o salir de las terminales de pasajeros. El municipio de Guayaquil informó este 15 de septiembre que las terminales terrestres Costas y Pascuales, así como la terminal terrestre Jaime Roldós Aguilera, atenderán al público desde las 6 hasta las 9 de la noche. 6 de la mañana hasta las 9 de la noche. Autoridades de seguridad serán los encargados de mantener controles dentro de las instalaciones e informar a los pasajeros sobre la salida y la llegada de las rutas. Las cooperativas de transporte interprovincial deberán ajustar sus frecuencias para evitar salidas dentro del horario de restricción. Como ha ocurrido en anteriores toques de queda, las terminales terrestres de otras ciudades también modifican sus horarios de atención, aunque hasta este día martes no había información sobre estos cambios. Durante el toque de queda, los ciudadanos en Guayaquil no podrán circular, salvo excepciones del personal de primera respuesta y también el personal de emergencia. Los ciudadanos que circulen en ese horario serán aprehendidos y puestos a órdenes de las autoridades competentes. ¿Qué dice el artículo 282 del Código Orgánico Integral Penal, que establece que las personas que incumplan órdenes, prohibiciones específicas o legalmente debidas serán sancionadas con una pena privativa de libertad de 1 a 3 años? 6:24, así que dentro de las terminales también se empiezan a corregir ya el tema de los horarios, organizar para evitar inconvenientes con los pasajeros. Horarios de atención desde las 6 de la mañana hasta las 9 de la noche. La administración de la terminal terrestre de Guayaquil pidió a las cooperativas de transporte interprovincial ajustar sus frecuencias para evitar salidas dentro del horario del toque de queda. Así que ya lo sabe, de pronto en esta fecha ustedes van a hacer algún viaje, ya sabe el tema de las restricciones en Guayaquil y también en las terminales. 6:24. Vamos con otro tema. Oyentes, a esta hora, saludos a quienes pues recién están ingresando, se están enganchando con nosotros, no se olviden de hacer también su reporte de sintonía. El Banco Central del Ecuador eleva a 2,7% su previsión de crecimiento para este año 2026 y advierte un efecto del fenómeno del Niño en el 2027. Este Banco Central del Ecuador elevó del 2,5 al 2,7 su previsión de crecimiento económico para el 2026. La nueva proyección toma en cuenta los datos más recientes de la economía y apunta a un mayor crecimiento del consumo, la inversión y las exportaciones. Así informó la entidad este 15 de septiembre del 2026. La actualización también incluye escenarios sobre el posible impacto del fenómeno del Niño en la economía durante el 2027. Los consumos e inversiones que impulsarán la economía para el 2026, el Banco Central de Ecuador proyecta que el consumo de los hogares crecerá en 3,3%, mientras que la formación bruta del capital fijo que refleja la inversión aumentará en 5,8%. Las exportaciones de bienes y servicios también registrarían un crecimiento de 3,8%. Entre los principales productos de exportación se encuentra el camarón, el petróleo, los productos mineros, el banano y el cacao. En el sector externo, el Banco Central estima que Ecuador cerrará el 2026 con un superávit de cuenta corriente de 4.587 millones. Las remesas seguirán siendo una fuente importante de ingreso para los hogares y contribuirán al consumo. Para el 2026 se proyecta un alcance de unos 8.020 millones, así que los créditos y reservas también crecerán. El crédito al sector privado aumentaría el 10,9% en el 2026 y las captaciones del sistema financiero crecerían un 11,5%. El Banco Central del Ecuador proyecta además una inflación promedio anual del 2,1%, mientras que las reservas internacionales alcanzarían alrededor de 11.239 millones al cierre de este año. 6:27, el Niño es un riesgo para el 2027. Esta actualización también incorpora un ejercicio técnico sobre los posibles efectos del fenómeno del Niño en la economía ecuatoriana. Es por eso que el Banco Central del Ecuador planteó dos escenarios, uno moderado y otro fuerte. El organismo advierte que los mayores impactos podrían concentrarse en el año 2027. Esto debido a las posibles afectaciones en la producción, las exportaciones y hasta en los precios. Frente a este escenario base, un fenómeno moderado reduciría el 0,5 puntos porcentuales del crecimiento previsto para el 2027. Esto es un escenario fuerte. La reducción llegaría hasta 1.4 porcentualmente. El Banco Central, amigos en sintonía, aclara que estos escenarios no constituyen una predicción sobre las ocurrencias o la intensidad del fenómeno del Niño. Se trata de un ejercicio para poder medir la sensibilidad de la economía ante distintos niveles de impacto climático. 6:28, oyentes, esto es lo que se analiza ya desde el Banco Central del Ecuador, que eleva 2,7% su previsión de crecimiento para el 2026 y advierte efectos del fenómeno del Niño en el año 2027. 6:29, seguimos revisando más información. El portal de Primicia, revisamos también otros portales, más datos que se han generado el día de hoy, oyentes, martes 15 de septiembre del 2026. Martes 15 de septiembre del 2026, y entre las buenas noticias que podemos compartir, que obviamente no es de acá, de la provincia de Santa Elena, pero sí nos dio mucha alegría el saber que en el país habrá un hospital de especialidades, por ejemplo en Puerto Viejo, que realiza ya 5 procuraciones de órganos desde el 2025. Este proceso ha permitido obtener varias y exitosas operaciones. Ay, algo pasó en esta fuente, no nos permite leer toda la noticia, pero en todo caso este hospital de especialidades en Puerto Viejo, según este informe, pues se ha realizado 5 procuraciones de órganos desde el 2025. 6:30 PM, oyentes, toda la información en el ámbito nacional la hemos revisado en este primer bloque. Vamos a una pausa muy breve y regresamos con información de la provincia de Santa Elena.
1: Horas, 30 minutos. 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
2: 18 horas, 41 minutos.

bien, amigos oyentes, 18:42. Recuerden, el 099-723-1321 está habilitado el día de hoy para poder recibir sus mensajes, alguna información que ustedes quieran compartir, algo que esté sucediendo en su barrio, en su comunidad o en su sector, lo pueda compartir con nosotros. El 099-723-1321. Cuéntenos, ¿cómo están allá en su sector? ¿Todo bien? ¿Está el tema de alumbrados? ¿Todo está bien? Si no, pues también nos puede comentar. Estamos listos para también poder conversar con ustedes, interactuar, alguna llamada telefónica, lo pueden hacer. En el bloque de noticias nacionales, se me quedó pendiente este hecho de crónica roja en el país, un hecho muy lamentable, y más adelante ya les voy a decir por qué he decidido también toparlo acá en el bloque de noticias locales sobre estos dos trabajadores del Ministerio de Salud Pública que lamentablemente fueron atacados. Amigos oyentes, el conductor de la ambulancia y un médico fueron victimados la noche anoche mientras se movilizaban por la vía Canoa Jama cerca del sector Río Muchacho. Una noticia que el día de hoy pues ha invadido las redes sociales, se ha viralizado la fotografía de esta ambulancia. Oiga, ¿cómo quedó y cómo quedaron los cuerpos en la parte interna de esta ambulancia? No, una ambulancia, oiga, que quedó una cernidera al lado, le queda corto en el estado, obviamente, cómo dejaron estos sujetos que empezaron a atacar disparando a esta ambulancia en donde se movilizaba un médico y el conductor de la ambulancia. Esto ocurrió, amigos oyentes, en Canoa Jama, cerca del sector Río Muchacho. Como el tema de las muertes al estilo sicariato, ya yo creo que se ha pasado ya a todos los niveles. En iglesias ha sucedido, han llegado sicarios y han acabado con la vida de las personas hasta dentro de las iglesias. Y aquí tenemos dos casos sucedidos aquí en el Cantón La Libertad. O sea, no hay lugar en donde ellos tengan un poco de respeto y decir, ¿sabes qué? No vamos a cometer aquello en este lugar. Mira, ahora hasta personas que se movilizaban en una ambulancia, ¿qué habrán querido? ¿Robarle? ¿Qué querían? Yandri Calderón y Nolger Zambrano regresaban hacia Jama luego de trasladar a un paciente herido hasta Bahía de Caracas, cuando sujetos armados interceptaron la ambulancia y dispararon contra sus ocupantes. Ambos perdieron la vida dentro del vehículo. Y es que esto se observaba también a través de las fotografías que empezaron a circular a través de las redes sociales, la ambulancia llena de orificios, obviamente, del impacto de las balas, y los cuerpos de estas dos personas que ya han sido plenamente identificadas como Yandri Calderón y Nolger Zambrano, que ellos regresaban, según lo que se ha dado a conocer, regresaban y que estaban trasladando a un paciente. Estaban trasladando a un paciente, amigos oyentes, que había sido herido. Entonces, más o menos ya vamos viendo cómo ha sido el tema, ¿no? Por dónde puede ser que han, por qué han querido o atacaron a esta ambulancia. El ECU 911 recibió la alerta y unidades de la Policía Nacional acudieron al sitio para asegurar el área y recoger los indicios. Las circunstancias y el móvil del ataque aún son investigados y hasta el momento no se reportaban detenidos. Este hecho, amigos oyentes, se suma a los miles, a los muchos casos que se han reportado en el país y también acá en la provincia de Santa Elena. ¿Cuántas muertes más tendrán que suceder
para que se pueda tomar acciones muy, muy, muy fuertes en torno al tema de seguridad, porque el tema de los toques de quedas, esta situación y la intervención de la policía, de una u otra manera se han presentado resultados a nivel nacional, pero creo yo que no lo suficiente. 18:47, pero ¿por qué traje el tema acá en el bloque de noticias locales? Porque una desgracia que podemos manifestarla de esta manera, pero que tiene algo que llama la atención. Algo que llama la atención, que nosotros en reiteradas ocasiones lo hemos manifestado acá en la provincia de Santa Elena, cuando se registra una muerte al estilo sicariato. El caso que reportaba el día de ayer una de nuestras oyentes, fieles oyentes, nuestra amiga Sandy Córdoba, que ayer nos decía que estaba en la ciudad de Guayaquil porque su hija le estaba interviniendo quirúrgicamente, porque sujetos que intentaron robarle, al ver que ella no tenía lo que ellos buscaban, un celular en su cartera, le cortaron el rostro, le cortaron la cara. Y ayer nuestro compañero decía, pero ¿y las autoridades? En lo absoluto, nadie dice absolutamente nada, ¿no? Ni por solidaridad con la familia, ni por solidaridad de pronto con otros casos que se han reportado acá en nuestra provincia. Y acá le decía, llama la atención, porque ha salido un comunicado oficial desde el Ministerio de Salud Pública, amigos oyentes, en donde el ministerio condena firmemente este hecho de violencia y expresa su profundo pesar y solidaridad con los familiares y compañeros de las víctimas. El comunicado dice que el Ministerio de Salud Pública condena este ataque en Jama y expresa su solidaridad con los familiares de dos servidores fallecidos. El Ministerio de Salud Pública, el MSP, informa que un profesional de la salud y el conductor de una ambulancia institucional fallecieron durante un ataque armado registrado en el cantón Jama, provincia de Manabí, mientras cumplían con sus funciones. El MSP condena firmemente este hecho de violencia y expresa su profundo pesar y solidaridad con los familiares y compañeros de las víctimas. Esta cartera de Estado brindará a las autoridades competentes toda la información y colaboración requeridas para contribuir al esclarecimiento de los hechos. Asimismo, coordinará con las instituciones responsables las acciones de protección para el personal sanitario y operativo que cumple sus funciones en territorio. El Ministerio de Salud Pública acompañará a los familiares de las víctimas y comunicará cualquier información adicional mediante sus canales oficiales en respeto al proceso investigativo. El comunicado oficial, amigos oyentes, que se realiza desde el Ministerio de Salud Pública en torno a lo sucedido en Jama, en donde fallecieron estos dos funcionarios, servidores de la salud, tanto un médico como el conductor de esta ambulancia. Le decía que en lo personal a mí, no sé usted qué opine, a mí me llamó mucho la atención y creo que es la primera vez, al menos yo es lo que puedo decir, que una institución se emita un comunicado así oficial, primero en donde es solidario con los familiares del profesional de la salud, del doctor, y también de quien ejercía como chofer de esta ambulancia. Primero, de aquello. Segundo, a ponerse a las órdenes de las autoridades para facilitar cualquier información que requieran. Porque obviamente son el personal que estaba ahí, estuvo en el sitio, saben qué salieron a hacer, con quién se trasladaban y toda la información que de seguro va a servir para que la Policía Nacional realice todas las investigaciones. Y tercero,
el también buscar la forma o coordinar con las instituciones responsables de las acciones de protección para el personal sanitario. Es decir, que hay una preocupación en que una desgracia nuevamente pueda ocurrir. O sea, eso es lo que en lo personal a mí me llama la atención. Primero, el ser solidarios. Segundo, el presentar este comunicado oficial en donde abiertamente dice que van a ayudar con la información para que la policía pueda investigar. Y tercero, la preocupación que tienen por el resto de personal que trabajan en el sitio. Porque no, el caso ya se reportó, se dio esta desgracia, se dio esta balacera, acabaron con la vida de un médico y un conductor de estas ambulancias, pero llegarán muchos casos más. ¿Y cómo sabemos si el personal médico sigue expuesto o no? Es la preocupación que ha presentado de esta localidad el Ministerio de Salud Pública a través de este comunicado oficial. Le decía que a mí me llama la atención porque acá en la provincia de Santa Elena, y lo hemos manifestado en reiteradas ocasiones, nuestras autoridades definitivamente como que han abandonado el tema de seguridad. Cuando hay algún hecho como estos, que la gente conmociona a la ciudadanía, nadie, en lo absoluto, nadie aparece a decir absolutamente nada. Nada, ni una autoridad, ni siquiera decir, ¿sabe qué? Somos solidarios con esta familia por lo que ha ocurrido, ni nadie, absolutamente nada. Uno de los casos que en lo personal a mí me dejó muy marcada fue lo que ocurrió en la parroquia Ancón. ¿Recuerdan el caso en donde mataron a una ciudadana y que un bebé quedó gateando en la carretera? ¿Sí se acuerdan? ¿Sí se acuerdan de ese caso? Que también fue una conmoción en ese momento, pero ¿quién dijo algo al respecto? ¿Cómo avanzó esa investigación? ¿En qué quedó todo? Y muchos casos que se han reportado en la provincia. Lo que decíamos ayer también de esta ciudadana que le cortaron el rostro por no cargar el celular, los pillos se enfadaron y le fueron haciendo daño. Así que, oyentes, es lo que ha ocurrido. Por lo menos esta institución ha, como nunca en todo caso, pues han salido y han expresado su solidaridad, y ojalá que el tema de la preocupación por el resto del personal se pueda hacer algo al respecto, ¿no? Porque dentro de las provincias que están pues como con mayor índices de peligro, consta esta. Entonces, sí es muy oportuno el comunicado que emite el Ministerio de Salud Pública. Amigos en sintonía, 18:55, gracias a Dios desde ayer a hoy creo que no se han reportado situaciones acá en la provincia, porque el fin de semana sí que tuvimos un fin de semana bastante trágico, pero gracias a Dios parece que vamos ya en este día sin ninguna novedad. Lo que sí hay que manifestarle a la ciudadanía, considerar que cada una de estas noticias, más allá de que nos estremecen, más allá de que dejan pues el coraje, dejan esa indignación de no saber cómo ya parar tanta inseguridad en nuestro territorio, más allá de eso debe siempre dejarnos aquello de que debemos de cuidarnos, evitar salir. Y si va a salir, qué sé yo, a hacer alguna gestión, mire que hasta el hecho de no cargar sus pertenencias ahora también es un motivo para que la puedan atacar, para que la puedan lastimar. Y ahí está un hecho muy reciente, lo que les comentaba el día de ayer de una ciudadana, pues que por no cargar su celular le cortaron la cara. Así que evitar, si usted es víctima de la delincuencia, le piden sus pertenencias, lo que hay que hacer es: tenga, más valiosa es mi vida, llévese todo lo que usted quiera, que lo material siempre lo vamos a poder recuperar. Lo material sí, la vida
Eso es lo más apreciado que tenemos y debemos de cuidarla. 18:57, amigos oyentes, es la información pues a esta hora que compartimos con ustedes, ¿no? Ya en torno al tema, como estamos en la provincia de Santa Elena, ya ustedes pues también sacarán sus propias conclusiones. 6:57. Otra de la información también que queremos compartir es en cuanto a las advertencias que realiza el INAMI. Ahí le envié el compañerito el enlace también, la información para compartirlas con nuestros amigos oyentes. Indicamos también en el primer bloque el tema de las lluvias, el tema del fenómeno del Niño, y también se ha hecho un comunicado oficial por parte del Instituto Nacional de Meteorología e Hidrología, INAMI, quien informó que la región litoral del Ecuador ingresó en una etapa inicial de transición y acoplamiento atmosférico asociada a las condiciones cálidas del Océano Pacífico. Según sus proyecciones, las lluvias aumentarán gradualmente durante las próximas semanas y se mantendrán durante el mes de octubre. El organismo señaló que las precipitaciones tendrán intensidades variables y se presentarán en distintos sectores de la costa. Los eventos de mayor frecuencia e intensidad se prevén entre noviembre y diciembre del 2026, con una posible extensión hacia los primeros meses del 2027. La evolución del fenómeno del Niño podría generar cambios en los patrones de lluvia de la región. Sin embargo, el INAMI indicó que el comportamiento dependerá de la evolución de las condiciones atmosféricas y oceánicas. Es lo que informa, amigos oyentes, el INAMI da a conocer que, en concordancia con estas proyecciones ya realizadas sobre la evaluación o la evolución de las lluvias asociadas al fenómeno del Niño, la región litoral del Ecuador ha comenzado ya a ingresar en una etapa inicial de transición y de acoplamiento atmosférico. Esto en respuesta a las condiciones cálidas presentes en el Pacífico. Como consecuencia, ya lo indicábamos, este proceso, las lluvias empezarán a presentarse con mayor frecuencia durante las próximas semanas y se mantendrán durante el mes de octubre. Y si no sé, yo me percaté el día de ayer, oiga, una ligera llovizna, una así muy, muy, muy, muy ligera llovizna que se dio en horas de la noche, parecía que ya iba a llover, pero fue algo así, una ligera llovizna, pero según el INAMI, esta situación podría presentarse, el tema de las precipitaciones, en el mes de octubre, con intensidades variables y presencia en distintos sectores de la región. De acuerdo a este escenario previsto y en consistencia con el escenario que el INAMI ha venido anticipando, las lluvias de mayor intensidad